Así es, bueno, pues todos los que estamos esperanzados que pues México le vaya bien en el Mundial. Y pues cada quien, ¿no? Con sus equipos, y obviamente pues todos tenemos algún equipo, aparte que pues sea su favorito, ¿no? Pero pues dentro de todo esto, estaremos viendo a México, Sudáfrica, Corea del Sur, Chequia, del grupo B, Canadá, Bosnia, Qatar, Suiza, del grupo C, Brasil, Marruecos, Haití, Escocia, del grupo D, Estados Unidos, el equipo de todos, Paraguay, Australia, Turquía, del grupo E, Alemania, Curazao, Costa de Marfil, Ecuador, del grupo F, Países Bajos, Japón, Suecia y Túnez, el grupo G, Bélgica, Egipto, Irán y Nueva Zelanda. Para el grupo H, España, Cabo Verde, Arabia Saudita y Uruguay. El grupo I, Francia, Senegal, Irak y Noruega. Argentina, Argelia, Austria y Jordania están en el grupo J. Para el K, Portugal, Congo, Uzbekistán, Colombia. Y luego en el grupo L, Inglaterra, Croacia, Ghana y Panamá, que pues de hecho el grupo G, que es el de Bélgica, Egipto, Irán y Nueva Zelanda, pues son los que estarán jugando aquí en Seattle. Ajá, ¿qué tal? Bueno, pues vamos entonces con más. Sí, tenemos esto que es No te vas, yo te estoy cortando.

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2: Muy buenas tardes, estos son los titulares en Informativo 1360 de este miércoles 10 de junio del 2026. Trump firma la ley de seguridad de los Estados Unidos. La inflación en los Estados Unidos superó el 4% por primera vez en 3 años debido al aumento de los precios de la energía. El mensaje de Donald Trump para el Mundial 2026. Vengan, pero se van pronto. Váyanse rápido. Un hombre de Bellevue acusado de trata de personas vinculada con una casa de fiestas se declaró inocente. Más centrados en los memes que en las matemáticas, dice el gobernador Ferguson, que propone una prohibición estatal del uso de teléfonos móviles en las escuelas primarias y en las secundarias. Les saludo a su amigo y servidor Horacio Ahumada desde Seattle, Washington.

0: Donald Trump firma la ley de seguridad de los Estados Unidos, 70 mil millones de dólares. ¿Saben qué significa eso? Eso significa un gasto de 2 mil millones de dólares mensuales, es decir, 65 millones cada día. Así lo dijo el presidente Donald Trump firmando este miércoles este proyecto de ley de control de la inmigración valorado en 70 mil millones de dólares después de que la Cámara de Representantes aprobara la medida por un muy estrecho margen. Esto proporciona el financiamiento para las operaciones del ICE y la patrulla fronteriza durante el resto del mandato del presidente Trump. Antes de firmar este proyecto de ley, Trump dijo que la financiación de esto garantizaría que el ICE y la patrulla fronteriza contaran con los recursos necesarios para proteger las fronteras estadounidenses y expulsar del país a extranjeros criminales. La ley de la seguridad de los Estados Unidos proporciona 38 mil millones de dólares al ICE, 26 mil millones de dólares a la patrulla fronteriza para garantizar que estos organismos oficiales cruciales cuenten con los recursos necesarios para realizar su trabajo protegiendo nuestras fronteras y expulsando del país a los extranjeros con antecedentes penales, comentó Donald Trump. También acusó a los demócratas de intentar bloquear este financiamiento del Departamento de Seguridad Nacional, diciendo que la legislación ayudaría a continuar con los esfuerzos de combatir el crimen, el narcotráfico y la explotación infantil, al tiempo que cumpliría la aplicación de las leyes de inmigración en todo el país. Los demócratas del Congreso intentaron bloquear todo este financiamiento del Departamento de Seguridad Nacional en un intento reprobable de abrir de par en par las fronteras de los Estados Unidos de América, así lo comentó Donald Trump. La inflación en los Estados Unidos superó ya el 4% por primera vez en 3 años debido al aumento de los precios de la energía. Así es, señoras y señores, la inflación en los Estados Unidos ya pasó el 4% por primera vez en años. Ahora en el mes de mayo, impulsando una medida por el aumento de los gastos de energía que siguen ejerciendo presión sobre los presupuestos de los hogares. Según el último informe del Índice de Precios del Consumidor del Departamento de Trabajo, los precios al consumidor aumentaron 4.2% en los 12 meses que terminaron en mayo frente al 3.8% registrado en el mes de abril. Los precios de la energía fueron un sector determinante en este aumento. Los precios de la gasolina subieron 7% nada más durante este mes debido al continuo alza de los costos del combustible. Y según un reportaje del Washington Post, los precios de la gasolina han aumentado 50% solamente lo que va de este año en medio de las interrupciones de los envíos de petróleo a través del estrecho de Hormuz. La inflación subyacente, que excluye los precios de los alimentos y la energía, que suele considerarse un indicador de las presiones de las inflaciones, pues subyacentes, que aumentaron 2.9% durante el último año. Los economistas esperaban en general resultados similares de los informes de este miércoles. Según el Washington Post, la lectura de mayo marca la primera vez que la inflación alcanza el 4% o más desde mayo del 2023. Si bien la inflación ha disminuido significativamente desde su pico de 9% durante la pandemia, los precios siguen siendo elevados en comparación con los niveles previos a la pandemia pasada. El mensaje de Donald Trump para el Mundial 2026 dice: vengan, pero váyanse rápido. Así lo dijo y dijo: los invito a mi casa para una fiesta. Eso sí, para venir deben cubrir todos sus gastos, desde sacar una visa para entrar a los Estados Unidos, el transporte aéreo y el terrestre, su alimentación y su estadía. No los voy a alojar ni a ofrecerles bebidas. Es un pleno verano porque va a haber mucho calor. Les advierto que pueden venir, pero si piensan en quedarse más tiempo de necesario para la fiesta, pues de lo contrario los reporto con las autoridades. ¿Qué le parece esta invitación? No es una exageración. En mayo del 2025 el presidente pues comentó lo que el vicepresidente también condicionó: bienvenida a quienes viajan a Estados Unidos por el Mundial de Fútbol 2026. En un evento con el que el presidente Donald Trump y Gianni Infantino, máximo jerarca de la FIFA, dijo: sé que probablemente tendremos visitantes de cerca de 100 países. Queremos que vengan, queremos que lo celebren, queremos que vean el partido, pero cuando se acabe el tiempo tendrán que irse a su casa. Si no, tendrán que hablar con la secretaria Noem. Kristi Noem sigue en el gobierno, pero ya no es la secretaria de Seguridad Nacional. Ahora los huéspedes tendrán que hablar con Marwan Miulin. Así lo dijeron en este equívoco del presidente. Otro miembro del gabinete, el secretario de Transporte, Sean Duffy, reiteró el ambiente hospitalario. Visiten los Estados Unidos, pero no se queden más allá del tiempo que autoriza su visa. No se queden mucho tiempo, pero cuando vengan, vean este gran país, pues vamos a celebrar durante el próximo año. Y de nuevo, le damos la bienvenida a todos. Un hombre de Bellevue acusado de trata de personas vinculado con una casa de fiestas se declaró inocente. Nikita Tiokalo, residente de Bellevue, se declaró no culpable de 4 cargos de trata de personas vinculados con una organización criminal con sede en la mansión de Lakemont, un cargo de lavado de dinero y un cargo de liderazgo de crimen organizado. Los cargos en contra de este hombre de apenas 21 años de edad se derivan de una investigación que duró unos meses sobre una supuesta operación de contenido para adultos que operaba desde una mansión en la cuadra 16400 de la 44 Place en Bellevue. Las investigaciones comenzaron en el otoño del año pasado después de que la policía de Bellevue recibiera numerosas quejas y llamadas al 911 de vecinos preocupados por la actividad en la gran casa alquilada. Según la policía, en esa propiedad celebraban fiestas multitudinarias promocionadas en redes sociales y plataformas de contenidos para adultos. Los investigadores estimaron que la asistencia a algunos eventos superaba las 300 personas, incluyendo numerosos menores de edad también que asistían. Y durante varios meses, los agentes respondieron a más de 100 incidentes pues en la residencia, incluyendo denuncias de agresiones, delitos de condiciones bajo los efectos de los alcoholes y las drogas, quedándose en posesión también de armas con conducciones temerarias de automóviles y los menores de edad en posesiones de alcohol. Tiokalo permanece encarcelado bajo fianza de $5 millones y tiene prohibido contactar con los presuntos testigos, víctimas, así como utilizar aplicaciones de citas y otras salas de chat en línea. Más centrados en los memes que en las matemáticas, así lo dijo el gobernador Ferguson, Bob Ferguson, que propone una prohibición estatal del uso del teléfono móvil en las escuelas primarias y las secundarias. El gobernador de Washington, Bob Ferguson, y el superintendente estatal de escuelas, Chris Reichdahl, dijeron que planean pedir a todos los legisladores el próximo año que prohíban el uso de los teléfonos celulares por parte de los estudiantes durante la jornada escolar en las escuelas públicas, primarias y secundarias de todo el estado. Esta propuesta se anunció este martes en una rueda de prensa en la escuela secundaria Robert Egestaff en el norte de Seattle, que a partir del 2024 exigirá a los alumnos que guarden sus teléfonos móviles. Desde entonces, desde ese año, están batallando precisamente en que esta ley se eche a volar, pero el gobernador ya la aceptó. Los estudiantes se centran sobre todo en los memes, dice, en vez de centrarse en las clases, en las matemáticas, dijo el gobernador durante la conferencia de prensa, citando pues la presencia constante de teléfonos celulares como perjudicial para el desarrollo académico y social, sobre todo de aprendizaje de los escolares en el estado de Washington. Según las legislaciones, los estudiantes tendrían prohibidos sus teléfonos y otros dispositivos inteligentes durante su jornada escolar, incluyendo la hora de almuerzo y los descansos entre clases. Se van a conceder excepciones a los estudiantes que necesiten usar sus teléfonos por motivos médicos, documentados y como parte de sus planes educativos también. Ferguson afirmó que el objetivo es reducir las distracciones y mejorar el aprendizaje y el bienestar de los estudiantes. Vamos a los deportes con Carlos Tapia, la voz deportiva del Rey 1360. Adelante, Carlos.
1: Ahora vamos con los goles, carreras y marcadores de la jornada en los deportes.
2: Muchas gracias, gracias don Horacio. ¿Qué tal? ¿Cómo les va? Muy buenas tardes. Mañana inicia la 23ª edición del Mundial de Fútbol. En el Estadio Azteca, la selección de México se enfrenta a Sudáfrica. Esta es la 18ª participación mexicana en la máxima fiesta del fútbol. Por su parte, los Bafana Bafana participan por cuarta ocasión. El duelo perteneciente al Grupo A arrancará a las 12 del día. Mañana, en este mismo sector, jugarán también Corea del Sur contra Chequia. En este momento, en el Madison Square Garden, se juega el cuarto encuentro de la serie final del básquetbol de la NBA. Los Spurs de San Antonio se enfrentan a los Knicks de Nueva York. Los neoyorquinos tienen ventaja de 2-1. Tras el juego de esta noche, la serie se trasladará a San Antonio para el quinto de la serie el próximo sábado. De esta manera concluimos con los deportes. Muchas gracias. Adelante, don Horacio.
0: Muchas gracias, Carlos. Y les invitamos cordialmente mañana jueves en este informativo 1360 con mi amiga y compañera también Mercedes García y, por supuesto, Carlos Tapia en los deportes.

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Gerardo Ortiz, échame el grito. 6 de la tarde con 37 minutos. Continuamos aquí en tu estación de casa, el Rey 360, la hora tráfico. Este miércoles 10 de junio ya, pues preparando todo para el día de mañana, la gran inauguración. De hecho, ahorita nuestros compañeros ahí de el Rey 360, Felipe Maqué, Carito Antipolo, están en la apertura del Barge, donde va a ser una gran fiesta, y están ahorita precisamente transmitiendo en vivo en el Rey 360 en el Facebook oficial. Ahí están. Vamos con esto que es el potro de Sinaloa, Gota a Gota y el vaso de Rama.

corona de rosas, y por eso es que hay que aprovechar el momento. Nunca sabes cuándo es el último momento que ya no puedes ver a esa persona, cuándo le puedes dar ese abrazo o decir ese te quiero. Continuamos a las 6 de la tarde con 53 minutos y bueno, pues salen ya la lista de precios de algunas de las cosas que puedes conseguir en el estadio para los juegos de la Copa Mundial. Un agua. Bueno, vamos a ver primero la botella de agua, $6 la de 20 onzas, ¿eh? Un pretzel, $13. Un helado, $12. Las palomitas, el kettle corn, $14. Un churro, sí, un churro. Tome su churro, $11. Un cotton candy, el dulce de algodón, $12. Ahora vamos con los refrigerios. Una chela. Americana de 16 onzas, $17. Y si es de barril importada, que no es de botella, es importada, $19. Agua de un litro, $10.49. Y por ejemplo, para tener ahí los cacahuates famosos, $9. Algo de las cosas que vas a poder conseguir y los precios que vas a poder conseguir para si es que vas. Pues ya pagando tanto que pagaste por un boleto, yo creo que ya $5 o $6 que pagues por un agua ya no es nada, ¿no? Bueno, casi nada, ¿no? Pero ya casi me voy a despedir dando las gracias a todos y cada uno de ustedes por estar con nosotros, por habernos acompañado. Vamos a dejar a continuación ya con la hora grupera. Mañana temprano estará por acá Horacio Omar despertando con el Rey comentando la noticia junto con Carlos Tapia a las 10 a 3. Mercedes García y Super Mario de las 3 a las 7. Pues ya con novedades que puede haber para el día de mañana con el encuentro, con la inauguración del Mundial que tanto estamos esperando, ¿no? Ya finalmente se llega el momento. Así que pues estamos con la expectativa y pues qué mejor que México contra Sudáfrica, ¿no? A ponerse la verde. Sí, claro que sí. Bueno, feliz noche. Me despido. Gracias a todos por estar con nosotros. Estás en tu estación de casa, el Rey 1360. Manolo, ¿qué tal? ¿Cómo estás? Un saludo para ti. Dice, saludos a todos los que le dan al Cruz Azul también. Pues saludos, gracias por estar con nosotros. Vamos con esto que es Exterminador, que nos dice lo mejor que me pasó.

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0: Bueno.
1: Sergio.
0: Hola, mi amor.
1: Oye, te llamo para decirte que no voy a poder ir a la cena de tu cumpleaños, porque sabes que acaba de llegar una amiga de Puebla y me invitó a salir con unas amigas.

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1: 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Bienvenidos, esta es la información.
2: Muy buenas tardes, estos son los titulares en Informativo 1360 de este miércoles 10 de junio del 2026. Trump firma la ley de seguridad de los Estados Unidos. La inflación en los Estados Unidos superó el 4% por primera vez en 3 años debido al aumento de los precios de la energía. El mensaje de Donald Trump para el Mundial 2026. Vengan, pero se van pronto. Váyanse rápido. Un hombre de Bellevue acusado de trata de personas vinculada con una casa de fiestas se declaró inocente. Más centrados en los memes que en las matemáticas, dice el gobernador Ferguson, que propone una prohibición estatal del uso de teléfonos móviles en las escuelas primarias y en las secundarias. Le saludo a su amigo y servidor Horacio Ahumada desde Seattle, Washington.

0: Donald Trump firma la ley de seguridad de los Estados Unidos, 70,000 millones de dólares. ¿Saben qué significa eso? Eso significa un gasto de 2,000 millones de dólares mensuales, es decir, 65 millones cada día. Así lo dijo el presidente Donald Trump firmando este miércoles este proyecto de ley de control de la inmigración valorado en 70,000 millones de dólares después de que la Cámara de Representantes aprobara la medida por un muy estrecho margen. Esto proporciona el financiamiento para las operaciones del ICE y la patrulla fronteriza durante el resto del mandato del presidente Trump. Antes de firmar este proyecto de ley, Trump dijo que la financiación de esto garantizaría que el ICE y la patrulla fronteriza contaran con los recursos necesarios para proteger las fronteras estadounidenses y expulsar del país a extranjeros criminales. La ley de la seguridad de los Estados Unidos proporciona 38 mil millones de dólares al ICE, 26 mil millones de dólares a la patrulla fronteriza para garantizar que estos organismos oficiales cruciales cuenten con los recursos necesarios para realizar su trabajo protegiendo nuestras fronteras y expulsando del país a los extranjeros con antecedentes penales, comentó Donald Trump. También acusó a los demócratas de intentar bloquear este financiamiento del Departamento de Seguridad Nacional, diciendo que la legislación ayudaría a continuar con los esfuerzos de combatir el crimen, el narcotráfico y la explotación infantil, al tiempo que cumpliría la aplicación de las leyes de inmigración en todo el país. Los demócratas del Congreso intentaron bloquear todo este financiamiento del Departamento de Seguridad Nacional en un intento reprobable de abrir de par en par las fronteras de los Estados Unidos de América, así lo comentó Donald Trump. La inflación en los Estados Unidos superó ya el 4% por primera vez en 3 años debido al aumento de los precios de la energía. Así es, señoras y señores, la inflación en los Estados Unidos ya pasó el 4% por primera vez en años, ahora en el mes de mayo, impulsando una medida por el aumento de los gastos de energía que siguen ejerciendo presión sobre los presupuestos de los hogares. Según el último informe del Índice de Precios del Consumidor del Departamento de Trabajo, los precios al consumidor aumentaron 4.2% en los 12 meses que terminaron en mayo frente al 3.8% registrado en el mes de abril. Los precios de la energía fueron un sector determinante en este aumento. Los precios de la gasolina subieron 7% nada más durante este mes debido al continuo alza de los costos del combustible. Y según un reportaje del Washington Post, los precios de la gasolina han aumentado 50% solamente lo que va de este año en medio de las interrupciones de los envíos de petróleo a través del estrecho de Hormuz. La inflación subyacente, que excluye los precios de los alimentos y la energía, que suele considerarse un indicador de las presiones de las inflaciones pues subyacentes, que aumentaron 2.9% durante el último año. Los economistas esperaban en general resultados similares de los informes de este miércoles. Según el Washington Post, la lectura de mayo marca la primera vez que la inflación alcanza el 4% o más desde mayo del 2023. Si bien la inflación ha disminuido significativamente desde su pico de 9% durante la pandemia, los precios siguen siendo elevados en comparación con los niveles previos a la pandemia pasada. El mensaje de Donald Trump para el Mundial 2026 dice: vengan, pero váyanse rápido. Así lo dijo y dijo: los invito a mi casa para una fiesta. Eso sí, para venir deben cubrir todos sus gastos, desde sacar una visa para entrar a los Estados Unidos, el transporte aéreo y el terrestre, su alimentación y su estadía. No los voy a alojar ni a ofrecerles bebidas. Es un pleno verano porque va a haber mucho calor. Les advierto que pueden venir, pero si piensan en quedarse más tiempo de necesario para la fiesta, pues de lo contrario, los reporto con las autoridades. ¿Qué le parece esta invitación? No es una exageración. En mayo del 2025, el presidente pues comentó lo que el vicepresidente también condicionó: bienvenida a quienes viajan a Estados Unidos por el Mundial de Fútbol 2026. En un evento con el que el presidente Donald Trump y Gianni Infantino, máximo jerarca de la FIFA, dijo: sé que probablemente tendremos visitantes de cerca de 100 países. Queremos que vengan, queremos que lo celebren, queremos que vean el partido, pero cuando se acabe el tiempo tendrán que irse a su casa. Si no, tendrán que hablar con la secretaria Noem. Kristi Noem sigue en el gobierno, pero ya no es la secretaria de Seguridad Nacional. Ahora los huéspedes tendrán que hablar con Marwan Miulin. Así lo dijeron en este equívoco del presidente. Otro miembro del gabinete, el secretario de Transporte, Sean Duffy, reiteró el ambiente hospitalario. Visiten los Estados Unidos, pero no se queden más allá del tiempo que autoriza su visa. No se queden mucho tiempo, pero cuando vengan, vean este gran país, pues vamos a celebrar durante el próximo año y de nuevo le damos la bienvenida a todos. Un hombre de Bellevue acusado de trata de personas vinculado con una casa de fiestas se declaró inocente. Nikita Tiocalo, residente de Bellevue, se declaró no culpable de 4 cargos de trata de personas vinculados con una organización criminal con sede en la mansión de Lakemont, un cargo de lavado de dinero y un cargo de liderazgo de crimen organizado. Los cargos en contra de este hombre de apenas 21 años de edad se derivan de una investigación que duró unos meses sobre una supuesta operación de contenido para adultos que operaba desde una mansión en la cuadra 16400 de la 44 Place en Bellevue. Las investigaciones comenzaron en el otoño del año pasado después de que la policía de Bellevue recibiera numerosas quejas y llamadas al 911 de vecinos preocupados por la actividad en la gran casa alquilada. Según la policía, en esa propiedad celebraban fiestas multitudinarias promocionadas en redes sociales y plataformas de contenidos para adultos. Los investigadores estimaron que la asistencia a algunos eventos superaba las 300 personas, incluyendo numerosos menores de edad también que asistían. Y durante varios meses, los agentes respondieron a más de 100 incidentes pues en la residencia, incluyendo denuncias de agresiones, delitos, de condiciones bajo los efectos de los alcoholes y las drogas, quedándose en posesión también de armas con conducciones temerarias de automóviles y los menores de edad en posesiones de alcohol. Tiocalo permanece encarcelado bajo fianza de $5 millones y tiene prohibido contactar con los presuntos testigos, víctimas, así como utilizar aplicaciones de citas y otras salas de chat en línea. Más centrados en los memes que en las matemáticas, así lo dijo el gobernador Ferguson, Bob Ferguson, que propone una prohibición estatal del uso del teléfono móvil en las escuelas primarias y las secundarias. El gobernador de Washington, Bob Ferguson, y el superintendente estatal de escuelas, Chris Reichdahl, dijeron que planean pedir a todos los legisladores el próximo año que prohíban el uso de los teléfonos celulares por parte de los estudiantes durante la jornada escolar en las escuelas públicas, primarias y secundarias de todo el estado. Esta propuesta se anunció este martes en una rueda de prensa en la escuela secundaria Robert Egestaff en el norte de Seattle, que a partir del 2024 exigirá a los alumnos que guarden sus teléfonos móviles. Desde entonces, desde ese año, están batallando precisamente en que esta ley se eche a volar, pero el gobernador ya la aceptó. Los estudiantes se centran sobre todo en los memes, dice, en vez de centrarse en las clases, en las matemáticas, dijo el gobernador durante la conferencia de prensa, citando pues la presencia constante de teléfonos celulares como perjudicial para el desarrollo académico y social, sobre todo de aprendizaje de los escolares en el estado de Washington. Según las legislaciones, los estudiantes tendrían prohibidos sus teléfonos y otros dispositivos inteligentes durante su jornada escolar, incluyendo la hora de almuerzo y los descansos entre clases. Se van a conceder excepciones a los estudiantes que necesiten usar sus teléfonos por motivos médicos documentados y como parte de sus planes educativos también. Ferguson afirmó que el objetivo es reducir las distracciones y mejorar el aprendizaje y el bienestar de los estudiantes. Vamos a los deportes con Carlos Tapia, la voz deportiva del Rey 1360. Adelante, Carlos.
1: Ahora vamos con los goles, carreras y marcadores de la jornada en los deportes.
2: Muchas gracias, gracias don Horacio. ¿Qué tal? ¿Cómo les va? Muy buenas tardes. Mañana inicia la 23ª edición del Mundial de Fútbol. En el Estadio Azteca, la selección de México se enfrenta a Sudáfrica. Esta es la 18ª participación mexicana en la máxima fiesta del fútbol. Por su parte, los Bafana Bafana participan por cuarta ocasión. El duelo perteneciente al Grupo A arrancará a las 12 del día. Mañana, en este mismo sector, jugarán también Corea del Sur contra Chequia. En este momento, en el Madison Square Garden, se juega el cuarto encuentro de la serie final del básquetbol de la NBA. Los Spurs de San Antonio se enfrentan a los Knicks de Nueva York. Los neoyorquinos tienen ventaja de 2-1. Tras el juego de esta noche, la serie se trasladará a San Antonio para el quinto de la serie el próximo sábado. De esta manera concluimos con los deportes. Muchas gracias. Adelante, don Horacio.
0: Muchas gracias, Carlos. Y les invitamos cordialmente mañana jueves en este informativo 1360 con mi amiga y compañera también Mercedes García y, por supuesto, Carlos Tapia en los deportes.

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0: mentirosa yo? 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
2: Muy buenos días, buenos días. Soleado, soleado día vamos a tener el día de hoy, que viene siendo jueves. Jueves 11 de junio de el 2026. Bienvenidos todos, felicidades a todos los cumpleañeros, por supuesto, de este día 11. Mi hija Laurita, pues ya llega su cumpleaños. Felicidades, hija. Por otro lado, también quiero decirles que hoy se llegó el día ya. Hoy es el día de inicio del mundial. Ya prepararon sus pizzas, ya prepararon en los trabajos las televisiones. A las 12 del mediodía empieza la fiesta futbolera mundial. Así que estamos muy contentos por estar aquí. Ahorita vamos a comentar. Miren, avísenle que vamos a analizar, que vamos a leer los comunicados oficiales. Cerró ya las puertas las oficinas de la abogada de los milagros, Alejandra Lozano. Cerraron sus puertas ya. No hay nada. Ya despidieron a todos. Ya no hay la luz del camino tampoco, la luz del camino legal. Y díganle a todos, por favor, y usted también, usted y yo vamos a documentarnos con lo que va a hacer la gente de más de 35 mil personas que están ahorita como clientes activos de los procesos de la oficina de Alejandra Lozano, la abogada de los milagros. Vamos a analizar esto que salió ayer por la tarde, así que dígale, por favor, a todos aquellos que de una u otra forma tienen algo que ver o tienen un proceso ahí con esa ex oficina, ex abogada. Vamos a analizar ahorita que regresemos del clima, de las finanzas, del tráfico. Vamos a empezar a analizar eso. Así es que pongan muchísima atención, por favor. Entonces vamos al clima, que va a estar muy bonito. Adelante entonces. El clima en Comentando las Noticias 1360. Adelante.
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2: Soleado, soleado, soleado. Bonito día para empezar el mundial, bonito día para empezar este jueves. Y vamos a tener un fin de semana lindísimo, con calorcito y toda la cosa. Ándele. Miren, estamos a 51 grados Fahrenheit, vamos a llegar a 70 grados. Es una muy, muy buena noticia, la verdad de las cosas. 11 grados estamos, vamos a llegar a 21 grados. Es que 20 a 20, 22, 23 son un clima fantástico, ni frío ni calor. El solazazazazo va a haber ahora, mañana, el sábado, el domingo. Este fin de semana va a estar soleado, soleado y soleado. El lunes se nubla, pero sigue los soles después del martes, miércoles y jueves de la semana entrante. Vamos a tener excelentísimas temperaturas. Por ejemplo, hoy vamos a llegar a 70, mañana 72, 78 el sábado. El domingo, pues póngase su traje de baño, váyase a la playa o vayamos a la playa, que malos agarrar calor, porque va a estar la temperatura 85 grados Fahrenheit el domingo. Así es que ahí está los pronósticos del tiempo. Ojalá que le atinen muy, pero muy bien. Qué bueno, ¿verdad? Vamos entonces al tráfico.
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2: Bueno, vamos a salir como siempre manejando desde Olimpia. Vamos a ver cómo está todo para los rumbos más al sur de Centralia, de Aberdeen, de todo esto, Astoria, todo se ve bien en las carreteras. Pero como les repito, salimos manejando de Olimpia, que es la capital del estado de Washington. Llegamos a Tacoma muy bien, seguimos hacia arriba muy bien. La 167, bueno, un poquito de tráfico ahí enfrente del aeropuerto. Seguimos manejando hacia el norte, por supuesto. Y estamos viendo que la 167 para subir a la 405. Ahí está, señoras y señores. Muy bien la subida a la 405. No hay ningún problema. No veo problemas. O sea, muy bien el tráfico, ¿eh? En la mañana me vine muy a gusto, no vi ninguna patrulla, por supuesto, y no vi ningún incidente, ni tampoco gente que le estuviera, como decimos nosotros, que le estuviera regando. No, todo bien en el tráfico, bendito sea Dios, bendiciones para todos los que están manejando, ya saben, manejen, bájenle a la velocidad, pero tampoco le bajen tanto que vayan estorbando. Ahí está, señoras y señores. Muy bien, vamos a las finanzas, adelante.
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2: Gasolina, 6.29 y 6.49, lo vi con mis propios ojos, como dicen, y lo vi en la Chevron. Está cara la Chevron, ¿eh? De tal manera que en la Shell está 5.599, está en la Shell. Vamos a ver qué nos dijo el Víctor Sandoval el día de ayer. 17.56 estaba el día de ayer, lo que viene siendo la gasolina. Ahí está. ¿Qué nos dice aquí el Víctor? Vamos a ver. Me mandó algo. A ver. Vamos a ver qué es lo que comentan. A ver, vamos a ponerle acá. No encuentro el volumen de este video que me... Aquí está. Es que se me... A ver. El Mundial, sí, es una crítica que le están haciendo a los Estados Unidos acerca del Mundial que inicia hoy. Fíjense lo que dice esta mujer, ¿eh?
3: O dar visas para que entren árbitros, staff o jugadores. Este Mundial de Fútbol 2026 está empezando muy mal. Y es que pareciera un mal chiste, pero es política migratoria en tiempo real. Un árbitro somalí, el mejor árbitro del 2025, llegó con todo y visa a Miami. Venía con su visa aprobada, una visa diplomática. Y aún así lo detuvieron 11 horas. Lo interrogaron. Le hicieron preguntas sobre política somalí y terrorismo y lo deportaron. Lo enviaron a Turquía, a Estambul. La FIFA lo tuvo que sacar del torneo porque Estados Unidos no lo dejó entrar. Caso 2, Irán. 13 miembros de la delegación iraní fueron rechazados por Estados Unidos. Y el equipo tuvo que mover todo su campamento a Tijuana. Ahora tienen que cruzar la frontera cada vez que les toque jugar. Sí, escuchaste bien. Cada vez. Caso 3, Irak. Su delantero fue detenido 7 horas. 7 horas en Chicago. El fotógrafo del equipo detenido 10 horas. Y lo deportaron. Caso 4. Senegal y Uzbekistán. Equipos sometidos a revisiones intensas. los policías, inspecciones extendidas y retrasos que afectaron su preparación. Caso 5. Fans de Ghana y Marruecos. Ellos reportaron rechazos masivos de visas, incluso después de haber comprado sus boletos y reservado o pagado sus hoteles. Y no estamos hablando de turistas improvisados, estamos hablando de gente que realmente tenía un objetivo, un motivo para estar aquí en el Mundial. Árbitros, delegaciones nacionales, equipos completos, fans con entradas pagadas. El mensaje que el país anfitrión está tratando a los invitados como amenaza. Un Mundial se supone que une al mundo, pero ahora lo está dividiendo. Si Estados Unidos quiere ser el anfitrión de este Mundial, no debería deportarse como el portero de un antro en sábado por la noche. Porque si así empieza el Mundial, imagínense cómo va a acabar. Yo no sé los que se están arriesgando a venir. No sé. ¿Ustedes qué piensan? Déjenme los comentarios.
2: Muy bien, pues son los... gracias, Víctor, por mandarme ese mensaje hoy que... Y de veras, Estados Unidos... No sé, es cuestión de Mundial, de fútbol, etcétera, pero pues la FIFA... Ahora que nos dejaron entrar a ese al mejor árbitro de África con todo y visa diplomática que traía, la FIFA dice que pues no puede hacer nada, porque en cuestiones de migración, visas y lo demás corresponde a los gobiernos. ¿Qué hemos escuchado de México el rechazo de los que vienen a jugar al Mundial? Nada. Todos, pura alegría, pura bienvenida, pura fiesta. Canadá, ni fu ni fa. No se escucha nada de Canadá. Pero Canadá, estoy seguro que no está presentando problemas. Estados Unidos, señoras y señores, está muy sangrón con eso, por eso no los quieren en muchas partes del mundo. Es un mundial, es un árbitro, es un fotógrafo, son delegaciones de técnicos y demás, y hasta jugadores rechazados y deportados. ¿Qué le parece a usted eso? ¿Qué le parece a usted eso? Así pues, así como. Por otro lado, hoy a las 12 va a empezar la fiesta. Alejandro Fernández va a cantar el himno nacional. Dios nos agarre confesados, como dice el dicho, que ojalá y se sepa este señor. Porque, pues, realmente, pues, es muy tomador, dicen. Alejandro Fernández será el encargado de interpretar el himno nacional mexicano en la ceremonia del día de hoy en México contra Sudáfrica. El Potrillo también tendrá la participación en el show de inauguración al ser parte del álbum oficial de la Copa Mundial FIFA 26 con la canción Mi México Lindo. Además, la FIFA comunicó que la actriz mexicana Salma Hayek se une a la ceremonia y fungirá como embajadora oficial del Mundial del 2026. También se anunció que el colombiano Ryan Castro se integra al espectáculo musical previo al partido inaugural que estará conformado por Shakira, Burna Boy, Belinda, Los Ángeles Azules, Maná, Lilia Downs, J Balvin, Danny Ocean y Tyla. Ojalá que sea un bonito espectáculo. Lo único que me pone nervioso nada más, señoras y señores, viene siendo pues que Alejandro Fernández se sepa el himno nacional. Ojalá que lo haya estudiado, por lo menos que lo pongan. Deberían de ponerlo con letras grandes para que todo mundo lo cantemos en la pantalla gigante de los estadios. Con eso, pues no se equivoca. Sería buenísimo. Ahí les paso el tip a los organizadores. Muy buenos días, adelante, buenos días.
4: Muy buenos días, Horacio.
2: Buenos días, mi estimado.
4: Sí, eso que estás hablando del Mundial, la verdad, pues en México, pues sí, hay fiesta y todo, pero también hay mucha, ¿cómo se dice? Muchas trabas para los locales.
2: Ah, sí.
4: Que no los dejan. Sí, a las taquillas les están prohibiendo que pongan cualquier cosa que sea de la Copa del Mundo, que pongan 2026 o que la Copa del Mundo, cualquier cosa, no pueden pasar por la televisión o los restaurantes porque también los multan.
2: Sí,
4: nunca se había visto eso, ¿no? Es la primera vez que he escuchado eso.
2: Yo también.
4: Y aparte, pues en México hay mucha, están trabando mucho los locales que según hay remodelaciones y le están tapando las entradas para que no entren que no tengan gente, ¿sí?
2: Es increíble. Entonces, eso. Mira, la FIFA ya le gustó el billete, la verdad.
4: ¿Sí?
2: ¿Por qué? Porque eso que dices, precisamente, quieren que paguen todos esos locales, vamos a decirlo así, donde se puede, la gente pues se puede ir a comer, puede ir a tomarse algo rico, y no quieren cobrar por todo, no, esto, como el deporte, lo he dicho yo, pues he echado mucho a perder por el billete, por la comercialización, es una lástima, la verdad, tienes razón,
4: Pero sí, es lo que yo no entiendo, por qué una, bueno, no sé quién sea, pero por qué México se deja manejar por esa, ¿sí me entiendes? Por sí, esos sí. grupos.
2: Y como entonces, te digo, es que la FIFA...
4: La presidenta no está haciendo nada.
2: No.
4: No está apoyando al pueblo.
2: Hasta los nombres de los estadios cambió, fíjate, nada más. Por ejemplo, el estadio
4: Hasta todo eso.
2: Ajá.
4: Total. Pero como dices, es puro dinero.
2: Es pura lana, la verdad de las cosas, señoras y señores. Entonces, pues vamos a ver qué es lo que va a suceder con todo
4: esto. Este mundial no está... No se siente igual como los demás y va a quedar algo en historia de cómo se manejó, porque de Canadá no se ha escuchado nada.
2: Nada, es lo que yo dije.
4: Y por parte de México.
2: Sí,
4: o sea, totalmente. Están aceptando a los vendedores, pero pues a ver qué pasa, pero la verdad pues no se siente la misma emoción como los demás mundiales. A pesar de que es la última de muchos jugadores que ya no van a estar para la siguiente, los jugadores ya viejos, buenos, pues, pero pues no se siente la misma emoción. Obviamente en México pues hay mucha fiesta y todo, porque siempre tú sabes que en México, pues los mexicanos siempre hacemos fiesta de todo.
2: Sí, de todo hacemos fiesta. Nos gusta, pues, pasarla bien, disfrutar sobre todo. Y ahorita, pues, el Mundial. Yo deseo con todo mi corazón que gane México, güey. Porque eso nos va a impulsar. Ojalá que no pierda, porque, pues, ya sabes cómo nos ponemos, ¿no? De tristes. Pero queremos estar, como bien lo dices, muy contentos. Mis mejores deseos. Y, pues, toda la vibra, ¿cómo se dice? Positiva para el Team de México. Por lo menos. Ya lo de la FIFA, la verdad, está muy... avaricioso, vamos a llamarlo así, ¿qué te parece?
4: Sí, es muy avaricioso, sí, pues están viendo puros números, ellos quieren tener no se hartan de tener los bolsillos llenos de dinero.
2: Exactamente.
4: Entonces, pero pues a ver qué pasa, nomás esa era mi opinión. Ahora
2: muy bien, me parece excelente.
4: Hay que disfrutarlo de todos modos, sea como sea, ¿verdad?
2: Sea como sea, vamos a disfrutar este día las dos.
4: Que tengas buen día, gracias.
2: Oye, buen día antes de que te vayas. ¿Qué va a pasar con el trabajo? ¿Qué vas a hacer? Hoy a las 12.
4: Bueno, el patrón nos llamó y nos dijo que nos invitaba a ver el... Un poco tiempo antes.
2: Ajá. Oye,
4: qué bueno. En su casa, que tengamos bien temprano.
2: Eso, mero. Pues dale un abrazo a tu patrón de mi parte.
4: Pues ahorita vamos a platicar en eso con los compañeros y a lo mejor, pues sí, por ahí vamos a estar.
2: Bueno, pues vayan encargando los tacos de una vez, ¿eh?
4: Sí, va.
2: Muy bien, bueno, felicidades.
4: Sí, pues hay que disfrutar el día, Horacio.
2: Me da gusto.
4: Igualmente, estamos al lado.
2: Claro que sí, está muy bonito el día para disfrutarlo también. Muchas gracias, por tu llamado. Sí. Hasta luego.
4: Sí, de nada.
2: Muy bien. Vamos a ver qué dice nuestra gente aquí. Adelante, buenos días.
5: Buenas noches, gracias. ¿Cómo estamos?
2: Hola, Salvador. Estamos muy bien. ¿Cómo estás tú,
5: Estoy un poco tristón.
2: ¿A qué se debe, hombre?
5: Ayer agarraron a Sammy, Samuel.
2: ¿A Samuel? ¿Lo agarraron? ¿Qué pasó? Platícanos, por favor.
5: Lo que pasa es que aquí en la tienda donde trabajo lo mandaron a cambiar dinero ahí en el Banco América.
2: Claro.
5: Pues no sé si ya lo traían, no sé por qué. Pues yo cuando llegué la camioneta no estaba parqueada bien, estaba como que chueca.
2: Ajá, sí, mal estacionada, pues.
5: Ajá.
2: ¿Y?
5: Y estaba el vidrio roto.
2: ¿El vidrio? ¿Le abrieron la puerta como desgraciadamente lo hacen?
5: Sí.
2: No me digas eso, hombre. ¿Y luego? Ajá.
5: Pues me avisaron aquí, porque siempre trabajamos juntos, más que yo andaba en otra tienda.
2: Sí.
5: Entonces fui a ver allá, pero ya no había nadie. Bueno, son como ratas, nomás agarran y se van.
2: Sí, claro, ahí dejan todo tirado, la verdad, las cosas.
5: Uh-huh.
2: Así que Samuel, Lo agarró la migra. ¿Dónde fue eso? ¿Dónde?
5: En Buren.
2: En Buren, aquí cerquita, entonces.
5: Sí, sí, el banco, es el único banco.
2: Sí, dónde está el banco, de en la cuchillita ahí, ¿no?
5: Sí, donde está el dólar.
2: Sí, donde está el dólar, exactamente. Fíjate nomás, hombre, qué bárbaro, es increíble. Pues sí, y luego ahora que empieza la fiesta y se lo llevan ayer, ¿a qué horas fue eso,
5: No, ya habíamos quedado, ya sabes que mañana vamos a salir temprano para ir a ver el mundial.
2: Sí, pues, hombre, qué tristeza. ¿Verdad que? Fíjate nada más una cosa, ¿eh? Y ahorita lo tengo otra vez, lo voy a volver a repetir. Yo traigo, no coraje, sino... Es una mezcla de coraje con desilusión, no sé, yo sé si lo sé.
5: Pues sí, pero él también me decía, dice, no, ya tuve dos deportaciones, dice, yo me ando cuidando, pero no sé por qué ayer se descuidó.
2: Es que te digo que debemos andar así como los ojos de,
5: yo le decía,
2: con los ojos de las moscas, mano, no, de veras.
5: Le decía, ¿sabes qué? Cambia el nombre de tus carros, cambia, porque tiene como 5 carros, 4. Ajá, ajá. Cambia el nombre de a tu hijo, el mayor.
2: Uh-huh, sí, claro.
5: Pero pues no me hizo caso.
2: No te hizo caso. Ay, Dios mío. Pues que pues Dios lo bendiga. A ver qué. Ahí nos tienes al tanto de eso.
5: De todos modos, ya hablé con un hermano que tengo allá en Puebla. Uh-huh. Él tiene como contactos allá en la frontera.
2: Sí, claro, por supuesto.
5: Que le echen la mano si se va a ir para allá o ya sabe, porque sabe que cómo somos.
2: Por supuesto, pues que Dios lo bendiga, Samuel, ¿qué podemos hacer? Ya más, ¿no?
5: Sí, además ayer fui a avisarle a su familia.
2: Estuvo muy triste esa avisada entonces, ¿no? Estuvo muy triste esa avisada, te digo.
5: Sí, pues vamos, era el que proveía.
2: Sé que mantenía la casa, pues vamos
5: a decir. ¿Y ahora cómo lo hace la familia?
2: Híjole, no. Mira, ayer recibí un mensaje como diciendo, señor Ahumada, usted está muy mal, asustando a la gente.
5: No.
2: No lo haga, pero espérame. Entonces yo le contesté. Si yo sé que tú estás en un cuarto, en un departamento arriba, y se está quemando la casa abajo, ¿te aviso o no te aviso? Una cosa es prevención, información, conciencia, decir 70,000,000,000 para que esto se ponga peor todavía. ¿Por qué nos asusta? Dice, no, es informar que aguas, van a venir cosas más duras, entonces tiene que ir a hacer como tú lo acabas de decir. ¿Por qué no hizo esto? ¿Por qué no hizo lo otro? ¿Y por qué no lo hacemos ahorita? A ver, ¿tengo razón o no tengo razón, mi estimado amigo?
5: Pues sí, no, pero le digo, yo le decía, pero no es su caso.
2: Ahí está, por ejemplo, tú le decías, ¿lo decías para que le diera miedo o le decías para que se previniera y pensara bien las cosas?
5: Yo creo que ellos ya checan la placa.
2: Checan todo, mano, tienen todo.
5: Yo tengo un delito o algo, así, haga de cuenta, ya automáticamente me paran.
2: Pues qué mala onda con Sammy, hombre. Pues ahí está, pues... Pues ahí está, un ejemplo que nos está diciendo aquí Salvador de lo que puede pasar. Tengan mucho cuidado, hagan sus planes. De veras, usen inteligencia, usen estrategias. Sean estrategas para que esto no les pase.
5: Pues, sí, ya nomás ayer mandé la grúa por su carro, lo mandé a su casa.
2: Ya nomás, qué bárbaro. Gracias por hacer eso.
5: Siempre van a tener amigos, pero...
2: Por supuesto.
5: Bueno, hay amigos contados.
2: Exactamente, nunca nos sobran los dedos de las manos, generalmente en cuestión de amigos verdaderos. Gracias, Salvador, por este reporte triste,
5: Bueno, gracias, nos vemos.
2: Cuídate, hasta luego, amigo.
5: Bye.
2: Muy bien, bye bye.

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6: Muy bien. Vamos a tomar entonces el caso del comunicado que está por todos lados ya. Ahora aquí lo vamos a comentar, con la posibilidad que lo hagamos con la información que pusieron ahí. La cuestión viene siendo que el comunicado está, vamos a decirlo así, diciendo qué vamos a hacer en caso, primero el comunicado oficial, ahorita lo vamos a hacer, luego la solicitud de buscar abogados que lleven sus casos, cómo obtener la copia de su expediente y cómo avisar, quitar la dirección, porque muchos abogados toman que los papeles lleguen a sus despachos y después ellos los entregan a los clientes. Usted tiene que ir a una página donde usted debe de avisar ahora qué dirección va a usar para que inmigración, para que le mande todos los documentos a esa nueva dirección, porque ya los documentos que llegaron a la oficina de Alejandra Lozano, la abogada de los milagros, y después la luz del camino, ya cerraron sus puertas, ya no puede ir usted ahí porque está cerrado. Y ahorita es lo que vamos a leer precisamente para todos ustedes, ese comunicado oficial que hay, y empiezo a leerlo con mucho gusto. Esta declaración viene del equipo legal de La Luz del Camino, que era, pues, Alejandra Lozano, la abogada de los milagros. Dice así, y vamos a estar haciendo pausas para analizar su contenido. ¿Le parece bien? Tome nota entonces, por favor. Dice, 10 de junio del 2026, día de ayer. Estimado cliente, dice este comunicado de La Luz Legal, con gran pesar. No tienen vergüenza, de veras. Con gran pesar, ¿cuál pesar? Bueno, anunciamos que nuestro bufete de abogados cerrará sus puertas y dejará de prestar servicios de representación legal. Ahí está lo que les acabo de decir. Como muchos de ustedes saben, nuestra firma ha enfrentado recientes desafíos y un escrutinio injusto. en los últimos años. Yo vengo escuchando que hay piedras en el río, porque está sonando el río, desde hace como 6 años aproximadamente me estaban advirtiendo. Yo no podía hacer nada porque no era nada oficial. Bueno, tras una cuidadosa, dice, sigo leyendo el comunicado, tras una cuidadosa consideración, hemos determinado que el cierre de la firma es la mejor opción. Pues sí, claro, es una opción cobarde. Se van por la puerta fácil, como los que se suicidan. Esta decisión, sigue diciendo el comunicado de la oficina de los milagros ahí, esta decisión no se tomó a la ligera. Nuestros clientes siempre han sido el centro de todo lo que hacemos, claro, pues les bajaron la lana. Y hacer este anuncio representa uno de los momentos más difíciles en la historia de nuestra firma. ¿De su firma, señoras y señores? ¿No será que ustedes están haciendo este momento muy difícil para los clientes que están defraudando? Pregúntome yo. Yo pregunto nada más. Para Alejandra, nuestra fundadora y ex abogada principal, cada cliente era como un miembro de su familia. Cada cliente yo creo que lo veía como 15,000, 20,000, $25,000. Yo creo que no lo veía como su familia, lo veía como un gran depósito para sus cuentas. Y se preocupaba profundamente por cada caso. Claro que estaba preocupada de que le descubrieran todo lo que está pasando ahorita, en cada caso. Es desgarrador para ellos, sí, cómo no, te lo voy a creer. Y para el equipo que hayamos tenido que tomar una drástica decisión. Mi pregunta es, ¿nada más va a ser la abogada Lozano? ¿Y qué con los que estaban ahí que sabían lo que estaban haciendo? ¿Van a salir limpios de esto? No les deseo nada mal, pero sabían. ¿Cómo no van a saber si están manejando esos papeles, esos documentos? Y obviamente, más de 35,000, más de 35,000 clientes a una base de $15,000 cada uno. Estamos hablando de más de $500 millones nada más en eso. Bueno, continuamos. Su caso y su futuro son importantes para nosotros. ¿Sí, de veras? Bueno, queremos asegurarnos de que tenga la información que necesita a medida que vamos a finalizar nuestras operaciones. Ok. Información importante, dice. Un equipo de abogados que posiblemente haya trabajado en su caso anteriormente está aceptando clientes de Luz Legal. Si desea que su caso sea transferido a ellos, ingrese su información en una página web que ahí ponen, que dice laluzlegal.com/transferir el caso. En este tipo de cosas, dice, si usted está consciente que su información sea enviada a estos abogados, respecto a una posible representación, por favor, proporcione la información a continuación. Nombre, apellido, número de teléfono, dirección de correo electrónico y enviar la solicitud. ¿Saben qué? ¿Usted mandaría que un abogado que ellos están recomendando mandaría su información? Yo no. Así de simple. Así de fácil. Yo no. ¿Todavía quieren recomendarnos? No. No se vale, señoras y señores. Definitivamente que no se vale. Bueno, vamos a continuar con lo que dice este comunicado. Permítanme, se me fue la página, la voy a volver a activar.

plazo de 60 días. Aunque es posible que tarde más. Ah, siempre van a salir con eso, Dios mío. Si dicen en un plazo de 60 días, pero no lo van a hacer, yo creo, porque dice, o es posible que se tarde más. Gracias por la información. Que no. No sirve porque pues puede tardarse 3 años más, por decir un ejemplo. No estoy negativo, es que no confío. Si usted no ha recibido un expediente para entonces, puede contactarnos a través de otro sitio web que dice aviso importante contacto. Bien. Pueden buscar esta información, está en el Facebook, ahí en comentándolo, digo, en el Rey 1360 oficial. Ahí lo puse. Las comunicaciones de la firma se verán limitadas. Y con el cierre de la firma, nuestras líneas telefónicas y cuentas de correo electrónico dejarán de ser monitoreadas de forma continua. Si necesita información sobre el proceso del cierre, utilice los sitios web que estamos mencionando anteriormente. Eso es lo que puse ahí en el Rey 1360 oficial. Puede buscarlo. O la página de Horacio Ahumada, como ustedes gusten. Los reembolsos. Estamos revisando, dice este comunicado de la abogada, internamente todo, perdón, exabogada. Estamos revisando internamente todos los casos para determinar si procede un reembolso. Tenga en cuenta que si su caso ya ha sido presentado, es posible que no tenga derecho a reembolso. Por favor, permítanos completar este proceso. Sin embargo, si cree que tiene un derecho al reembolso, puede enviar una solicitud a través del sitio web mencionado anteriormente. Cada solicitud se va a revisar individualmente y con detenimiento. Esto llevará tiempo, por lo que le pedimos paciencia. En cuestión de mantener la dirección, como les decía, actualizada con USCIS, UCIS, que es migración, ¿no? Es fundamental que mantenga su dirección actualizada con migración. Debe de enviar inmediatamente el formulario AR-11 para asegurarse que UCIS tenga, o migración voy a decir, tenga su dirección actual y no la dirección del despacho de la empresa porque ya no va a existir. De hecho, ya quitaron todas las letras, ¿eh? Bueno, si su dirección cambia en un futuro, deberá enviar otro formulario que se llama, ese formulario pues, que se llama AR-11. Aquí tiene un enlace de la página para el cambio de dirección y ahí viene www.usc.gov/AR-11. Cheque, por favor, eso que le estoy diciendo. La firma supervisará la correspondencia entrante de migración por 30 días a partir del día 10 de junio. Y le enviará electrónicamente cualquier notificación o comunicación relacionada con su caso durante este periodo de 30 días. Si usted no actualiza su dirección con migración de inmediato, podría perder notificaciones importantes sobre su caso después de 30 días. Número 5. Busque asesoría legal lo antes posible. Debe de consultar de inmediato con otro abogado de migración calificado sobre su caso. Una vez que contrate a un nuevo abogado, será su responsabilidad proporcionarle los documentos e información necesarios para continuar en su caso. 6. Preste mucha atención a todos los plazos y notificaciones. Usted es responsable de que Migración o cualquier otra agencia gubernamental cumplir un plazo podría, o más bien dicho, incumplir un caso, podría tener graves consecuencias para su caso de inmigración. Al cerrar este capítulo, dicen, queremos expresar nuestro profundo agradecimiento a los clientes por haber soltado, entre paréntesis, este es comentario mío. Dice así, al cerrar este capítulo, queremos expresar nuestro más profundo agradecimiento a los clientes que depositaron

0: esto es mío, mucho dinero ahí. Que depositaron mucho dinero ahí. Y agradecer a los miembros del equipo que trabajaron intensamente en nombre de las familias inmigrantes todos los días. ¿Qué va a pasar con ellos? ¿También los van a demandar porque sabían lo que estaba pasando? No sé. Durante años, dice, nuestra misión ha sido servir a nuestra comunidad. Sí, ¿será esa verdaderamente la misión que dicen? ¿Por qué no escribieron durante años nuestra misión ha sido fregar a nuestra comunidad? Defraudar, hacer fraudes a nuestra comunidad. Bueno, y luchar por quienes buscan protección y oportunidades, ¿ah, sí? Y dejan desprotegidos a muchos, con nervios, con miedo. Y como está la situación, y como se va a poner la situación, es una cobardía todo esto. Bueno, dice, nos orgullece el trabajar realizando las vidas transformadas. ¿Cómo no? Estaban tranquilos, ahora los transformaron a pánico. Y la dedicación de los profesionales, muy buenos profesionales, pero para robar. Que acompañaron a nuestros clientes a lo largo de su proceso. No tienen vergüenza, de veras. A todos nuestros clientes les agradecemos su confianza. Les deseamos sinceramente a ustedes y a sus familias seguridad, éxito. Lo voy a decir como los políticos, ¿está bien? Dice así. A todos nuestros clientes les agradecemos su confianza. Les deseamos sinceramente a ustedes y a sus familias seguridad, éxito y lo mejor en el futuro. Deberás no tener vergüenza. Ahí está. Ahí está. Busquen luzlegal.com/ENG/. luzlegal.com/ENG/. Ahí está el comunicado, señoras y señores. Háganlo. Háganlo porque... porque no sé qué pueda pasar. Y vivir bajo esa angustia los entiendo muy bien. Los entiendo muy bien. Qué lástima que estén pasando ese tipo de cosas. Y les recuerdo que la abogada Lozano es gringa. No es hispana. Se puso Lozano con el fin de agarrar la confianza de los hispanos. Puso a la Virgen de Guadalupe en la entrada con el fin de decir... si todos los demás abogados que viste te dijeron que no, aquí hacemos milagros. Y ahí vamos. Dice la información que más de 35,000 clientes que tiene o que tenía ese despacho, pues esa es cosa alarmante de veras. Dios los bendiga a todos y que les vaya muy bien. Vamos a recibir la siguiente llamada. Buenos días.
1: Muy buenos días, mi amigo.
0: Buenos días, mi estimado. ¿Cómo estás,
1: ¿Y a cuántos de ellos le van a regresar el dinero? ¿Les van a reembolsar el dinero?
0: Muy buena pregunta. No sé, no sé. Pero ahí está una página web para que busquen el reembolso precisamente. De aquellos casos que no entraron a la migración. Hago la aclaración. Ahora, si tu caso o el caso de cualquier persona, mi caso, etcétera, estaba más chueco que un cigüeñal de motor... Entonces me van a regresar el dinero porque es peor esa situación, fíjate.
1: Sí, pues claro.
0: Es como, aquí son bien, no quiero decir la palabra tarados, pero entra una persona con visa de turista y se queda aquí. Se fregó dos veces al gobierno. Una, engañando, entrando que venía de visita, y dos, se quedó, ¿ok?
1: Exacto.
0: Y resulta de que a los que entraron así, sí le hacen los papeles. A los que se brincaron, no. Oye, pero el que se brincó nada más hizo la violación una vez y el otro hizo dos veces. Sí, el que hizo dos veces se le perdona. ¿Cómo la ves? Está igual aquí, a los que vamos a darle el reembolso a quienes no entraron sus casos a migración. Pero el caso chueco de usted sí entró, entonces eso no le devolvemos el dinero. ¿Qué te parece? ¿Eh? Es de risa esto, la verdad, risa con coraje, por supuesto, ¿no?
1: Está bien, bien, bien raro el asunto, ¿no? Porque si hay personas de que solamente cruzaron una línea, o sea, entraron, como entramos casi todos, ¿verdad?
0: Sí, claro.
1: Y tenemos esa, ¿cómo te quiero decir? Digamos, delito administrativo.
0: Sí, es un delito administrativo, exactamente, ¿eh?
1: Y no tenemos ningún otro delito como el que estás mencionando ahorita.
0: Exacto.
1: Y porque a ellos sí les vuelven a dar, digamos, lo que es el permiso de trabajo o la visa o una residencia.
0: Uh-huh. Ahora, perdón que te pero ahorita que acabas de decir eso, la visa de trabajo y residencia, con eso los mantenía contentitos, pero la residencia nunca iba a llegar.
1: ¿Sí me explico? No llegaba.
0: Ok, ahora, mi pregunta es, ¿por qué daban esos permisos de trabajo continuamente? ¿Habrá alguien coludido? ¿Habrá algún socio dentro de las oficinas de migración?
1: Eso es seguro.
0: Eso es mi pregunta, ¿no?
1: Tiene que ser seguro.
0: Sí, porque eran unos milagros, por favor.
1: No, milagros no. El asunto que había alguien allá a quien le pagaban para que sacara los permisos pues de trabajo.
0: Ojalá y salga todo esto a la luz porque está muy... Te voy a decir una cosa, ¿no? Qué raro de 1,000 casos que mandaba la abogada... Qué raro que todos eran casi bagua, ¿eh? Era como para decir, a ver, Godínez, ven para acá, aquí me llegó otro, ¿qué te parece esto? Yo no sé si había habido mochada, porque estoy hablando de millones y millones y millones de dólares, mi estimado.
1: Tenía que haber habido mochada.
0: ¿Quién sabe? Vamos a ver qué pasa con eso.
1: Horacio, y en otra noticia, qué lamentable noticia la que recibiste de este amigo que le agarraron ayer en Buren.
0: No, y después de... Me encantó lo que hizo Salvador. Fíjate nada más, fue y le avisó a la familia.
1: Sí, y qué bonito consejo que también queda de que si tenemos carros, que nos pasemos a nombre de alguien que esté legal acá.
0: ¿Y qué he dicho yo? Cámbiense de casa. Cambien las placas. Cambien todo lo que está a su nombre, cambien la cuenta de bancos, cambien todo y pónganlo con un hermano que tenga papeles, con un hijo mayor que tenga papeles, pues traten de borrar. Esto es como, ¿te acuerdas los cazadores y todo que andaban correteando a fugitivos y tú ibas caminando y con una rama borraban las huellas, ¿te acuerdas?
1: Sí, claro.
0: ¿Para qué? Para que no siguieran su rastro. ¿Yo tengo rastro aquí? Sí, bórralo, quítalo, búscale.
1: Y de hecho en el banco debe de tener lo menos posible.
0: Todo eso, no sé, 1,000 cosas. Algún día vamos a hacer un programa que diga, ¿qué está haciendo usted como prevención? ¿Sabe por qué me tiene nervioso todo esto, mi estimado?
1: Claro.
0: 70 no, mil millones de dólares.
1: Imagínate.
0: Para 2 años y medio.
1: O sea que prácticamente va a echar a perder el mundial.
0: Ay, esa es otra cosa también. Yo no sé si hace... No, todavía el Mundial no lo van a echar a perder porque de aquí a que gastes esos 70 mil millones... Fíjate, son 70 mil millones. 70 mil millones, 1, 2, 3, ahí está. Entre... ¿Cuántos son 2 años y medio? 12, 24, y más 6... 30, ¿no?
1: 30 años. 24, 30 meses.
0: 30 meses. No... Sí, 30 meses. 70 mil entre 30, tienen que gastar los señoritos 2,333 millones, 2,333 millones mensuales.
1: Mensuales.
0: Ahora lo voy a dividir entre 30. Tienen que gastarse ellos casi 78 millones de dólares por día.
1: Por día, ¿no?
0: La pregunta es, dime tú, ¿se va a reforzar la frontera? Sí.
1: Sí.
0: ¿Se va a reforzar más agentes y más redadas y más búsqueda de gente?
1: Obvio, sí.
0: Obvio. Entonces, lo que nos platicó Salvador, que sea un ejemplo de lo que no puedes continuar haciendo tus cotidianos trabajos, búscale por otro lado. Porque a este señor lo mandaron del restaurante a traer la feria, pues, ya sabes, ¿no?
1: Claro, claro.
0: Y lo agarraron en el transcurso de eso. ¿Por qué? Porque nos observan, nos casan y nos dicen, listo, vámonos por él, ya está listo.
1: Sí, porque pues, como estamos hablando, tienen toda nuestra información.
0: Es que ahora fíjate nada más, esta gente generalmente trabaja de madrugada, ¿estás de acuerdo conmigo?
1: Estoy de acuerdo.
0: Ok. Entonces, como tú ya hiciste el cambio, calladito de la boca, te fuiste, subiste las cosas, un carro en una noche, y en la mañana llegan los agentes. Oye, qué raro que no sale. No sale. Tiene que ir a trabajar al restaurante. No sale. Tiene que ir a trabajar a la compañía de jardinería. No veo el carro. ¿Qué pasó? Se nos peló Baltasar, dice la canción. ¿No? ¿Fue abusado el que se cambió? Sí. Ahora, vamos a buscarlo por el lado de las placas. No está. Vamos a buscarlo por el lado del banco. No está. Vamos a buscarlo por el lado de los impuestos. Tienen las mismas direcciones ahí. Entonces, pues vamos a buscar a otro. ¿Qué hule?
1: ¿Qué hule? Exacto.
0: Entonces, muévanse. Como dice la canción, muévanse todos, muévanse todos.
1: Debería, eso es lo que debemos de promover, consejos para que no. Cuidemos la comunidad.
0: Pero no falta el pretito en el arroz.
1: Sí, lo escuché también, ese que dice que... Oye, qué buen ejemplo le pusiste.
0: Sí, sí.
1: Que si está en el tercer piso y hay fuego en el piso de abajo, digo, te aviso o no te aviso.
0: Te aviso o no te aviso, deja que te chamusques ahí, ¿eh?
1: Exacto.
0: Y luego me dicen, usted nomás está ingeniendo miedo. Ay, mamacita,
1: no,
0: qué batalla no es, con esos pensamientos tan bajitos, fíjate la verdad. ¿Eh?
1: No es miedo porque estás viendo la realidad de lo que está pasando a tu alrededor.
0: Oye, les estoy anunciando que se va a poner la fregada, perdón.
1: Pior, no tipo, pior, ¿verdad?
0: ¿Cómo dices?
1: Se va a poner pior.
0: Ah, sí, pior con I. Así con I. Así es que muévanse, búsquenle, platiquemos aquí en la mañana. Esa idea que dio Salvador fue buenísima también, así es que todo eso háganlo, por favor.
1: Así es, yo lo voy a poner en práctica también.
0: Muy bien, muchas gracias y todos. Y yo sé que cambiarse, yo sé que quitar, mover, que no nos entre la flojera mexicana. Vamos a decir, hay mañana, no sean hombres del futuro, para mañana o quizá, no. Sean hombres del presente, por favor. Sean seres humanos del presente, hombres y mujeres. Ahí está. Gracias, mi amigo. Cuídate.
1: Feliz día, mi amigo. Gracias por recibir mi llamada.
0: Con mucho gusto, ya sabes, siempre. Hasta luego. Muy bien, vamos con la siguiente. Buenos días, estamos al aire.
2: ¿Soy yo, Horacio?
0: Eres tú.
2: Buenos días, Horacio.
0: Muy buenos días. Bueno,
2: quería, andaba buscando, más que todo un servicio social, andaba buscando personas para trabajar.
0: Ah, muy bien.
2: Es para hacer como que sepan de Freeman o Siding.
0: Ok.
2: Freeman y Siding.
0: ¿Qué es lo primero? ¿Cómo dijiste que dice?
2: Freeman es como la que hace la infraestructura de las casas.
0: Ah, el framer, dices tú, ¿no?
2: El framer.
0: Ok. Ajá. Sí, freineros que le dicen, ¿no?
2: Sí, framer, cierto. Ajá.
0: Freineros, ¿y qué es el otro? El Siding, ¿no?
2: Siding.
0: Ese Siding son las tablillas que van por fuera de la casa, ¿verdad?
2: Cierto.
0: Ok, muy bien. ¿A qué número? ¿Cuánto necesitas más o menos?
2: Dos.
0: ¿Dos personas?
2: Sí.
0: ¿A qué número tienen que hablar?
2: 206.
0: Uh-huh. 512-7960. Por ejemplo, aquí está un caso. Tú me caíste como anillo al dedo con esto.
2: Yo sé que a muchos andamos buscando trabajo.
0: No, espérate. Es que estoy diciendo que cambien de trabajo. Cambien de dirección, etcétera, todo. Aquí hay dos campos, señoras y señores, cámbiense para acá. ¿En qué área está esta compañía?
2: Soy un independiente, estamos independientes.
0: No, sí, pero ¿en qué lugar está? ¿En qué ciudad?
2: Ah, en Tacuila.
0: En Tacuila. Perfecto, está en el mero medio.
2: En el mero medio, cierto, No van ni para el sur ni para el norte.
0: ¿Cuál es tu nombre de pila, para que te llamen?
2: Ah, de pila. Jairo.
0: Jairo. Jairo, ¿qué teléfono tienes, Jairo, para que te llame la gente?
2: 206
0: 206-512-7960 206-512-7960 206-512-7960. Si yo hubiera la oportunidad de buscarle por otro lado.
2: Aquí, ahí, pues, aquí, si gusta, ahí. Te espero acá. Si gusta, te espero. Ya que sales de la radio, te espero acá para que lo hagamos.
0: Ándale, no, hombre, ya los huesos, ya no, sí, hombre.
2: Pago bien, pago bien.
0: Ah, entonces, no, entonces sí, entonces sí, te pagas muy bien. Pues a lo mejor sí. Pagas mejor que aquí, ¿no? Gracias, mi amigo, por salvar no, dos, ti, dos gracias, personas. Aquí están las saladas de dos personas. Bendiciones. Vamos con lo siguiente. Buenos días.
3: Fiel oyente, don Horacio, buenos días.
0: Hola, ¿cómo estás, mi estimado fiel oyente? Me gusta tu nombre, fiel oyente.
3: Adelante. Yo me acuerdo del señor que siempre le hablaba y le decía, sí, ¿verdad? Yo lo hago con respeto a ese señor porque yo siempre he dicho, son de los de la vieja guardia.
0: Ah, sí, por supuesto. ¿Sí? La vieja guardia es Martín. Muy respeto. Martín, cómo no, sí.
3: ¿Sí se acuerda de ese
0: sí,
3: señor?
0: Sí,
3: ¿o
0: sí
3: no te acuerda usted?
0: Sí, sí me acuerdo, ¿sí? Cómo no, sí. Hay muchos Martínez. Yo le digo, hasta yo soy Martínez.
3: Oh, demasiado.
0: Oye, yo soy Martínez, soy Ahumada Martínez.
3: Sí, y, pero eso era esos señores de Omar Martín, el otro Martín, don Marcos Galán, ajá. El Sergio, el otro sí. Gavilán.
0: Oye, no, hombre, ahorita no, que no, dices no. El señor Galás, ¿quién sabe? ¿Saben algo de él? Le pregunté a Mercedes también y no sabemos mucho de él. ¿Eh?
3: No. Bueno. No, yo le iba a preguntar a usted, desde el otro día traigo que le iba a preguntar del otro señor, de don Noé Meléndez.
0: Don Noé Meléndez, fíjate que también he perdido contacto, ese es buen amigo mío, don Noé. Fue cuando inició comentando las noticias en ESPN, yo estaba de 7 a 8 empezando apenas y él estaba de 8 a 9, seguía de mí, me acuerdo. Fuimos compañeros de trabajo, fíjate.
3: Le voy a recordar algo, a lo mejor recuerde usted. El ojo de vidrio.
0: Sí, cómo no.
3: Cómo me gustaba escuchar esa historia o eso, ese programa que pasaba el señor.
0: Decía, oye, esto, no, ¿cómo se llamaba la mujer, del ojo de vidrio? Que oye, vieja.
3: No, esto ahorita. No me acuerdo el momento ahorita, pero me hizo acordar.
0: Sí, es que vámonos en Aida para acá porque... Juntémonos. Así hablaba, güey. Adelante, mi estimado.
3: Oiga, vio lo que le vuelvo a repetir, lo mismo que le dije ayer o antier, no recuerdo. Bueno, sobre este señor del presidente que tenemos.
0: Sí.
3: Este señor está de plano ya, o sea, le vuelvo a repetir, mal. ¿Vio todo lo que dijo de la presidenta de México?
0: A ver, platícanos.
3: Sobre... de que no le importa volver a firmar ni un convenio, no, o sea, no necesita de México, dijo.
0: O sea, tú te refieres al Tratado de Libre Comercio, por supuesto.
3: Sí, señor.
0: Sí.
3: De todo lo que dijo que, o sea, que los narcos, que esto, que no necesita de Canadá, no necesita de México.
0: Sí, claro, está cerrando las... No necesita ni de los árbitros que vienen a pitar aquí en el Mundial, fíjate, los corrió.
3: No, hombre, yo lo escuché usted en la mañana eso sí. Y fíjese que traía yo eso desde hace días en mi cabeza. Fíjese sí. que mundial tan más horrible está pasando ahorita.
0: Por
3: en
0: supuesto,
3: este
0: por supuesto.
3: Es el más horrible que puede haber.
0: En el mundial se supone que es para la paz, para la unión, para la alegría del mundo, por lo menos cada 4 años. Y esto se está echando sí. A perder, la verdad.
3: Y no nomás lo vea usted como en lo de la política con este país. Sí, Canadá está, parece que está dormido.
0: Pero no, ni se escucha nada.
3: Estados Unidos está con sus políticas horribles, ¿sí?
0: Uh-huh.
3: Y México con todas las protestas que tenemos, pero somos más de ambiente, la fiesta está a tope ahorita ya.
0: Sí.
3: ¿Sí?
0: Sí, ya estoy
3: desesperado. Pero aquí voy, lo de todos los impuestos que quiere cobrar el dueño. No transmitas esto, no digas esto, no hagan esto, no hombre, este señor, sí de plano, también dije, está loco, los precios de los boletos carísimos.
0: ¿Y qué, 800, ¿y qué he dicho yo? ¿Qué he dicho yo? Que cuidado con la lana porque te vuelve loco. Aquí está un ejemplo muy claro.
3: Exactamente.
0: Han de haber dicho, ¿cuántos bares, cuántos restaurantes, cuántos centros de diversión hay en México? Tanto, cóbrenles a todos, que paguen por pasar eso.
3: Si quieren verlo.
0: Ajá. Oye, ¿cuándo veías eso tú?
3: No, yo le iba yo a hacer la misma pregunta a usted. Yo no sé, sé que tiene usted más de 60 años.
0: Sí.
3: Pero ¿cuántos mundiales usted conscientemente se acuerda usted?
0: Bueno, me acuerdo inconscientemente del Mundial 1966 de Inglaterra. Pero el que me acuerdo y que lo gocé cuando yo tenía 10 años, ya uno es consciente, el Fútbol México 70, hasta me acuerdo, Fútbol México 70, y una emoción ver a Rivelino, a Pelé, a todos aquellos, el capitán, no, era una chulada de todo eso, y lo sentía hasta el alma, y todo el mundo jugando fútbol en la calle, en una fiesta, no había estas reglas tan absurdas que hoy estamos.
3: Ah, me contestaste la pregunta ya. ¿Qué comparación desde ese entonces a esto de ahorita que estás viendo?
0: No, ahorita se comercializó mucho. Igual que los... ¿Cómo es posible que a un pelotero, un futbolista, te vamos a hacer un contrato de 70 millones de dólares por año? Una pelea del Canelo, ¿cuánto se echa la bolsa? ¿Cuándo veíamos eso, no? Es que todo se ha comercializado. Y cuando se comercializa, por ejemplo, tú y yo podemos ser a todo dar, ¿no? Pero el día que tú te saques 1,000 millones de dólares, qué sangrón te vas a volver.
3: Ni lo voy a voltear a ver.
0: No, hombre, vas a andar donde, no vas a andar ni donde yo ando jamás, ni, ¿eh? Eso mismo le pasó a la FIFA, para que te des una idea, ¿eh? Para que para que estemos sintiendo lo que es el billete y cómo cambia las personas. Sangrona nos hace.
3: No, está feo, la verdad está feo. La verdad sí estoy emocionado de que va a jugar hoy México, ya vienen los partidos, pero es una cosa fea, don Horacio, está tremendo esto, es un negociazo
0: pues vamos
3: tremendo, pero le vuelvo a repetir, lo que me llamó más fue la atención lo de este señor, no hombre, es una cosa, con todo respeto que se merece el público y usted, es una cosa asquerosa con este señor, de verdad,
0: ahí está.
3: De verdad, este bueno, señor
0: por lo pronto. ¿Qué te parece si hacemos un paréntesis y la gozamos hoy a las 12? ¿Qué te parece? Para descansar poquito.
3: Perfecto,
0: con la esperanza de que México nos dé una alegría y ojalá que no nos dé una tristeza como estamos ahorita. ¿Ok?
3: ¿Me da permiso a chance a mandar un saludo a unos amigos que tengo en la radio?
0: Por supuesto que sí, adelante.
3: Ok, el primer saludo es para el señor Carlos Tapia. El segundo saludo es para el profesor Felipe Maqueda. Y el tercero para Mercedes. Y ¡ay! Se me olvidó el nombre de este otro muchacho.
0: Ok.
3: Ayúdeme, Teco.
0: Al que falta. Creo que tiene un apellido difícil, por eso te digo. No lo tengo a la mano aquí, sino con muchísimo gusto, ¿eh?
3: Es un venezolano que está con ellos.
0: Pues bueno, el saludo para él, claro que sí.
3: Muchas gracias. Cuídense, don Horacio.
0: Cuídate tú también. Gracias. Hasta luego.
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0: Muy bien, continuamos, señoras y señores, son las 7 de la mañana con 4 minutos. Queremos darle la bienvenida a Marta Zagüita. Marta.
5: Hola, Horacio, buenos días, ¿cómo estás?
0: Estamos muy bien, Marta, ya estoy viendo que andas en movimiento a todo lo que das con este hermoso día que tenemos y el Mundial a horas para que inicie. ¿Cómo la ves, eh?
5: Sí, ya traigo mi camiseta verde.
0: Sí.
5: Okay, ya traigo mi jersey de México puesto.
0: Ay, se me fue anoche dije voy a llevar la camiseta de México que Mercedes García me regaló en el Mundial pasado. Ajá. Pero no sé si me quede porque engordé un poquito, ¿no es cierto? Y se me fue la onda, fíjate, andaba muy mal ayer, fíjate, andaba muy enfermito, la verdad, las cosas, ¿eh?
5: Pero hoy te sientes mejor, hoy estás bien, ya estás aquí.
0: Gracias a mi enfermera de cabecera, que por cierto, esa enfermera,
5: claro.
0: No digas nada, pero esa enfermera me encanta, ¿eh?
5: Pues me la saludas mucho a la enfermera.
0: ¿Cómo no? Okay, saludos para mi esposa que ya te conoce, Marta Zagüita.
5: Ah, claro, por eso.
0: Marta, oye, bienvenida. ¿Qué nos platicas, Marta?
5: Gracias. Pues mira, muy contenta siempre de estar aquí en tu programa. Y
0: gracias.
5: Pues, tu turno, motívalos, habla a la comunidad. Entonces, pues, tú sabes que yo soy agente de bienes raíces.
0: Sí.
5: Y que la vez pasada que estuve en tu programa hace un mesecito más o menos,
0: sí,
5: comentó algo de cuando hay épocas de crisis, son tiempos de oportunidades.
0: Tienes razón.
5: Así es. Entonces, mira, yo quisiera que se dieran cuenta un poquito de lo que está pasando en esto de las bienes raíces. Hay muchas casas a la venta y los precios, yo creo que esto no lo había visto en los últimos, ¿qué te gustan? 7 años aproximadamente, que los precios están, no están subiendo, están más accesibles y los vendedores pues reconocen que hay mucha competencia y están siendo accesibles nuevamente a negociar los precios, los gastos de cierre. Y mira, pase lo que pase, comprar tierra, comprar casa, siempre ha sido una buena opción. Así que, pues yo les pongo aquí mi experiencia, mi motivación y mis ganas para ayudarles a comprar una propiedad antes de que acabe este año. Nos quedan 6 meses que se pueden ir rapidísimo, pero sí, pero fíjate, la oportunidad ahorita en verano, no sé, en el área que tú vives, ¿te has dado cuenta cuántas casas hay a la venta? O sea, como no había en los últimos 3 años.
0: Ajá. 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
0: 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Déjame ver si lo anoté bien. 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
5: Sí, correcto, correcto. Muy bien, muy bien. Mira, recuerda que también somos especialistas en comprar propiedades multifamiliares. No sabemos por ahí esta clave de vivir de un lado y rentar en el otro. Y tú sabes que con Iván Rizzo, que él pertenece a un banco que tiene muchísimos programas,
0: sí,
5: pues es una maravilla. La verdad es de que, pues ya sea que no tengan esta curiosidad de saber si pueden o no comprar, pues que se la quiten, que digan, a ver, ¿qué tal si sí? ¿Y qué tal si lo puedo meter en mis planes antes de que acabe 2026? Porque
0: claro,
5: parece que es a la mitad del año, pero se va muy rápido. Mira, ya estamos listos para el Mundial y lo pensábamos que desde hace un año o dos, ya va a tocar con México otra vez. Y mira, ya estamos aquí otra vez.
0: ¿Qué
5: hubo? Aquí en Seattle.
0: ¿Qué hubo? Entonces, tienes toda la razón.
5: Oye, ahora,
0: mande usted.
5: Te queríamos decir, bueno, a nombre de Iván y yo, que la semana pasada nos fue muy bien.
0: Ajá.
5: En un evento de las estampitas de los álbumes.
0: Ah, sí, me acuerdo de eso, sí.
5: Pues en vista que fue un éxito, lo vamos a repetir.
0: Amén.
5: Entonces, en Tacoma, este domingo a las 4 de la tarde, es totalmente gratis, es en el restaurante Sinalá. Mexican Restaurant, el Tonalá, el que es grandote, el que está ahí al lado del mall.
0: ¿Cómo se llama? ¿Tonalá?
5: Sí, Tonalá.
0: Ok, correcto.
5: En el restaurante Tonalá, a las 4 de la tarde, de 4 a 6, vamos a tener el intercambio de cartitas o de estampitas para el álbum Panini del Mundial. Entonces, hicimos rifas de balones, regalamos álbumes, hicimos rifas de tarjetitas, de paquetes de tarjetas. Así que todos ellos que no han terminado su álbum, los esperamos el domingo. Es un evento familiar, no estamos vendiendo nada, no estamos publicitando nada, realmente.
0: Oye,
5: nos gustó mucho.
0: Me hiciste recordar cuando nos encantaban hasta la fecha nos encantaban los álbumes. Pero me acuerdo de los compañeros de la primaria y secundaria que agarramos cartitas y decíamos así, ya, ¿te acuerdas?
5: pero ahora ya tienen su app y son unas, no sabes, yo me quedé impresionada, todos los chicos, pues tú sabes que yo tengo 3 hijos.
0: Sí,
5: y
0: sí,
5: todo,
0: sí.
5: Y ellos coleccionan ese álbum desde hace más de...
0: Mucha gente, sí. ¿Cuánto?
5: Ajá.
0: Años, estaban niños.
5: Sí, ellos desde los 6 años del Mundial, creo que les tocó el de África, Sudáfrica.
0: Sí.
5: De ahí en adelante creo que han vivido unos 5 mundiales con ¿no? Y y siempre tienen el álbum, pero es un rollo llenarlo, falta mucho trabajo.
0: Ya sé, pero entonces, pero qué bueno que hay intercambio, porque pues ahí se ayudan muchísimos unos a otros, la verdad, ¿eh?
5: No, y de dinero a los papás, digo, y a los que a ellos mismos que están coleccionando, la verdad es que les ayuda a intercambiar estampitas. Y hubo un ambiente súper bonito el domingo pasado, con música, con balones, con rifas. En verdad, todos, hubo tres personas que llenaron su álbum esa noche.
0: ¡Órale! ¡A poco! ¡Qué bonito! Oye, ¿dónde, dices que es el restaurante Tonalá? ¿En qué ciudad me dijiste?
5: En Tacoma. ¿Dónde está el Tacoma Mall?
0: Ah, en Tacoma Mall.
5: Está enfrente, al lado del Tacoma Mall, ese restaurante Tonalá, a las 4 de la tarde el domingo.
0: Este domingo a las 4 de la tarde en el Tonalá, en el Mall de Tacoma, a un ladito está este restaurante, ahí va a estar Marta Zagüita y muchos intercambiando ahí, y la van a pasar muy, pero muy bien. Invitación de Marta Zagüita, Iván Rizo Viveros, para que ustedes estén disfrutando de que a lo mejor sale usted con el álbum ya completo, ¿eh?
5: Sí, fíjate que sí, hubo una persona que le faltaban 100, no, como 150, y terminó con que le faltan 30. Mira, este día reunió muchísimo. Ah, y aparte el ambiente es bien divertido, y todo el mundo se pone camisetas del equipo que le va, bueno, la mayoría a México, ¿verdad?
0: Sí, claro.
5: De Colombia, de muchos lugares, y bueno, y la verdad es que todos se llevan su álbum. Regalamos balones, regalamos estampitas, regalamos álbumes, y pues es divertido, es familiar y es gratis.
0: Fíjate,
5: esperamos.
0: Tienes razón.
5: Sí, ajá.
0: Traigo coraje yo, fíjate, Marta.
5: ¿Por?
0: Porque se me olvidó ponerme la camiseta de México ahora. O por lo menos, ¿sabes que cuando fui a México me hice unas playeritas, esas playeritas polo con cuello? Entonces tengo la bandera de México en ellas, las hice allá en México, y se me olvidó también.
5: ¿Cómo se te olvidó? Oye, estabas diciendo al principio que la de hace 4 años no sabes si te queda. Yo la última que compré de México fue hace 8 años, obvio que no me quedó, pero ya traigo la verde, ando tempranito trabajando, vamos a tomar fotos de una casa que vamos a poner a la venta ahí en Pais. Ya la traigo, así que pues lo que digan fotógrafo y todos, ya andamos puestos.
0: ¡Vamos, dale. México! ¡Vamos, México! Marta, repite 3 veces despacio tu número para que la gente pida más información o busque una buena asesoría contigo y con Iván Rizo Viveros. Dame tu teléfono, por favor.
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0: Y hago la aclaración que esta invitación del intercambio de estampitas de los álbumes no solamente es para ustedes, también para nosotros que queremos ir a de mitoteros allá, podemos ir, ¿verdad, Marta?
5: Sí. Claro que sí, fíjate que el ambiente se pone tan bonito, nos encantó, fue en Linwood, y a petición de todos se repite, para intercambiar estampitas, y para no olvidar que también recuerda que ahorita hay muchas cosas a la venta y que por favor vayan por ellas, lo intenten y adelante.
0: Y pues ahí van a dar información de Marta Zagüita y lo que usted necesite, para que haga usted una buena plática con ella y con todos los que estén ahí. ¡Qué padre, Marta! ¡Felicidades,
5: Gracias, Horacio. Gracias por todo tu apoyo y pues esperando a las 12 ver el partido.
0: Y gracias a Iván Rizo Viveros también, que ahí están los préstamos, acuérdense. Marta tiene las casas y a Iván Rizo tiene los préstamos, no lo olvide usted. ¿No es así?
5: Bueno, no, claro que no.
0: Buen equipo.
5: Gracias. Así es, hacemos buena mancuerna y los dos vamos a estar el domingo en esto, porque Iván tiene 2 hijos y yo tengo 3, así que imagínate, bueno, y bueno, todos los que andan coleccionando las estampitas, el álbum, pues ahí los esperamos.
0: Ahí los esperamos el domingo en el Tonalá Restaurant al lado de Tacoma Mall, ahí está a las 4 de la tarde, de 4 a 6, así es.
5: Así es. Gracias, Horacio. Bonito día.
0: Éxito, gracias. Éxito. Y vamos, México. Ahí está.
5: Vamos. Bye.
0: Adiós.
5: Bye, bye. Bye.
0: Adiós.
6: Bye. 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
0: Muy bien, continuamos, vamos con esta llamada. Muy buenos días. Buenos días.
10: Buenos días.
0: Buenos días, adelante.
10: Sí, Horacio.
0: Sí.
10: Le quería llamar porque en la compañía que andamos trabajando, ahora me tocó trabajar, uh-huh. Estamos demoliendo la oficina de Lozano.
0: ¿Demoliéndola?
10: Sí, ajá.
0: ¿Y qué culpa tienen los ladrillos? No entiendo. ¿Por qué están haciendo eso?
10: Bueno, es por dentro, es
0: nomás
10: la oficina.
0: Ah, ok, Tacuilla. Yo dije, ay, bueno, no, hasta el pobre edificio se llevó, está bien que se pongan en quiebre, pero no todo, ¿no? O sea, en otras palabras, están desapareciendo las oficinas del abogado Lozano.
10: Correcto, y ya uh-huh. Le mandé un mensaje en la mañanita y
0: sí.
10: Me faltó mandarle otro, pero ya tienen anuncio ahí que dice que, pues, Lozano ahí ya está cerrado, ¿verdad?
0: Sí, para que no vaya la gente de Oquis para allá, pues...
10: Ah, exactamente.
0: Porque no van a encontrar, muy loco. Lo van a encontrar a ustedes nada más ahí chambeando, ¿no?
10: Exactamente.
0: Ujule. Entonces, fíjate que en la mañana, no sé si me escuchaste, pero pues en el comunicado ahí dice que ahora todo lo van a manejar. Yo lo que le aconsejo a la gente es que les ayude un abogado de migración en todos estos movimientos. Es lo mejor que pueden hacer. ¿No lo crees tú?
10: No, sí. Y sí, nomás para eso yo le quería llamar y agradecerle mucho por su programa, ¿verdad? O sea, el conocimiento, yo cuando me di cuenta uh-huh. que íbamos a trabajar ahí, dije, no, ¿a poco vamos, me va a tocar trabajar ahí?
0: Fíjate nomás.
10: Y me di cuenta ayer cuando se fue, después uh-huh. de que se fue usted ayer, ahí me di cuenta y y le estaba contando ahí a mis compañeros, porque trabajo con puros americanos, ¿verdad?
0: Uh-huh.
10: Y nadie sabía de quién era Lozano y hasta que les dice, no, sí, búscala y dicen, wow, dice... No puedo creer que eso, probable pase en esa escala, pues.
0: Sí.
10: Es grande, pues.
0: Muy grande. Uh-huh.
10: Yeah.
0: Vamos a ver, imagínate nada más, mínimo, ahorita voy a leer la noticia que dicen el lado gringo de todo esto, porque nos está pegando, una gringa nos está pegando quemadón con un apellido hispano.
10: Ajá,
0: y nosotros sí. No tenemos la culpa de esas tranzas, vamos a decirlo así, ¿eh? A nuestro léxico, a nuestro vocabulario. Pura tranza, puro fraude. Entonces, no todo quizá, pero pues con que haya lo suficiente como para poder decir. Y ahí está. Un trabajador, señoras y señores, no vayan para allá porque ya lo están destruyendo toda la oficina del abogado Lozano. Nos dice en esta muy buena llamada de conocimiento y de información. Te agradezco mucho que haya... Ahorita voy a leer tu mensaje, ¿eh?
10: Está bien, Horacio. Hoy te le mando la otra foto también donde está el sign que dice que en español que está cerrado en la oficina.
0: Mándamela, por favor. Va a ayudar mucho sí. a la gente. Gracias, un abrazote. Gracias.
10: Sí, gracias. Que tenga buen día, Horacio.
0: Adelante, bendiciones para todos ahí. Gracias. Adiós. Hasta luego. ¿Qué nos dice Mayra? Nos dice nuevo contacto de información. Burien, Washington, D.C. Hombre detenido en Burien. Ahorita vamos a leer eso con mucho gusto. Lo dice por aquí. Buenos días, Horacio. Una pregunta. ¿Y la abogada nomás le quitan la licencia o también va a la cárcel? No va a la cárcel porque es una demanda civil. Ya si la demanda civil se convierte en asalto y todo lo demás, pues ya serán otro detalle. Aquí nos están mandando que en Burien, una fotografía, que en Burien detuvieron a lo mejor a unas personas ahí, migración. Ahí está. Luego nos dicen por aquí, buenos días, pregunta, tuve un caso con Alejandra, pero solo me sacó como $18,000. El último, mi esposa salió con orden de deportación. Y yo negado con la visa T. Pero ya quitamos la orden, mi esposa, esto pasó hace 2 años. No podemos hacer nada contra la abogada. Y la otra pregunta, no tenemos nada de récord de deportación. Estoy limpio. Aún así, tendría que tomar precauciones de cambiar nombre de carro, moverme de casa, y yo manejo un carro de la compañía nacional. ¿Qué recomienda? Pues la verdad de las cosas, cambiar todo. Y si puedes, hasta cambiar de trabajo. Sí, definitivamente. Como dicen los rastreadores, voy caminando al revés, borrando mis huellas con una rama ahí para que no den conmigo. Buenos días, adelante.
11: Buenos días, don Horacio.
0: Buenos días, mi estimado, ¿cómo estás, eh?
11: Bendiciones, bien, bien, aquí, don Horacio.
0: Qué bueno, adelante.
11: Don Horacio, pues sí, estaba escuchando acerca de lo que estaban hablando, así, de protegernos y todo eso. Uh-huh. Yo déjenme le cuento rapidito una historia. Yo tengo una hermana que estaba saliendo con un camarada de Hermosillo.
0: ¿Ah, sí?
11: De por allá, de ese lado. Entonces,
0: pues que los de Hermosillo son muy guapos, pues. ¿Qué vamos a hacer con eso?
11: Sí, es que usted es de ahí.
0: sí, cierto, soy de ahí. No, ahorita ya estoy muy fregadón, ¿no? Pero me hubieras conocido de chaval, ¿no? Hombre, ahorita, ¿sabes qué hubieras dicho tú? Ese cuate que va ahí, lo quiero para mi hermana.
11: Sí.
0: Después de esta humildad de decir las cosas, continúa, por favor.
11: Ándele. Sí, don Horacio, pero pues, ¿qué cree que este camarada andaba tomando? Y yo a veces platicaba con él, porque él me decía, no, ¿qué crees que ayer me pararon o qué tal día me pararon la policía? Y no me hizo nada, me dio chance y no, ahora sí que no me hizo el test ni nada. Le digo, pero no andes haciendo eso, le digo, porque pues te tocó suerte, o sea, no siempre te va a tocar suerte.
0: Claro, por supuesto.
11: Uh-huh. Y dicho y hecho, un día lo pararon. Sí. Y pues, ¿qué cree? Que se fue al bote, del bote salió a migración. De migración lo mandaron para afuera. Pero aquí es donde va lo importante.
0: A ver.
11: Él salía a tomar, a veces salía solo. Salía a tomar tal vez, él dice que ahora sí que nada más a cotorrear, como uno dice, ¿va?
0: Iban al coto, sí.
11: Iba de coto con otros amigos.
0: Sí.
11: Pero estos amigos andaban en malos pasos y ya los andaban checando. Entonces yo le dije a mi hermana, era cuidado, porque hasta se me hace que a ti te va a tocar. Si un día a este camarada lo llegan a buscar o eso, a ti te van a buscar.
0: Tienes razón.
11: Y dicho y hecho, don Horacio, eso pasó.
0: ¿A poco?
11: Eso pasó ahí por Tucuila, por ahí estaban viviendo. ¿Y qué crees? Que una mañana los esperaron, primero a él lo agarraron porque se iba a trabajar.
0: Sí, claro,
11: y es que te estamos... Ya salió mi hermana que iba a trabajar, y igual, que la agarran y ya la esposaron, eso, pues la empezaron a interrogar. Se dieron cuenta que los amigos de este camarada andaban en malos pasos, andaban ahora sí que con droga y eso.
0: Ajá.
11: Y ellos, bueno, ellos me contó mi hermana, me dijo, no, ellos ya sabían todo, ya los venían checando de hace tiempo. O sea, ya sabían quién era, dónde iba, con quién se juntaba, ya sabían todo, le leyeron la carta.
0: Ya no, ves, dice, es lo que te digo,
11: ni
0: pues.
11: Ni nos digas nada, dice.
0: ¿Sí?
11: Sabemos a qué hora sales, a qué hora entras, dónde trabajas. ¿Dónde vives? ¿Con quién vives?
0: Es que te están, como todo. Dice el dicho, te están venadeando, es todo.
11: Sí,
0: te están casando, entonces, están venadeando, y lo dice el cuate, ¿y qué hago primero? Primero quítate los cuernos, le digo, es cierto. No, sí es cierto, porque te están buscando y te están, es lo que lo digo, ¿no? Mira, migración generalmente llega a las 5 de la mañana a buscar gente, ya te has fijado sus horarios, ¿verdad? Y el gringo es muy metódico, ¿sale, vale? En la mañanita, transcurso hasta las 10. Ya te cambiaste, ya borraste todo. Van a llegar al día siguiente. Ahorita va a salir el venadito, ahorita lo vamos a venadear. ¿No? No sale. No está el carro. Se nos peló, sí, se nos peló Baltasar, van a decir otra. Vamos a buscar a otro. ¿Qué hubo? ¿Sí o no?
11: Sí, no, sí, don Mauricio. Ahí mismo, básicamente ahí mismo donde ellos vivían, vivían varios. ¿Y qué cree? Que a todos se los llevaron. Pues
0: por supuesto, por supuesto.
11: Hicieron un desastre, hicieron un desastre en la casa. Tumbaron, ahora sí, que paredes, colchones, no, hombre.
0: Buscando hicieron cosas.
11: Un desastre. Entonces yo le dije a mi hermana, mira, salte de ahí, vente un rato conmigo porque se me hace que estos van a ir porque quieren ver en qué espacio andas, y si no andas haciendo nada, te va a tocar a ti también. Bueno, le digo, la agarraron, la esposaron, obvio, la investigaron y se dieron cuenta que, bueno, tú no tienes nada que ver.
0: Entonces, ¿tu hermana está en el bote ahorita de migración?
11: No, gracias a Dios, a ella la dejaron libre.
0: ¿Y eso cómo fue?
11: Pero pues de todos modos ya le metieron un susto y ya está en la lista. O sea que ya, aunque no hizo nada malo y no le encontraron nada malo, de todos modos, ella ya está en un récord, digamos.
0: Sí, claro, ya quedó anotada en su récord y eso le va a hacer mucho daño, por supuesto.
11: Oh, sí. Entonces, es lo que digo. Pero no hay que tener cuidado.
0: No nos hacen caso, pues, qué desesperación.
11: Y hay gente, digamos, que pues, ahora sí que hay que temen de algo,
0: háganlo.
11: Yo la verdad, pues también igual les recomiendo, muévanse con un amigo, o con un familiar, o no sé, cambien de dirección. Es que ahorita la verdad está canijo, don Horacio.
0: No, espérate.
11: Está canijo.
0: Espérate, 70 mil millones para que se refuercen. Si está canijo ahorita, con ese lanal se va a poner súper recontra canijo. Ahí está. ¿Sí? Es lógico, ¿sí? ¿A poco no?
11: Sí, don Horacio, y hay que, como dicen, hay que abrir los ojitos y pensar un poco más a fondo.
0: Yo les recomiendo a todos
11: los demócratas y los republicanos es igual.
0: Es igualito,
11: es lo mismo, es la misma, como dice usted, que es la misma vaca, pero volteada o revolcada.
0: Gata revolcada es la misma, nada más.
11: Es la misma, don Horacio, nada más que a veces, no, que yo y que el otro, no, que yo, es lo mismo.
0: Mira,
11: ellos nada más lo que hacen, usan tácticas como para platican y saben lo que hacen, pero ya afuera, para despistar ahora sí a la gente, pues no, que yo defiendo y que esto, que lo otro. Don Horacio, como siempre he dicho, aquí nadie nos va a defender, los únicos que nos vamos a cuidar somos nosotros.
0: Así es, pero nosotros los ha dicho, vamos juntándonos todas las mañanas aquí, díganle a la gente que sintonicen esto. Y que los bromas y todo, déjenlo para más tarde, porque ahorita no estamos para eso. Estamos para ponernos abusados, para ponernos al tiro, como decimos, y ya. Es que acabo de pintar, no, cámbiate de una vez, búscale. Y si puedes cambiarte de chamba, mejor. Si puedes cambiar las placas del carro, mejor. El chiste pues es, muy abusados en perderles, ¿sabes dónde está todo? En perderles el rastro, es todo.
11: Igual la policía, no creo que, yo sé que aquí nos ayudan mucho y eso, ¿verdad? Pero también igual y la policía, don Horacio, si ellos llegan a checar una placa y sale algo, ellos mismos lo van a parar, ellos mismos van a investigar.
0: Es que acuérdate que güerito con güerito se caen muy bien.
11: Exactamente, o sea, no importa que, no hay que confiarnos porque hay mucha gente que está confiada, no, la gobernadora aquí dio órdenes, que no, que esto, que el otro, pues sí, ella dio órdenes. Yo le dijera a usted, don Horacio, hoy quiero que usted coma esto y esto y esto. ¿Usted me va a escuchar? Claro que no.
0: Pues sí.
11: Claro que no, porque usted tiene su propia cabeza, su propia dieta, lo que usted quiera. Usted no me va a escuchar.
0: Claro que no. Ahora te voy a decir una cosa. La presidenta de México dice, se acabó la corrupción, no hay. Y te para un tránsito ahí y tú dices, el moche, eso no se va a acabar, no se va a acabar eso.
11: No se va a acabar.
0: Y aquí tampoco así, no, es que la gobernadora nos dijo que no dijéramos nada, no se preocupen. Y luego, migración, ahí va uno.
11: eso no es cierto, don Horacio. No, con cualquier excusita que un policía vea, que ahora sí, especialmente los, como dice usted, los güeritos racistas, imagínese, ellos lo van a tomar como excusa y vámonos.
0: Mira, perdón que lo diga, pero hasta en la religión, que según todos para Dios somos iguales, mentiras. Te lo digo por experiencia. Ahí también hay racismo.
11: Yo mismo siempre lo he dicho, y usted también lo ha dicho, ni en nuestra propia sombra podemos confiar.
0: No. Ahorita vamos agarrando la teoría de no confiar en nadie, y ahora borrar huellas, borrar rastros, es lo que debemos hacer, porque viene la cosa, y desgraciadamente me dicen Nostradamus, pues, no quiero decir nada, pero pues tengo que avisar. ¿Cómo, no, ¿cómo me voy a quedar callado que le inyectaron todo ese lanal? ¿Cómo me voy a...? No puedo quedarme callado, tengo que proteger, tengo que avisar, tengo que prevenir.
11: Digo, pues yo creo que al final de cuentas, pues usted ahora sí que está en el poder de gritar la noticia.
0: Exactamente.
11: Ahora sí que los que nosotros queramos hacer de nuestra propia decisión, nuestra propia vida, eso ya es punto y aparte, ¿verdad?
0: Sí.
11: Mucha gente, pues a lo mejor lo toma mal cuando uno da un consejo o cuando alguien está opinando, qué sé yo, pero pues a final de cuentas uno mismo, como nos decían nuestros papás, bueno, yo te educo, yo te ayudo lo mejor que yo pueda, pero a final de cuentas tú vas a hacer tu vida. Y sí es cierto, a veces que nos están diciendo no hagas esto, no hagas esto, ¿y qué es lo que hacemos? A veces que no escuchamos, pero de eso aprendemos.
0: Sí, correcto. Muy bien, mi estimado, muchísimas gracias por platicarnos eso, para que vean que es una realidad todo esto. Gracias.
11: Igualmente, y vamos México, ahí le mandé una.
0: Vamos México.
11: Uh-huh. Precisamente en el mensajero le mandé una canción que armé. ¿Qué cree que?
0: Ah, tú eres.
11: Como ahora ya se puede hacer con el AI,
0: la inteligencia
11: artificial.
0: Sí, ya sé. Hice
11: un homenaje ahí a México, a ver si lo pone un ratito.
0: Acuérdate que me hicieron un corrido a mí, espero que no me corran.
11: No,
0: cuídate.
11: No,
0: dice, ¿y eres parte de los corridos? No, Dios bendiga que no, le digo. Ahorita como está la cosa, imagínate nada más. Ándale, pues.
11: No.
0: Gracias.
11: Ahí se lo mandé, si lo puede poner, bye.
0: Sí, ahorita lo vamos a ver. Gracias, cuídate bye. Mucho. Muy bien, señores, tengo las líneas llenas, pero es tiempo ahorita de alejandrobravo.net y está con nosotros aquí Eduardo Riqueza. Muy buenos días, Eduardo, ¿cómo estás,
12: ¿Qué tal? Buenos días, Horacio. Buenos días. ¿Cómo están todos por allá?
0: Pues aquí, por dos cosas, alborotadísimos por las cuestiones de migración y alborotadísimos a las 12 del mediodía. ¿Dónde vas a estar tú, Eduardo, a las 12?
12: Ah, tengo aquí una cita con un cliente, uh-huh. ¿Verdad? Quiere aprobar y entonces, bueno, nos va a traer documentos.
0: Okay.
12: Ahí nos escuchó aquí, ¿verdad? Nos escuchó hace dos días y viene aquí con nosotros aquí.
0: Es lo que qué bueno.
12: 12. Pero a ver, cuéntame, ¿qué va a pasar a las 12? A ver, tú dime.
0: Comentando las noticias, la avisa a Eduardo que anda muy ocupado por lo que veo trabajando. Es la inauguración del Mundial, va a jugar México contra Sudáfrica. Ojalá que vaya el cliente.
12: en este caso, Horacio,
0: sí.
12: Esperemos que sí venga.
0: Claro que sí, hombre. Y si no,
12: es
0: pues...
12: Es del Salvador, entonces digo, bueno...
0: Ah, bueno, pero... es del Salvador, bueno, eso ya, ya es un alivio, ya es un alivio. Ay, ay, ay, ¿y qué van a ver? Platíquenos así como si estuvieras en una reunión con algo, con la gente. Adelante, por favor, Eduardo.
12: Pues claro que sí, como siempre, nos ponemos a la orden aquí con alejandro.net uh-huh. y el equipo de profesionales para ayudarlos a... irlos, responder sus preguntas,
0: uh-huh.
12: Como lo comentamos el otro día, no hay pregunta tonta.
0: No, nunca.
12: Amén. Que nos pregunten, tengo una pregunta, ¿cómo se puedo calificar? ¿Cómo puedo comprar mi casa? ¿Cómo puedo vender mi casa, sacar el mejor precio? ¿Cómo uh-huh. puedo invertir en bienes y raíces?
0: Sí, claro.
12: Tengo un dinerito ahí guardadito, tengo un negocio,
0: uh-huh.
12: quiero invertir, quiero multiplicarlo, ya sea con... que tengan seguro social o ITIN, permiso de trabajo, DACA, en cualquier situación, hay programas que les podemos ayudar dependiendo la situación de cada persona, ¿no? Entonces, cada persona tiene una situación diferente, ¿no?
0: Uh-huh,
12: es como todo. Entonces, vamos a estudiar prácticamente el caso, porque cada persona es un caso, realmente, ¿no? Como dicen, cada persona un mundo, igual, cada persona un caso, ¿no?
0: Uh-huh.
12: Entonces, pues sí, las casas aquí se siguen. El mercado está un poco lento en el momento, pero sí se sigue vendiendo las casas.
0: Sí,
12: la gente comprando, invirtiendo, y lo que sí hemos visto es un aumento de personas que están invirtiendo, ¿no? Entonces, pues aquí estamos, aquí
0: perfecto.
12: Con Alejandro.
0: Alejandro Bravo.net. alejandrobravo.net. Están ahí, señoras y señores, para que usted a gusto llegue, se siente a platicar usted con todo el equipo y pregunte, pregunte y pregunte. Es lo mejor que puede hacer uno. Preguntar, preguntar y preguntar. Yo me acuerdo de niño, Eduardo, que era el más preguntón de del salón, siempre. ¿Qué quieres, niño? Y hacía las preguntas, Eduardo. ¿Cómo la ves?

0: familias ya ayudadas en cuestión de comprar casas, vender casas o invertir en bienes y raíces, que también tenemos esos inversionistas en la comunidad latina, ¿no?
1: Sí.
0: Y tu servidor, tengo 7 años bajo el equipo de Alex Bravo.
1: 7 años ahí, pero en tu vida...
0: Con 10 años de experiencia como
1: perfecto. Oh, 10 años son muy buen tiempo para dar asesorías, para dar conocimiento y guía a la gente, porque la verdad las cosas, creo yo, que económicamente hablando, Eduardo, si no corrígeme, el comprar una casa es una de las verdaderas y más importantes decisiones financieras que nosotros podamos hacer, aparte del negocio, aparte de manejar los recursos, pero ya tienes los recursos, ¿qué vas a hacer? ¿Quieres comprar una casa? Por supuesto. Sabrás de negocios, sabrás de taquerías, sabrás de restaurantes, sabrás de jardinería, pero de compra y venta de casas, pues acércate ahí al equipo de alejandrobravo.net. ¿No es así?
0: Sí, exactamente, amigo Horacio. Una casa siempre va a ser una inversión, un patrimonio, una inversión, ¿verdad? Inclusive se puede usar como un retiro. ¿Por qué? Porque sabemos muy bien que las casas siempre suben de precio.
1: Siempre.
0: Inclusive tú puedes ver, aunque el mercado se estanque en un tiempo o baje un poco de tiempo, como hay en este momento las casas, ponte a pensar de que ninguna casa, inclusive ahora que está un poco rezagado el mercado, las casas no están al precio de hace 5 años, ni de 10 años, no. Aún así están mucho más de valor, ¿no?
1: Siempre.
0: Y las gentes que dicen, ¿sabes qué? Mira, Alejandro, Eduardo, ustedes me ayudaron a hacer... No sé, un ejemplo, 5 años, mira, ya me quiero retirar, quiero irme para mi país o lo que sea, o ya no me siento a gusto aquí, bueno, pues mira, te deja la casa a la renta, es una opción, ¿verdad? Y la gente se sigue pagando esa casa y la gente sigue recibiendo dinero, ¿verdad? De esa casa, ¿no?
1: ¿Cómo no?
0: O sea, esa casa, aunque la persona se vaya, ya sea que tenga IT, DACA, lo que sea, que regrese, decide regresar a su país, sino lo sigue generando dinero, inclusive en sus países.
1: Sí.
0: Digamos un ejemplo ahorita con lo que está pasando, que hay una incertidumbre. Digamos que, ¿sabes qué? ¡Ay! Y nos ha pasado, ¿sabes qué? Mira, yo me vine para acá, ustedes me dijeron que entonces ayuda se puede, o que me voy a regresar. Mi mamá está enferma por cualquier razón. ¡Oh! Pasó algo que terminaron en su país. Ah, bueno, no importa. Si lo quieren vender desde allá, pueden vender su propiedad, ¿verdad? O sea, es una inversión, eso no se pierde. Eso
1: no, nunca.
0: Claro. Donde estén, aquí en China, en México, lo que sea, ese dinero no se pierde, esa propiedad sigue siendo suya bajo la ley, ¿verdad? O sea, no ha salido nada, que lo vamos a reposar porque a menos que dejen de pagar el pago, ¿no? Esa es la única forma, ¿no? Pero bien fuera, esa es una inversión, un patrimonio, ¿verdad? Y una inversión para usted y para su familia, definitivamente.
1: Totalmente de acuerdo contigo. Es lo mejor que uno puede hacer, definitivamente, en todos los aspectos, en todos los aspectos. Así es que una inversión en una casa es una inversión completamente segura. ¿Qué nos ha dicho? Los 25 años de Alejandro Bravo, los 10 años de experiencia aquí de Eduardo Riqueza. Y mi primer casa la compré en 1980 y... ¿qué? 83, más o menos. 82, creo.
0: En 82, yo tenía 2 años.
1: No digas nada porque me quemas.
0: Está bien, ya no digo nada.
1: Tenía 2 años, entonces puede ser mi hijo porque la edad que tenía mi hijo. Qué pena, qué bárbaro. Ya me dije ruco yo solo, pero soy, ¿cómo se dice? Soy chavorruco.
0: Chavo Ruco, sí,
1: ha estado muy de moda. Chavo Ruco. Sí, ¿no? Pues ponme la batería, verás, si ponme la bailada y no, vamos a echarle ganas. Y la verdad, las cosas, todavía me falta casa por comprar, ¿eh? La casa, la última casa de my life, dijo el otro día, ¿no? Entonces, no deja uno de hacer planes, cómo vivir tranquilo, cómo vivir a gusto. ¿No es así, Eduardo?
0: Sí, exactamente. Es eso, ¿no? Más que nada es el estilo de vida que tú te puedes dar, si es que es tu primera casa, por supuesto, ¿verdad? Que le das a tu familia, en la seguridad y todo eso. Es muy, muy diferente estar rentando, ¿verdad?
1: Que
0: ya estás, pues, prácticamente quemando ese dinero, realmente. Si la razón que venimos aquí a Estados Unidos es hacer un patrimonio, una mejor oportunidad, comprar una casa es parte de,

0: la vida.
1: ¿Por qué? Porque estás invirtiendo ahí, estás invirtiendo en el patrimonio de tu propia familia, pagando renta, nada más estás tirando el dinero a la basura, que mándalo prácticamente, todos sabemos, muy claro. Entonces, igual, el estilo de vida, la tranquilidad, ¿verdad? El patrimonio, la inversión, y saber de que ahí tienes algo que no se te está yendo, sino algo que tú estás haciendo crecer como un árbol, ¿verdad?
0: Así es, así es.
1: En cualquier momento una propiedad, ¿verdad? Le puedes meter más arreglos, le puedes subir el valor de tiempo, que aunque no le metas un clavo a una propiedad, va a subir subiendo el precio. Si le metes alguna compostura, le metes instantáneamente valor agregado. Y muchos clientes inclusive hacen mini flippings con sus propias casas. Hey, Eduardo, la casa que me vas a ayudar, mira, la arreglé, la podemos vender. Por tanto, hoy vamos a buscar números, vamos a buscar mercados. Ah, mira, se puede vender. Pues a venderle y comprar otra. Pues adelante, pum. Venta, hace dinero y se van por la otra.
0: Así es, así es.
1: Y siguen haciendo dinero. Y es como te da formas, ¿verdad? Es más que nada como pienses y como que no te... esto no te envuelve el miedo prácticamente. Tú sigue aprovechando que hay que danzar hasta que la música se acabe.
0: Eso.
1: ¿Cómo vas a seguir danzando? Esa es la pregunta que tú te debes hacer.
0: Claro, y una invitación que cuando usted empiece el proceso de casa, lo haga con alegría, disfrutando cada paso que se dé. Pero si usted lo hace del desconocimiento, no es porque va a andar preocupado. No es así el asunto. O sea, feliz desde el momento que viene el pensamiento a su cerebro que diga, necesito ya comprar casa. Disfrútelo. ¿No es así, mi estimado?
1: Sí, exactamente. Por ahí dicen un buen dicho, no es el destino, sino el camino que debe disfrutar.
0: ¿De acuerdo? Entonces, sí.
1: Paso a paso.
0: Sí, me acuerdo un curso que fui allá en Chihuahua, dijo el sustentante del curso. Recuerden que la felicidad está en el camino, no al final del camino. Porque al final del camino ya llegaste con toda la felicidad que necesitas. ¿Qué hubo? Le dije yo, pues ahí está, ¿no? Es como cuando se embaraza la esposa, desde el momento que le dice a uno, estoy embarazada, disfrute ese baby que viene en camino, cada mes, cada día, así. Embarácese usted de una casa. ¿Para qué? Es cierto, ¿a poco no es cierto? Le lleva, ¿cuánto tiempo tarda en decir quiero una casa y cuando estás entregando las llaves? A ver, dime.
1: El proceso para cada quien es diferente.
0: Sí.
1: Nos mandan texto a la gente al. Les voy a dar el número: 206-683-4332. Nos mandan la gente un texto y ahí empieza el todo. ¿Por qué? Porque nos entran muchas llamadas y todo eso y a veces se satura las líneas.
0: Sí.
1: Entonces un texto es lo mejor. Pum, les llama, nosotros nos vamos a en comunicación con ellos.
0: Correcto.
1: ¿Verdad? En su tiempo, ¿verdad? Como así como fueron entrando.
0: Perfecto. Mande, acuérdese, un mensaje de texto. Para retirarnos, mi estimado Eduardo, di tres veces el teléfono, ¿sí?
1: Claro que sí, aquí para que nos puedan contactar en cualquier momento, el número de teléfono de alejandrobravo.net es 206-683-4332, 206-683-4332, se está trabando la lengua, 206-683-4332, amigos.
0: Muy bien, dilo otra vez para completar lo que se te trabó.
1: Claro que sí. 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
0: Y ahí está, pregunte por Eduardo Riqueza o cualquier elemento que son muy buenos en ese equipo. Gracias, Eduardo. Que tengas muy buen día. Y vamos, México, Eduardo.
1: Vamos, México. Vamos con todo.
0: Vamos con todo. Mucha fe, mucha seguridad en lo que van a hacer nuestros muchachos. Gracias. Un abrazo.
1: Mantengan la fe, gracias.
0: Así sea, gracias, hasta luego. A ver, vamos con nuestra gente, buenos días.
2: Buenos días, don Horacio, feliz jueves del Mundial.
0: Ay, ¿dónde andas? ¿Ya andas aquí en camino o más o menos preparándote?
2: No, estamos desayunando, don Horacio, para ir bien preparaditos. El desayuno es el alimento más
0: más importante
2: del día.
0: Exactamente. A ver, ¿qué te estás desayunando?
2: Mira, unos English muffins con un poco de mantequilla, porque ya no como azúcar, así que ya no le pongo mermelada. Dos huevitos, un plátano y mi café descafeinado, porque tampoco tomo cafeína.
0: Ok, correcto.
2: Y ya.
0: Yo,
2: ya quedamos bien, don Horacio.
0: Sí, pregúntame qué desayuné yo para no decirte.
2: ¿Qué desayunó usted?
0: Me desayuné dos tacos de frijoles.
2: Hijo
0: en Dios. Tortilla de harina, medio tostadito los tacos. Así. Por un lado, un chilito de amor. ¿Conoces los chilitos de amor?
2: No, a ver, cuénteme.
0: De mordida, pues. Ah, un serrano.
2: Caí en la trampa, don Horacio. Me agarró de buen humor por eso.
0: No, es que agarro, le pego la mordida al taco y enseguida le pego una mordida. Sale bien enchiloso. Una mordidita y luego estoy trabajando y el traguito de café calientito. No, si no hago eso, no. Yo sí le pongo cafeína para despertarme bien, fíjate.
2: Sí. Oiga, don Horacio, qué lindo es salir de la casa y hay luz, ¿verdad, don Horacio?
0: Pues es más lindo salir de la casa y que no te digan, ¿a dónde vas? Oye, en la mañana salí con luz, ¿eh?
2: Sí, sí.
0: Eran las 4:25 de la mañana subiéndome yo a mi auto. Oye, uh-huh. ¿Qué pasó? Y hasta, ¿sabes una cosa? Que hasta uh-huh. me asusté, fíjate.
2: Ah, ¿por qué?
0: Porque yo pensé que era muy tarde y había luz.
2: Ah, que entonces, se le había hecho tarde.
0: Sí, entonces dije, pues acuérdate que aquí es muy exagerado el cambio cambio de estaciones. Mira cómo está ahorita, qué hermosura. Ajá. Y así vamos a estar hasta el domingo. ¿Qué tal?
2: Puro fútbol. Oiga, no, sí, va a estar bueno, va a estar emocionante. Sí. Oiga, dame la plática, no por ser deprimido, pero uh-huh. estaba viendo una entrevista y entrevistaron uno de los protestantes allá en la ciudad de México.
0: De México, sí.
2: Antes conocido como el DF.
0: Sí, correcto.
2: Sí, ahí en la mera avenida donde están todos los comerciantes, ahí se pone a acampar. Está peor que aquí en Seattle, don Horacio, porque se ponen en la mera ahí en las avenidas ocupadas, las principales.
0: ¿A poco?
2: Sí, las avenidas que son donde están los comerciantes, ahí se ponen a acampar, tienen sus tarpas, ¿a poco no has visto los videos?
0: Está sí, peor sí, que sí, aquí, sí, don Horacio. Unas carpotas que tienen ahí, ya las vi.
2: Sí, ahí se ponen a vender cosas. Yo entiendo, no estoy criticando a nadie, ¿ok? Todos tenemos uh-huh. que hacer lo que tenemos que hacer.
0: Claro.
2: Entiendo, respeto y entiendo.
0: Sí.
2: Pero nos admiramos y nos quejamos de aquí, que los campamentos, que es que el otro, allá está igual.
0: Sí, está igual, sí, cierto.
2: Allá está igual, don Horacio.
0: Sí, es cierto.
2: Quizás no están usando drogas o haciendo tranzas acá. Bueno, no sé. Pero
0: sí, claro.
2: Está igual, don Horacio. Ahorita está igual. Y ajá. entrevistaron a un muchacho, un extranjero ahí que está ahí para el Mundial. Le entrevistó, oye, ¿por qué? ¿Cuál es su protesta?
0: Ajá.
2: Y un muchacho dijo, ¿sabes qué? Estamos indignados de que nos quitaron la jubilación a los 8 años.
0: Ajá.
2: En vez de jubilarnos a los 30 años, me tengo que jubilar me tengo que esperar hasta los 60.
0: Wow. Fíjense, o sea que antes trabajabas tú en una empresa y tenías 30 años trabajando y podías jubilarte.
2: A los 8 años podías jubilarte y ahora tienes que esperas a los 60.
0: Ay, ay, ay, ay, ay, ay, ay, ay, ay. No, están haciendo. Oye, y el tarugo, voy a decirlo así, de Carlos Slim, no es tan tarugo porque es el 14º hombre más millonario del mundo, ¿no? Carlos Slim de México. Él propuso que hasta los 75 años se podrían dar el retiro y la jubilación.
2: No, 75 es mucho.
0: Es lo que no 60, entiendo. Y te digo,
2: es justo.
0: Claro, y te digo tarugo, ¿sabes por qué digo tarugo? Porque tiene 80 y tantos años, creo que 82, 83, por ahí, sigue trabajando con todo el
2: anal que tiene. Pues es él, si a él le gusta eso.
0: Por
2: pues
0: eso,
2: es
0: pero ¿y? O sea, no, yo no estoy de acuerdo, pero, la verdad.
2: ¿Quién sabe qué va a llegar ya a los 75?
0: Por eso te digo,
2: o a los 60.
0: Sí, quizás, porque el Señor se siente, bendito sea Dios, y muchas bendiciones para él, que esté fuerte, pero no todos somos como él. Hay quienes queremos disfrutar nuestra última etapa disfrutando totalmente el tiempo para uno, no para la empresa ni para el negocio.
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3: 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Acá en Estados Unidos, ¿a qué edad se puede jubilar?
0: ¿Los 65? 62, pero con el 75% de lo que te va a tocar como jubilación.
3: Ya ves, pero a los 65 ya con todo, ¿no?
0: Ya vamos, a los 65 te puedes jubilar, pero con, no sé, creo que con un 85%.
3: Así que
0: por ejemplo, 67. Aquí este jovenazo le tocó la jubilación a los 66 y medio. Año y medio después de los 65.
3: Ya, así que a los 66 y medio ya
0: pronto voy a llegar.
3: Ya se acabó el rey.
0: No, ya pronto voy a llegar, te digo, a la casa en la tarde, porque ya la jubilación ya la tengo.
3: Qué bueno, don Horacio.
0: Y si Dios quiere, tengo trabajo, pues hay que ahorrar eso para cuando ya lo tenga. Gareth, entonces, pues pónganse muy abusados todo mundo, la verdad, es mi mejor consejo. Así muchas gracias.
3: Se va a jubilar con triple jubilación, el de aquí, el de allá y el de mayor de 65.
0: Como dicen en Hermosillo, Sonora, ¡añil!
3: No, está bien, Horacio, no. Sí, y luego su casita que va a dejar rentada.
0: Julio, sí, pues si no diera el consejo, sería un falso, porque tengo que hacerlo para aconsejarlo, la verdad. Siempre es así. Por supuesto, es uno de los sueños. Yo le pido a Dios salud, nada más, es todo.
3: Oh, ¿no? Claro, pues sí, por sí, salud y ser bien, buena persona con los prójimos.
0: Ser una persona de bien.
3: Y ayudar a quien se pueda.
0: Y bueno, apoyar a nuestras futuras generaciones que nosotros los trajimos al mundo, nuestros hijos.
3: Sí, exactamente, y no andar batallando, no andar dando lata.
0: No, eso es lo primero que puse en la lista, Ima. No. Tengo que yo valerme por mí mismo, si no puedo valerme por mí mismo, tener recursos para que alguien me cuide, le pago, etcétera, pero no quiero molestarlos. No, ahí está. Yo los traje al mundo y fue mi responsabilidad. Cuídate mucho, mi amigo. Y que disfrutes, pues, en el Seattle Center,
3: ¿Qué pasó?
0: Que disfrutes de hoy en el Seattle Center.
3: Muchas gracias, don Horacio. Usted también que disfrute ahí en las instalaciones de El Rey. Y ¡viva México!
0: ¡Viva México! Gracias. Cuídate. Hasta luego. Adiós. Adiós. Buenos días. Adelante. Adelante. Buenos días. Bueno, ¿no contestan? Los colgamos. 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Déjenme ver los mensajes de texto que tiene antes de continuar. Vamos a ver qué nos dicen todos ustedes. Dice una foto. Aquí está la foto que me mandó nuestro amigo, que dice, la abogada Lozano ha cerrado y no están en este edificio. Dice ahí un edificio que está, en el edificio, en una ventana, ahí está. No vayan para allá, ya están destruyendo la oficina de la abogada Lozano, y me lo dijo un trabajador, no los dijo un trabajador, que ahí está. Hola, don Horacio, buen día, aquí le mando la canción que armé para la selección mexicana. Qué bueno, ahorita una chancita la ponemos. Y luego dice por aquí, buenos días, señor Horacio, ¿me puede dar el número de teléfono de José Ríos, por favor? Gracias, que Dios lo bendiga. ¿Cómo no? Le puede llamar aquí a la oficina a nuestro gerente de la radio, José Ríos. Déjeme ver dónde está el teléfono. 206, lo voy a anotar aquí, 206, 436, tengo que verlo porque casi nunca me llamo, ¿no? 7851, servido, vamos rápido. A ver, vamos a ver qué dice esta canción que nos mandó nuestro fiel radioescucha. Pero no se puede abrir, mi estimado. A ver, aquí. No se puede abrir. Mándame bien la conexión porque dice YouTube, bla, bla, bla, bla, con un montón de números y letras. Pero lo hago y no se abre. Yo creo que lo mandaste mal. Mándalo cuando venga subrayadito así. Bueno, les decía que ahí puede encontrar la guía 2026 para este evento tan grande. Y fíjense, voy a hablar de los países en los grupos, países nuestros, países de nuestro continente, ¿ok? En el grupo A, ahí está México. En el grupo B está Canadá. En el grupo C está Brasil y Haití. En el grupo D están los Estados Unidos y Paraguay. En el E está Ecuador. En el F está ninguno de nuestros países. Tampoco en el G. En el H se encuentra Uruguay y España. Vamos a ir, pues hablan español, ¿no? En la I no hay nadie. En la J está Argentina. En la K está Colombia y en la L está Panamá. Y aquí vienen las fechas y los cuadritos para anotar los resultados. Por ejemplo, jueves 11 de junio, y lo que me encanta de esta guía es que está a la hora de Seattle. Por ejemplo, hoy jueves 11 de junio, México contra Sudáfrica, está a las 12 del día. Yo quiero poner ahí. ¿Cuánto? 2-1? Puede ser, yo digo que 2-1 ganando México. Adelante, buenos días.
4: Buenos días, don Horacio.
0: Buenos días. ¿Cómo estás, Pablo?
4: Bien, gracias a Dios, aquí.
0: Ajá.
4: Aquí ya tratando, no, ya perdí mi día todo por ir a ver a esa decepción. A ver si cierto hacen el milagro.
0: Ojalá y que
4: con
0: sí.
4: Y más con la momia que tienen ahí en la portería.
0: Mira nomás, te va a escuchar aquí ya sabes quién, ¿eh?
4: Yeah, ok. Yo sé que también ya no lo acepta, porque ya está viejo, aunque haya sido de ese equipo.
0: Pues apenas tiene 41 años, imagínate a mí en la portería.
4: Pero, imagínate, no es lo mismo, dicen, es que un portero tiene más vida en la jugando fútbol que un jugador de campo, ¿verdad? Pero no es lo mismo, aunque sea que tenga más vida, no es lo mismo que juegue uno de 20 años, sí, uno de 25, claro, contra uno de 40 y tantos, o sea.
0: Ahora, creo que no va a estar en portería ahora, según me han dicho.
4: Espero que no esté ninguno de los tres juegos.
0: No, porque van a poner lo que está, pero él tiene que participar, pues rompiendo récords, ya sabes, ¿no? Comercialmente hablando.
4: Pues sí, pero eso.
0: Bueno, en fin, vamos a ver.
4: Tu récord de él va a ser el portero más goleado del mundo, que no ha vivido, más del mundo y del México, ese va a ser su historia de él.
0: Ahí está el favorito de Pablo, facilito.
4: Exactamente, y el que defendió equipos, que a eso fue nomás a las otras ligas a defender equipos.
0: Muy bien, ¿algo más que quiere decir, Pablo, porque tengo que identificar?
4: Oiga, estaba escuchando de los álbumes o no sé qué es lo que estén regalando,
0: sí,
4: ¿por qué no hacen...? ¿Por qué ustedes no hacen agarrándose de ahí, dicen, aprovechándose el viaje, de que la gente vaya y los busque, los guarde, los coleccione, les ponga sus marcadores desde ahorita, quién es su equipo favorito que va a ganar, y quién es el que va a quedar campeón, y ya, pues, el que le atine?
0: Pues mira, pues, te voy a decir una cosa, ya ayer compré...
4: Que dieran un premio.
0: Ayer compré mi boletito ahí en la frutería Sandoval, la quiniela. Pero le voy a decir públicamente, se me hace que no voy a ganar. ¿Sabes quién me tocó a mí?
4: México.
0: ¿No?
4: Ya.
0: Qué malo eres tú. Te vamos a cancelar las llamadas durante el Mundial. ¿Qué te parece? Te vamos a... ¿Cómo se dice ahí?
4: Como quiera, no pasan del tercer juego.
0: Pero ¿cómo dice ahí que están...? Te voy a censurar tus llamadas, porque si algo pasa... Pablo es el salado, ¿eh? Échenle la culpa a él. Vamos a censurar a Pablo.
4: Cada 4 años.
0: Por eso vamos a censurar a Pablo junio y julio. A ver, ¿qué le parece, gente? Que diga la gente, no yo. ¿Qué te parece?
4: No, y ahí ahorita van a llegar los haters que me quieren. Ahorita van a apuntar y van a decir, es más, hasta yo pago, ¿cuánto hay que pagar?
0: Ándale, pues te dejo porque voy a identificar. Cuídate, Pablo.
4: Ándale, pues.
0: Ándale, pues, hasta luego.
4: Hasta luego. 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

0: Mira, Pablo, ya te escribieron y lo voy a leer, ¿eh? Dice aquí lo siguiente, ¿qué le dicen a Pablo? Ahí les va, espérame un segundito. Ok, gracias, dice, ¿no? ¿Dónde está? No, okay. Buenos días, dice. Buenos días, dos preguntas, tú, no, eso ya, ¿dónde está? Ah, lo mandaron yo creo por... Ay, aquí lo tenía a la mano. Pero mientras lo busco, vamos a contestar esta llamada. Buenos días, adelante.
1: Buenos días, Horacio.
0: Buenos días, buenos días.
1: Oye, Horacio, escuché que ya estás retirado, ¿verdad?
0: No, bueno, pensionado. Sí, Carlos.
1: Pensionado.
0: Desde los 66 y medio. Mira, te voy a decir una cosa. Qué bueno que dices eso, porque resulta de que manejamos mal la palabra jubilado. Una palabra de jubilado es que ya estás tirado allá en tu casa sin hacer nada, ¿no? Bueno, haciendo cosas en la casa, digamos, ¿no? Pero no trabajando. Y pensionado es que ya llegaste a la edad que puedes solicitar lo que es tuyo. Pero tú puedes seguir trabajando sin ningún problema, como si no lo estuvieras. Mi recomendación es que lo ahorren porque eso no alcanza para vivir, ¿no? Ojo con eso.
1: Sí, pero tengo una preguntita un poco personal, pero claro que a sí. Lo mejor tú lo puedes saber.
0: A ver.
1: ¿Cuánto te rebaja de los property tax ya teniendo la edad? ¿Sí te rebaja a un porcentaje más o menos o sigues pagando lo mismo?
0: ¿Cómo?
1: De tus property taxes, cuando ya tienes...
0: Ah, property 35. Taxes. Mira, sí,
1: ¿Te rebaja el gobierno algo o no te rebaja?
0: No.
1: ¿No te rebaja nada?
0: No, a mí no me han rebajado nada, te digo, ¿no? Por eso te lo digo.
1: Ah, pues que he escuchado como personas como que sí, pero no
0: mira,
1: estoy seguro.
0: Mira, te voy a decir una cosa. Generalmente ponen muy bonitas las cosas. Usted puede conseguir el 50%, usted puede recibir 2,500, una tarjeta para que vea súper. Pero allá con esto, pero usted necesita estar muy fregado.
1: O sea que todo depende de lo que ganes.
0: Sí, y a veces, perdón, da coraje porque a veces dicen, si usted gana más de $16,000 al año... Oye, momento. ¿Para qué me alborotan? No, pues sí, digo, yo tengo mis ingresos aquí, obvio que no son 16,000 al año, ¿no?
1: Claro.
0: Entonces me cae gordo que pongan eso, porque al final de cuentas no es para todos. Que te quede muy claro.
1: A lo mejor, quiere decir que un día que dejes de trabajar, Horacio, si te implica algo.
0: Pues puede haber. Por ejemplo, yo desde los 55 aproveché las ofertas, ¿me entiendes? Porque somos simios. Por ejemplo, fíjate nada más. El taxi de la casa al aeropuerto, $140.
1: Ajá.
0: Pero por mi edad y porque estoy cerca de Lingwood, agarro el tren ligero y nomás, de pagar 140, pago $1.
1: $5.
0: ¿Por qué? Porque ahí dice, a los chavorrucos, $1. Bueno, pues en inglés lo voy a decir, seniors, a los seniors, $1. ¿Eh? ¿Qué tal?
1: Entonces, sí, oye, porque tenía esa inquietud de que por ahí, pues ya tú sabes los rumores.
0: Sí, claro.
1: O el chisme, como dices tú.
0: Sí.
1: Que ya cuando tienes cierta edad, de 65 para arriba, te implica otro pago de impuesto.
0: Ajá.
1: Pero pues más que tú, pues que tú ya lo estás viviendo, ¿verdad? Entonces tenías inquietud contigo a ver si tú sabías algo de eso, pero dices que depende totalmente de lo que ganes, de lo que estés haciendo al año, me imagino.
0: Así es, exactamente, ¿verdad? Lo que hagas al año, en todo eso depende. Hay que averiguar bien porque luego le quitan a uno la alegría de decir, voy a conseguir esto, ¿no? Resulta que no.
1: Sí, es cierto.
0: No, sí. Te lo digo.
1: Ya muchos creíamos que íbamos a estar salvados, pero no.
0: No te lo digo porque ya me he estrellado 2-3 veces y no te lo dije.
1: Bueno, gracias, muchas gracias.
0: Gracias, pues.
1: Por ahí que hable, ándale, gracias.
0: Ándale, pues, cuídate, gracias por llamar. Dice aquí, ¿por qué no le bloqueé las llamadas a Pablo? ¿Cómo eso con Alejandro Calderón? ¿Hace mucho? A ver, ¿qué dice? ¿Por qué no le bloqueé las llamadas a Pablo? Como lo hizo con Alejandro Calderón. Una vez me hizo enojar Alejandro Calderón. Es buen amigo Alejandro. ¿Cómo friega Pablo? Dice, ¿qué culpa tenemos nosotros que él esté amargado? Ahí te va, Pablo, por andar hablando de la selección. Así, a ver qué tenemos por acá. ¿Dónde quedó eso? Yo creo que eso quedó... Ay, qué desesperante esto de los teléfonos, en serio. A ver, A ver, a ver, a ver. ¿Dónde, dónde está, eh? No puedo encontrar. Ay, Dios mío. Le voy a preguntar a Carlos Tapia que me ayude a hacer. Mándenme el mensaje. No me los manden por. No me los manden por. ¿Cómo se dice? Por WhatsApp. Mándenlo por el mensajero, precisamente. A ver. A ver si lo puedo conseguir por acá. Mándenlo por el mensajero porque no alcanzo. A ver, Carlos. Ayúdame, por favor. ¡Help! Help con el técnico, tremendo, porque es más abusado que yo. Para este, yo sí reconozco cuando alguien es más abusado que yo. A ver, no puedo abrir el WhatsApp, a ver si lo abro, porque creo que me mandaron ahí lo del WhatsApp, porque estuve hablando muy mal de, ya sabes quién, ¿no? El Pablo de la selección y de, ¿cómo se llama? Ochoa. Esto, estuve hablando mal, no le mal. WhatsApp, a ver si está WhatsApp por ahí. ¿Ahí está el mensaje o qué? A ver, déjame leerlo.
2: Pero es de las 8:01.
0: Sí, sí, sí, sí. A ver si es ese. Ah, de las 8 y feria. Gracias. Ah, sí, este es, este es. Ya ves, si digo, si yo sí, yo recurro a gente que sabe más que yo. A ver, déjame. A ver, ¿qué es lo que dices?
2: No, hay que dejar que todos se expresen.
0: No, claro, hay que dejar que se expresen.
2: Claro, sí, no hay que bloquearlas.
0: No, pero no.
2: No hay que pedir yo, por parte de nuestro público, aunque no estemos de acuerdo, la
0: censura. Claro, por eso yo estaba vacilando, te voy a censurar en un mundial nada más.
2: Ah, perfecto.
0: Porque dicen que andan echando la sal. Dice, buen programa Horacio, solo que escuchando, señor Pablo, de verdad, qué negatividad para la selección mexicana, dice. Deberíamos estar muy contentos en que tenemos un evento de esta magnitud. Nuestro México, en nuestro México, ¿cierto? Es una,
2: no, y aquí en
0: es
2: nuestra ciudad también.
0: No, no, pero por la inauguración, 3 veces ya.
2: Sí.
0: 3 veces en México. Y Pablo no debería ser negativo, dice, tal vez lo hace, bueno, lo que dice. Pero la verdad, las cosas con todo nuestro corazón, junto con el corazón aquí de mis compañeros en la radio, le deseamos el mejor éxito a México. A ver, dilo tú, porque tú eres el autoridad del deporte.
2: Que le vaya bien hoy al equipo mexicano.
0: ¿Cuál es tu pronóstico?
2: Pues 2-0, tal vez, 2-0.
0: México, ¿no?
2: 2-0 hoy.
0: Oye, pero
2: espero que tape un penal, no, Raúl Rangel.
0: Mucha gente cree que porque viene de Sudáfrica, ¡ay, que ya lo no, oh, Sudáfrica es Inglaterra, ¿eh?
2: Buenos jugadores. Y aparte bueno, a nivel de clubes, buenos equipos a nivel de clubes que tratan de competir en mundiales de clubes, ¿no?
0: Sí. Pero o sea que trae buenos elementos.
2: Es amplio favorito México, pero trae buenos elementos.
0: Claro. Ay, pues que
2: bien, Dios, dirigido.
0: Que se bendiciones para la selección mexicana en su triunfo. Gracias, Carlos, por tu apoyo.
2: Al equipo tricolor.
0: Y gracias por tu apoyo que técnico.
2: Tiene mucho también. Corazón.
0: Mucho corazón. Ok, buenos días, estamos al aire.
3: Buenos días, señor Horacio.
0: Hola, muy buenos días.
3: Saludos a Carlos también.
0: Saludos a Carlos Tapia, muy bien, ahí está. Ya igualmente dice Carlos, ¿eh?
3: Gracias. No, pues no sé si ya lo dijeron o me voy a escuchar muy repetir.
0: No importa.
3: Decimos nosotros, ¿para qué queremos más enemigos, verdad?
0: Pues claro.
3: Ya con esos tenemos. Y así son nuestros amigos.
0: ¿Cómo serán nuestros enemigos? Dice el dicho, ¿no?
3: ¿Será que es de México el compayito? Yo como jugadora de fútbol soccer.
0: Ah, ¿eres jugadora de fútbol soccer?
3: Sí, señor Horacio, ya está, no puedo creer que no me reconozca.
0: Ah, no puedo creer. Ahí está, ¿no? Así ya sé. Ajá.
3: Sí, como jugadora de fútbol soccer puedo decir que yo, la verdad, quizás se puede escuchar rara,
0: a ver,
3: pero a mí no me gusta mucho ver fútbol. No me gusta mucho quedarme ahí a ver un partido de fútbol.
0: ¿Por qué?
3: No sé, la verdad, me gusta más jugarlo, pero sí lo veo para aprender, para todo eso, ¿verdad? Pero no es de que, uy, que soy fanática y
0: sí.
3: De, no, que me siento que es para las palomitas, que uh-huh. El partido, que no me lo pierdo, no soy así. Pero como jugadora de soccer puedo decir que hay que animarlos, porque ellos dan todo lo que pueden adentro del campo.
0: Es que imagínate tú como jugadora de fútbol, ¿Cómo traerán el corazón ahorita los jugadores de México? Lo traen en, no, la, lo traen en la mano, mano. La
3: a pentarrota, como dicen, a 100 mil por hora.
0: Exactamente, lo traen a 100 mil por hora ahorita. Wow. Sí. Y te lo digo porque a mí me pasaba más o menos lo mismo que a ti. Yo fui jugador de béisbol por 20 años, ¿eh? Y esa emoción lo hago cuando me paraba a batear. A ver, y yo le decía, a ver, ¿aquí es el pitcher o soy yo? Y le decía yo, yo tengo una oportunidad, el otro tiene 5 maneras de que yo le pegue, y él una nada más. Entonces, pues lo aprovechaba y vámonos.
3: Sí, y era profesional usted, se ¿no? fue a, los, a las profesionales. No, no, y no, aún no, así no. Lo disfruta uno, lo hace el, lo mejor posible, ¿verdad? Nosotros apenas acabamos de terminar una temporada. Subimos hasta la final. Uh-huh. En la final pues no se pudo, ¿verdad? Pero dimos lo que pudimos. Y así es, pasa con la selección. Además, México no hay tantos recursos, no hay tanto apoyo al fútbol desde pequeños, desde como los de aquí, por ejemplo. Hay que también ver eso, hay que animarlos, hay que no decir, no, que mira, no sé qué. Es una fortuna ya de que vayan, de que el nombre esté ahí. Uh-huh. La celebración que hizo Sheinbaum para ellos estuvo muy bonita también.
0: Tienes toda la razón, te voy a decir, porque yo como jugador de béisbol, ¿sí? No, hombre, cuidamos la pelota, ¿eh? Si la pelota se perdía, se acababa el juego. Y luego a veces le ponen un batazo y se desbarataba la pelota y decían, ¿quién trae cinta negra ahí de esa de eléctrica? Yo, y forrábamos la pelota para poder seguir. Aquí, atrás de mi casa, de mi humilde casa, está una escuela. Está cerquita el campo de béisbol. ¿Sabes qué hago yo? Me voy a caminar ahí y empiezo a recoger pelotas que ni siquiera van a buscarla.
3: Sí, así merito.
0: Así. Y luego vas a la tienda de segunda, están en bolsas ahí por un dólar o cosas así.
3: No, lo mismo pasa en el soccer. Bueno, las pelotas de soccer están un poquito más caras, pero lo mismo pasa en los campos. Tiran la pelota recio entre los arbustos, entre los árboles. Ajá. Ahí te quedan. Y sí, quien quiera puede ir a buscar por allá y agarrar pelotas buenas.
0: Es cierto, tienes toditita la razón.
3: Es un desperdicio que hay, pero pues. Y no, hay que animarlos, hay que echarle todas las buenas, los las buenos buenas ánimos, vibras. Las buenas vibras que dicen.
0: Sí.
3: Y pues,
0: de acuerdo con
3: hay que ignorar, ¿verdad?, las personas negativas. Quizás no lo dice de mal corazón, es lo que siente, pero hay que nosotros, entre más positividad hay, el negativismo pues se desvanece.
0: Así es que todos los que estemos viendo el partido, que nuestro corazón le manden las mejores vibras a nuestra selección mexicana el día de hoy.
3: ¿Eh? Así es.
0: Ahí está, gracias.
3: Bendiciones y que se protejan porque también salen ahí. Dan todo por...
0: Pues sí, tienes toda la razón.
3: Por la pelota, ¿sí?, en el campo.
0: Pues un abrazote para ti, ¿eh? Gracias.
3: Igualmente, muchos saludos.
0: Saludos.
3: Bendiciones a todos.
0: Igualmente, hasta luego, gracias. Muy bien, vamos con la siguiente. Buenos días.
4: Buenos días.
0: ¿Qué hule? ¿Cómo estás, mi estimado?
4: ¿A qué hora dijo que lo sabe que va a arrancar el juego de México?
0: A las 12 del mediodía.
4: Ah, perfecto. ¿En Telemundo?
0: Pues yo creo que sí, porque Telemundo dijo que él iba a pasar todos los juegos sin costo alguno. ¿Qué hule?
4: No, pues sí, pero pues lo que somos pobres, estamos trabajando, salimos hasta las 5.
0: Pero puedes hacer ¿cómo se dice? La hora de lonche, es a las 12, hombre.
4: Pues sí, no vamos a ver medio tiempo nada más.
0: Bueno, no, pero pide permiso para el otro medio tiempo.
4: ¿Pero va a arrancar o van a hacer los calentamientos y todo ese rollo? ¿O ya es el silbatazo?
0: Fíjate que no te podría decir eso, fíjate.
4: Oh, okay.
0: No tengo el programa de donde va a cantar, como 20 van a cantar.
4: No.
0: No, por lo menos que veas a la Shakirona.
4: Okay, otra pregunta. Dijo usted que hizo la quinela ahí con Sandoval.
0: Sí.
4: Pero dice usted agarró, usted escogió al ganador.
0: Al campeón. Sí. 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
4: Viene la revista.
0: No, la guía.
4: Ah, la guía.
0: Con horarios de aquí, ¿eh? Todo. Y luego, en la primera página, en el frente, trae todos los grupos con los cuatro de cada grupo. Y entonces lo que hizo el Víctor Sandoval fue de que cortó todos, agarró uno y hizo todos los papelitos. Hizo 1, 2, 3, 4 por 1, 2, 3, 4, 5, 6, 7, 8, 9, 10, 11, 12. Hizo 48
4: números
0: dobladitos. No, el nombre de
4: cada... Los nombres de los juegos, sí. de los países, pues.
0: Exacto. Entonces ya los revolvió en una bolsita y ya mete la mano.
4: Uno. Ah, es lo que quiero saber. Se metió la mano.
0: Sí, metí la mano y nomás que me tocó, y no sé, Qatar. ¿Qué piensas de
4: eso? Es a la suerte. Exacto. Es a la suerte. Es a la suerte. ¿Y cuánto vale la metida de mano ahí a la bolsita?
0: 20.
4: Ah, voy a ir, o sea, puedo agarrar 5, lo que yo quiera.
0: Sí, ahí nos ganaron 10 y no, dije, pues
4: no, corre. falta que hayan, ¿no?
0: Creo que le quedaban, ayer me habló el Víctor y fui a recogerlo. A ver, arráncate ahora a ver cómo te va, ¿sale? A ver qué me... Víctor, Víctor, dime si ya se acabaron o qué rollo, ¿no? Es buena onda, porque...
4: ¿Y a qué hora cierra?
0: El Víctor, ¿cómo estás? Nueve, por allá.
4: ¿No? Ah, no hay chance, por acá, allá después de las 5.
0: Ándale, ahí está. La vez pasada que hicimos el Mundial, ¿quién crees que ganó? ¿Quién?
4: Ganó Argentina, ¿quién no sé
0: no,
4: quién ganó?
0: No, en la serie Mundial de Béisbol.
4: Ah, no, no sé quién.
0: Pollo.
4: Oh, sí, no, pues felicidades. En la misma quinela, sí, metiendo la mano.
0: Sí, igualito, sí, igualito. Ponen los equipos.
4: Porque sí entretiene, divierte. Por $20, como quiera uno esté, el equipo, echándole porras.
0: Y la verdad que doné ese dinero, ¿no? Entonces, si saco este premio, también voy a donar una parte de este premio.
4: Oh, pues qué bien.
0: Ahí está.
4: Qué bien.
0: Ok.
4: Mi pronóstico ya por último, pues... Que va a llegar Portugal a la final.
0: Ah, ¿sí? Porque anda Cristiano Ronaldo, ¿eh?
4: Pues ya vino a visitar al Trump y todo está amañado. Uh-huh. Y el Economic Times también lo puso ahí a él. Entonces, uh-huh. La vez, todo el tiempo que el Economic Times le ponen, puso al Messi la vez pasada. Y, uh-huh. Y todo se vio muy... Que le pusieron a la preferencia Argentina, y ahí está. Le dio un campeón. Sí. Pues porque sí. No, en realidad no merecía Argentina, para mi gusto, ¿no? Para sí. Mi gusto. Pero
0: muy, muy contentas las marcas patrocinadoras.
4: Ah, no, pues claro.
0: Ahí está el detalle, dijo Cantinflas.
4: Y más con el pelón ratero ese que le dio el premio que hizo usted, ¿qué más se puede esperar?
0: El Premio Mundial de la Paz.
4: Y está, el que y le está dé más.
0: No haya ni dónde esconder. Y luego no me cayó gordo porque está cobrando todo lo, ¿cómo se llama? Todos los bares y todos los lugares, restaurantes que en México. Y aparte, dijo, pues no es onda mía esa onda es de migración de Estados Unidos, porque no dejaron entrar a mucha gente de Irak, y de Irán también, y ese árbitro de África, el mejor árbitro de ese continente, no lo dejaron entrar. ¿Y qué dijo?
4: Y luego,
0: ¿qué dijo el pelón? Dijo, pues no es onda mía cada país.
4: Lo que usted ha dicho, lamentablemente, la demanda que hay, pues, se da. Habrá muchos que no puedan pagar, pero pues hay bastantes que sí van a pagar por ver, por entrar, por ir a gastar.
0: Pues sí, pero dicen que este mundial es para los ricos, ¿eh? No como otros mundiales que cualquiera de nosotros podía entrar tranquilamente a ver un juego, ahora no.
4: Por 50,000 pesos en México, ¿de dónde?
0: 90,000 también, 25,000 creo que es el más barato.
4: No,
0: tienes todo razón.
4: ¿Con qué ojos?
0: ¿Con qué ojos, divino tuerto? Dijo
4: no, otro, pues, ¿no? Mejor dije, ir a gastar lo que estaban hablando ayer, que $1,700, que $2,000, no, pues, $3,000, pues, mejor comprarle la Smart. Sí. Laundry machine, el combo, la que lava y seca, la lavadora para la mujer, mejor para tenerla contenta ahí. El que vale en $2,500. Lava, ni seca, ni se preocupa uno.
0: Totalmente de acuerdo contigo.
4: Para ir al fútbol hay unas cuantas horas y ya se fueron los 2,000 varos, pues no. Pues está bien, cada quien sus gustos, ¿verdad? Cada quien lo va
0: a manejar.
4: Uh-huh. Pues saludos y bendiciones.
0: Saludos, mi estimado, gracias, cuídate, hasta luego. Vamos con la siguiente llamada, buenos días.
5: Buenos días.
0: Hola, ¿qué tal? Muy buenos días.
5: Mire, tengo una pregunta. ¿Usted sabe si va a haber algún lugar donde se pueda ver el partido hoy en Seattle?
0: Sí, cómo no, en el Emory's, así se llama el edificio, de todo el complejo de edificios que hay ahí donde está el Space Needle, en el Seattle Center. Hasta va a haber mariachis, banderas, creo que va a andar el cónsul por ahí. Ahí está muy bien, la verdad, ¿eh?
5: Ahí a qué horas va a empezar el ambiente.
0: Creo que el ambiente empieza como a las 10 de la mañana, ¿eh? Pero puede llegar a las 11, no hay problema.
5: Ok. Porque bueno, pues 12, muchas gracias.
0: A las 12 es el partido, no se te olvide, ¿eh?
5: A las 12. ¿Y va a haber pantallas? ¿No sabes
0: si
5: va a haber
0: pantallas? Cómo no, vamos a salir todos apantallados de ahí, acuérdate de mí. ¿Eh? Es como mi abuela que estaba toda desconsolada, ¿sabes por qué?
5: ¿Por qué?
0: Porque le robaron la consola donde ponía los discos. Por eso te digo, vas a salir toda pantallada. ¿Por qué? Porque va a haber pantallas grandes ahí. Vete para allá, vas a pasarla muy bien, ¿eh? Mis mejores deseos.
5: Esperemos que sí, esperemos que sí. Muchas gracias por la información.
0: Para servirte, gracias amiga, hasta luego. Bueno, vamos a escuchar al doctor Benjamín Dorantes, patrocinador también de Comentando las Noticias 1360. Adelante, doctor.
6: Buenos días.
0: ¿Qué pasó, doctor? ¿Cómo está?
6: Estoy muy bien, muchas gracias por tomar mi llamada. Espero que usted esté bien esta mañana.
0: Estamos muy bien, muchas gracias, doctor.
6: Qué bueno. Me da gusto hablando contigo en tu radio ahora.
0: Sí.
6: Ya pasó un tiempo que hablamos, pero me acuerdo del lunch que tuvimos y
0: sí.
6: Te doy gracias por la junta que tuvimos. Pero como siempre, te hablo para comunicar con usted y también con mis pacientes que me están escuchando ahorita.
0: Uh-huh.
6: Los que están buscando un dentista que habla español en su idioma.
0: Así es.
6: Como ya sabes, Horacio, estoy ubicado en Des Moines, cerca de Burien. Tu oficina está en Burien también, ¿no?
0: Mi oficina está aquí en un ladito de South Park, aquí estamos, ¿eh?
6: Oh, South Park.
0: Ajá, okay. Aquí por la Des Moines también, fíjate la calle, qué curioso, ¿no?
6: Sí, estamos muy cerca, no se lleva mucho tiempo a llegar a tu oficina. Y la misma cosa con mi oficina, está muy cerca de Kent, de Federal Way, de Burien,
0: sí.
6: Y las otras ciudades que están cerca de aquí. Pero me da mucho gusto cuidar a mi paciente que habla en español, los que están buscando a alguien que habla español y podamos comunicar en su idioma para que se van ese día cuando ya estamos hablando de los problemas que tienen con sus dientes, después de la cita, sabiendo las cosas que necesitan a prevenir los problemas en el futuro. Pero ahora que estamos el fin del año, y si tienen la aseguranza, es tan importante que pueden utilizar esa aseguranza antes que el año se venza. Porque si no, pierden esos beneficios. Y si vienen este año y pueden utilizar esos beneficios este año, el próximo año van a tener más beneficios y pueden componerse los dientes a prevenir los problemas en el futuro. Pero como les hablo cada vez en el radio contigo, es la importancia que se cuidan bien en la casa. Porque apenas hablé con alguien en el teléfono y le estaba explicando a mantener las cosas que tenemos como un carro. Y muchas veces personas compran un carro, no cambian las llantas, no cambian el aceite. Y después tienen problemas con el carro, lo llevan el carro al dealer. El taller también.
0: Uh-huh.
6: Y es puro dinero que tienen que pagar para mantener, componer el carro, porque no, ya tienen muchos años que no estamos cuidando el carro. Pero la cosa con la boca y los dientes, si no se cuidan los dientes, van a estar de molachos, pierden los dientes, no pueden masticar, la infección que tienen en la boca puede afectar la salud del sistema, diabetes, presión de sangre, colesterol, el corazón, todo eso. Y es algo que yo tomo mi tiempo explicando a mis pacientes que veo, que se cuiden los dientes a prevenir esos problemas que tienen en su sistema. Y a veces van a otros dentistas, no les explican eso. Es la razón porque espero que los pacientes que ya vinieron conmigo, que ya entienden cómo cuidarse mejor a prevenir los problemas. Es algo que los pacientes que vienen, que me dicen después que no tenían otros dentistas, que le hablaron como yo les hablo y podemos comunicar en su idioma para que después de la cita se van entendiendo los problemas que tienen en la boca a prevenir los problemas en el futuro, y para que puedan masticar cómodo. Porque a veces pacientes no pueden comer la comida, no pueden masticar la comida en un lado o el otro lado, porque perdieron los dientes o están teniendo problemas con los dientes, ¿verdad?
0: Así es, así es. Pues ahí está, doctor Benjamín. ¿Dónde está su clínica, doctor, para que la gente sepa?
6: 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Pero es que hablan hoy para hacer la cita. Muchas gracias por ayudarme.
0: Claro.
6: En tu radio, Horacio.
0: Con mucho gusto.
6: Espero mirar mis pacientes que hablan hoy para que no pierdan esos beneficios.
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0: por supuesto, Des Moines, Washington. Ahí está el doctor Benjamín Dorantes, donde usted como paciente puede hacerle todas las preguntas, todas las inquietudes. El doctor, cuando vea usted que es hispano, que habla español, él le va a empezar a hablar en español también. Entonces, una comunicación muy buena con el dentista, muy a gusto. Me está doliendo, no me está doliendo. Ahí mero, que me pasa esto, me pasa lo otro. Siéntase usted como en casa con el doctor Benjamín Dorantes. Y así va a ser cuando lo conozca, yo se lo aseguro. Ahí está. Muchas gracias, doctor.
6: Gracias a usted. Saludos a todos y nos vemos para la próxima.
0: Hasta la próxima, doctor. Buen día.
6: Igualmente. Adiós.
0: Bendiciones. Adiós.

0: Muy bien, señoras y señores, continuamos con mucho gusto. Buenos días, estamos al aire.
1: Buenos días, Horacio.
0: Hola, ¿qué tal? Muy buenos días. ¿Cómo está?
1: Muy bien, gracias.
0: Qué bueno,
1: aquí
0: qué bueno.
1: Escuchando todo.
0: Gracias.
1: Ahora, quisiera saber si me podría dejar hacer un anuncio.
0: Sí, cómo no, adelante.
1: Sí, estoy rentando una casa en la ciudad de Tacoma.
0: ¿En Tacoma?
1: Ajá, por la 84. Está completamente nueva, diría yo, porque está todo remodelada.
0: Ah, qué bien.
1: Y sí, si alguien está interesado, me puede llamar al 206-251-0957. Con Verónica, por favor.
0: Con Verónica, está rentando la casa. ¿Cuántas recámaras tiene la casa?
1: Solo tiene dos recámaras.
0: Dos recámaras. Baños, uno me imagino, ¿verdad?
1: Dos.
0: Ah, qué bueno.
1: Tiene una recámara máster, está bien grande, con un walk-in closet, y la otra recámara está normal.
0: Sí. Una recámara grandota, señora, para que cuando la correteen tenga espacio.
1: En realidad sí está grande.
0: Está muy grande, dice aquí, la recámara, que la correteen, dice, ahí voy. Entonces, una recámara y obviamente dos baños. ¿Cuántas cocinas?
1: Una sola cocina.
0: Tiene sala, me imagino, ¿verdad?
1: Sí, correcto. Sala, cocina y tiene un deck para...
0: Ah, un deck también. Para las carnitas asaditas y todo ahí, ahora que viene el verano.
1: Tiene un doble garage.
0: Muy bien. En Tacoma está por la 84, una casa que están rentando. 206-251-0957, dos recámaras, una grandotota, ahí está. Gracias para...
1: Gracias, Horacio, felicidades.
0: Ándale, felicidades, y arriba México, mi estimada,
1: Arriba México.
0: Eso mero, hasta luego, gracias. Muy bien, el teléfono es el 206-251-0957, en Tacoma. Adelante, buenos días.
2: Buenos días, don Horacio. ¿Sigo yo?
0: Sí, tú sigues. Adelante.
2: Oh, ¿cómo estamos?
0: ¿Qué dices, pues, no? Ando así como aceleradito. Se me nota, ¿verdad?
2: Ay, caray, no.

0: se puede ni sentar.
1: Exacto, no, dije. Y anoche, ayer estaba en la casa, en serio, grave, ¿eh? Pero le estoy diciendo a José ahorita que cuando me fui hasta las 7, desperté, cené, hice las noticias y a dormir. Y me levanté, yo creo que fue los medicamentos, mi enfermera hermosa me puso todos los medicamentos y todo eso. Y yo me levanté medio tarugón así, pero pues me vine a trabajar y me acordé, es el mundial y luego tenía que avisarle todo esta abogadita.
0: Híjole, no, pues ahí andamos en las mismas garras que caímos todos, ¿verdad? Dice que él. Pero pues es la necesidad a veces de lo mismo, como dice usted, de los mismos hispanos, ¿verdad? Que necesitamos a alguien que nos hable bonito el oído y...
1: ¿Cómo no?
0: Y pues, bueno, ojalá que no haya sido cierto que hace tanto chanchullo, digamos, ¿verdad?
1: Pues ya nos hablaron hasta trabajadores ahorita que están destruyendo la oficina ya. Está cerrado todo.
0: Sí. Wow. Fíjese que también le tengo otra. Dice que ayer fuimos a solicitar un préstamo ahí al banco. Y no, pues todo bonito, estábamos bien, y ya que ya cuando digo, no, pues sí califican para tanto. Y ya le dijeron al muchacho, pues, pero tráete tu seguro social, tu tarjetita.
1: ¿Ah, sí?
0: Y ya me dijo a mí, también tú traes tu seguro social y tu tarjeta. Tu tarjetita, pues no quiero el número, tu tarjeta.
1: ¿Ah, sí?
0: Y pues son bancos... Bueno, pues son bancos pequeñitos, ¿verdad? Pero todo modo ya me dijo ella, dijo, no.
1: ¿Es unión de crédito o un banco?
0: Es como unión de crédito, es un... pues son pequeños los bancos, ¿verdad? Tiene varios... no es el Banco América ni...
1: No son esos, ¿no?
0: Ni uno de esos grandes.
1: ¿Qué pasó después que dijiste?
0: Pues nomás dijo, ya están calificados, pero mañana que vengan, me traen su tarjetita. Híjole, bueno, pues no, pero gracias a Dios lo tenemos, ¿no? Pero todos modos, pero...
1: Nomás está avisando, aunque tú tienes seguro social y tienes tarjeta, pero estás avisando que lo están pidiendo, ¿no?
0: Sí, correctamente.
1: Y si no es mucha molestia, ¿qué instituciones,
0: ? Oh, es el BCU.
1: Ah, sí, es una unión de crédito, como te digo.
0: Sí, la unión de crédito, pero pues bueno, nosotros ya tenemos otra cuenta, pues es muy buen banco, la verdad.
1: Es muy bueno, muy bueno.
0: Sí, muy bueno, pero fíjese que no, la otra vez que habían solicitado también, mi amigo dice que a él no le pidieron nada, y le dijo, ay, pero pues tú así. A mí no me pidieron nada.
1: Muchas veces, como se dice vulgarmente, muchas veces es el mono, ¿eh? Así es, porque hay veces, mira, nomás imagínate un carro, que si lo maneja un chofer muy bien, pero puede tocar, el mismo carro lo maneja alguien mal. A mí me ha pasado, ¿eh? He ido a solicitar cosas, por ejemplo, en la licencia, donde es la licencia, ¿no?
0: Sí.
1: Y está medio sangrón el amigo, o las placas y todo eso. Entonces me cambio de fila y me atendieron muy bien, fíjate. Entonces te tocó.
0: No, pero hasta eso la muchacha muy... ya están calificando y se vayan a ver el carro.
1: De que sea muy buena gente, pero a veces falta el conocimiento, pues. Si no es el conocimiento, falta el criterio. ¿Sí me explico? Porque puede ser buenísima onda, está hermosa la muchacha, si tú quieres, yo sé que para ti estaba fea porque ibas con la esposa, pero...
0: No, iba no soltero, de tu esposa no te preocupes. Bueno. No, pero bueno, hay mucho ruido por acá. ya ve que no falta que ande por allá y dice, ay caray, ahí te vi que andas allá... brincando el charco aquel. Pero lo que se me hace raro que cuando usted se presenta ahí y le piden sus últimos cuatro números de seguro social, ¿ah?
1: Qué raro está.
0: Y uno se los da y dice, cuando pues no tiene usted seguro social, pues dicen, yo no tengo seguro social, nomás tengo mi IT nombre.
1: Sí, claro. Pero
0: bueno, son cositas que ya están, como dice usted, que ya están pasando.
1: Sí.
0: Y van a pasar.
1: Y, ay Dios, ojalá que no pasen mucho porque...
0: Yo ahí lo viví, por eso le digo, pero sí le digo, no, ya están calificados, nomás mañana que vengan ustedes, tráiganse su tarjetita, y yo sé que tienen seguro, pero, ¿cómo dijo la palabra esa de la compañía? Pues, como dice, ya son reglas de la compañía de aquí del banco. Pues.
1: Sí, es que cada banco tiene sus reglas internas de clientes y lo demás, sí. Sí, definitivamente.
0: No, Pero bueno, pues ese es mi comentario, ¿no? Gracias, pues buen día y pues viva México.
1: ¡Viva México! Sí. ¡Vamos México, bueno, como decimos, ¿no? Gracias, mi estimado.
0: Pues bueno, entonces ahí nos estamos oyendo mañana, si Dios quiere.
1: Con el favor de Dios, gracias.

0: Días, hasta
1: Albert,
0: luego.
1: buen día.
0: Muy buen día. A ver, vamos a ver. Adelante, adelante. Buenos días.
2: Oye, nada más quería avisarle al amigo que se vaya al Express Credit Union o que se vaya ahí con Seattle Credit Union.
0: Sí.
2: Ahí no hay problema. Hay TIN o seguro ahí no hay problema. Ahí y todo bien.
0: Sí. Pues, no,
2: nada más
0: no,
2: que lleve todo.
0: Y no tanto para nuestro amigo que sí tiene seguro social. La cosa es que quiere avisar que a él le pidieron el seguro social, entonces puede ser que la institución esté pidiéndola, me explico. Pero qué bueno que llamas tú, porque en las otras uniones de créditos, tanto Express Credit Union, yo sé que Express Credit Union trata muy bien a los ITIN y también Seattle Credit Union. Arránquese para allá.
2: Sí, claro. Y para nuestra amiga que preguntó a qué horas empieza a las 10:45, pero si está ahí a las 10:30, mejor.
0: Oye, pero también dijo que a qué horas empieza el guateque antes del partido, ¿eh?
2: Sí, que ahí empieza todo como a las 10:45.
0: No, pero el guateque de México, o sea, allá que va a cantar Shakira, que va a cantar fulano, que de todo eso.
2: Eso sí, no sé, don Horacio, luego... pero ahí van a pasar la inauguración, ahí mismo.
0: Porque
2: imagino que unos 15 minutos antes del partido,
0: okay.
2: Me imagino.
0: Sí, porque yo estoy aquí en la orillita de la silla porque va a cantar Alejandro Fernández el himno nacional, ojalá y se lo sepa. Ojalá, sí, porque nos han pegado unas quemadas.
2: Sí.
0: ¿A poco no es cierto?
2: Sí, es cierto, don Horacio. Que usted diga.
0: Ya, listo, para ir para allá entonces.
2: Listo, don Horacio, ya cierra el changarro, ya estuvo.
0: Órale, pues. Ay, qué envidia. Ándale, pues, que te vaya muy bien. Envidia de la buena, pues, pásala súper.
2: Y dígale a Pablo ya que un poquito de... Que no sea tan negativo.
0: Ya le dije.
2: Yo sé que está decepcionado del último mundial.
0: Yo creo
2: pero
0: que sí.
2: Es diferente.
0: Bueno, sí, ya le dije que lo voy a censurar por el mundial nada más, ¿eh?
2: No, sí, está bien. Ok, don Horacio.
0: Gracias.
2: Que tenga buen día.
0: Gracias. Saludos, que la pases muy bien. Que diviértete. Diviértete y aprovecha este momento único. Gracias.
2: Sí, cierto.
0: Hasta luego. Bye. Adelante, buenos días.
3: Sí, don Horacio, buenos días.
0: Hola, ¿qué tal? Muy buenos días.
3: ¿Cómo está usted en esta mañana tan soleada, don Horacio?
0: Muy contento estoy, fíjate. Pues, ¿sabes? Primeramente porque ayer estaba mal, mano. Mal de salud, me dolía el pecho. Traía de esos dolores que agarran a veces unos un aire en la espalda, ¿no? Ya sabes de cuáles. Y luego me dolía. Ayer trabajé aquí en el micrófono con dolor de garganta. Es horrible eso, ¿no? Y yo pensé, dije, como me fui a la cama y todo, dice, no la voy a hacer para mañana. Ay, pero tengo la mejor enfermera del mundo, que es mi esposa. Ya me empastilló, ya me dio otras para la garganta, otras para el dolores. Y luego, pues, ahí a gusto con ella, ya se me pasó todo. Y dije, ojalá que me levante bien. Y aquí estoy, gracias a Dios, gracias a ella. ¿Qué huele?
3: Qué bueno, don Horacio, qué bueno. Eso nos... Siempre lo he dicho yo que tenemos Horacio para rato, más fuerte que un roble, el señor.
0: Muchas gracias por tus palabras. Gracias.
3: Oh, sí, le iba a comentar a usted que anoche, ahí en la... En la radio creo estaba escuchando que los boletos allá en México están como a $1,000,000 los,
0: ay, sí,
3: los que quieren estar ahí cerca de...
0: Es muy triste.
3: Ahí del juego.
0: Fíjate que para mí ha sido muy triste este mundial para ricos, en serio. O vamos a decirlo, para sacrificados, ¿eh? Porque ¿cuántos hicieron un préstamo? ¿Cuántos están poniendo el carro como garantía? Sus ahorros y todo... por esos precios tan altos, ¿no? Pero pues es una oportunidad que no se quieren perder, tienen todo el derecho, pero no tienen todo el dinero, pues como lo están poniendo los boletos, ha sido muy criticado esto. El mundial de los ricos, le dicen, fíjate.
3: Sí, mi comentario era, don Horacio, que volvemos a los tiempos de Roma, ya cuando que quieres tener al pueblo que no te rezongue, que no te... pregunte, que nada, dale pan y dale una pelota ahí porque se entretenga. Por eso tenían las jugadas ahí que con los leones y que le echaban a la gente los ahí en el Coliseo.
0: Sí, Coliseo.
3: En la historia.
0: Sí. Fíjate que
3: según la historia, no
0: voy a presumir, pero yo estuve dentro del Coliseo, fíjate.
3: Bendito,
0: entras
3: bendito
0: ahí,
3: Dios.
0: Entras ahí y sientes algo en el pecho, fíjate. Y lo que tú dices, ¿cuánta gente murió aquí devorada? ¿Cuánta gente murió aquí exactamente atravesados por una espada o una flecha? ¡Qué feo, qué feo! ¡Bendito Dios que estamos nosotros en estos tiempos, mi estimado! La verdad.
3: Sí.
0: No había derechos
3: humanos. No habrá una similaridad con similitud con esos tiempos y ahora. Y además toda la producción que se va a perder en México si el país está como está y luego no ir a trabajar.
0: Ya sé, México se paraliza, señoras y señores. Y nosotros aquí también.
3: Y así queremos ser potencia mundial, don Horacio.
0: No, pues así no, la verdad. Dijimos
3: que eran cuatro o cinco Japones que alcanzaban en el territorio mexicano.
0: Hombre,
3: la
0: pregunta mía es, ¿por qué no pusieron el juego a las 7? Por decir un ejemplo.
3: Exactamente.
0: Donde ya todo está uno a gusto, porque la verdad se va a acabar el juego y luego a trabajar otra vez, no sé. En cambio agarras el día libre desde las 7, agarras la noche libre. Ahí está.
3: Sí.
0: Imagínate.
3: Entonces,
0: imagínate, son las 7 de la tarde aquí, es de día, completamente de día, ¿no? Invitas a los amigos, a la familia, haces carne asada, sacas la pantallota allá afuera. No, hombre, no. Pero no, me pusieron a las 12. Afortunadamente lo pusieron a la hora de lunch. A ver si no nos dejan con medio tiempo. Nada.
3: Sí. No, pues para recordarle a los compatriotas que, pues, no sé, le digo, a mí me ha impresionado mucho que Japón sea una isla. Entonces, ¿cómo?
0: Así es.
3: Pues,
0: porque son tan productivos.
3: Una potencia económicamente, pues, fuerte.
0: Mira, desgraciadamente, te voy a decir dónde estuvo toda la cosa. Somos un país con millones más de recursos todavía que Japón. Geográficamente hablando, pesca, minería, todo. Petróleo también. Pero ¿sabes una cosa? Se robaban todo. ¿Cuándo un negocio va a prosperar si el gerente se está robando todo? ¡Todo! Y todavía pedían préstamos y se los robaban también. ¿Qué hubo? ¿Así cómo?
3: Y ahora con todo eso de los... Sí, tiene usted razón, Horacio. Con todo eso del paro, de los profesores, de los maestros. ¿Se imagina?
0: Imagínate.
3: ¿A dónde va toda la niñez, la juventud?
0: Exactamente.
3: ¿Qué futuro les espera al país? Con todo eso que están faltando a clases y...
0: Sí.
3: Increíble.
0: Casi 1,800 escuelas están cerradas ahorita en México. Los chamacos felices porque están en su casa, van a ver el mundial, ¿no? A lo que tú dices está mal, la verdad de las cosas.
3: Lo que yo alcancé a escuchar es que en Japón realmente a los profesores pues les dan un sueldo muy...
0: Son los mejores pagados en Japón.
3: Sí, para entrenar a la...
0: Exacto. Que le echen muchas ganas y enseñen bien, enseñen el honor, enseñen el civismo, enseñen el respeto... que el México no se da. Te dejo porque vienen los deportes, mi amigo. Gracias por tu comentario.
3: Excelente día para usted, don Horacio. Gracias.
0: Gracias a usted. Hasta luego. Vámonos porque este programa y esta sección de deportes se va a poner bueno porque ahorita nomás faltan 2 horas, señoras y señores.
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0: Muy buenos días. Arranca hoy la 23ª edición de la Copa Mundial en este 2026. A las 12 del día, rueda la pelota en el histórico Estadio Azteca, en el estadio más importante en la historia de las Copas del Mundo, donde se coronó el Diego, donde se coronó Pelé, en ese monstruo de concreto. A las 12 del día, rodará el balón México contra Sudáfrica en el Coloso de Santa Úrsula. Es la segunda vez en la historia de los mundiales que jugarán México y Sudáfrica. La anterior fue en la inauguración de la Copa del 2010, quedó 1-1 el partido allá en territorio sudafricano, con aquel gol de Shabalala por los sudafricanos y del capitán, del histórico Rafa Márquez, por el equipo tricolor. Ese será el octavo juego inaugural para México en la historia del máximo torneo de fútbol. En los 7 previos no ganó ninguno, 2 empates y 5 descalabros para el conjunto tricolor. Obviamente, México en los primeros 5 mundiales inauguró 4, ¿no? Lo usaban como moneda de cambio porque era el rival más sencillo en las primeras ediciones de Copa del Mundo, allá por los 30, por los 50, ¿no? Así que hoy a las 12 del día, el equipo tricolor contra Sudáfrica en el partido inaugural de el Mundial 2026. Es la participación número 18 de México. En las 17 previas llegó a 2 en cuartos de final, llegó en 7 veces a octavos de final y se quedó, como en la última ocasión en 2022, en la primera ronda en 8 ocasiones. Los máximos anotadores de el Tri son Javier "El Chicharito" Hernández en Copas del Mundo con 4, Luis Hernández con 4, Cuauhtémoc Blanco y Rafa Márquez con 3 anotaciones. Y de los actuales, de los jugadores actuales, de los de la plantilla actual, solamente Luis Chávez ha anotado en Copa del Mundo. Esto fue en el pasado Mundial en Qatar. En cuanto a más convocatorias, esta es la 6ª convocatoria para el guardameta Ochoa, 5 para Carvajal, la famosa Tota, el famoso 5 copas, 5 para Rafa Márquez y 5 para Guardado. México busca meterse al top 10 en este mundial de más puntos conseguidos en la historia de la máxima fiesta del fútbol. Si hoy al menos consigue un punto el equipo de México, ya estará ascendiendo al lugar 12 de puntos en toda la historia, empatando a Rusia en sus 2 ediciones, ¿no? Rusia y Unión Soviética. El juego de hoy será el 61 de México en la historia de los mundiales. En los 60 previos tiene el equipo mexicano la cantidad de 17 victorias y 15 empates. Tiene 62 goles anotados el equipo tricolor en Copas del Mundo y 101 goles en contra. 25 de esos 101 goles fueron para el guardameta más goleado en la historia de las Copas del Mundo, que es Antonio "La Tota" Carvajal. Así que hoy arranca la edición 18 para México en cuanto a participación y 23 en general en la máxima fiesta del fútbol. Y bueno, ha habido 8 campeones a lo largo de la historia: 5 veces Brasil, 4 veces Italia, 4 veces Alemania, 3 veces Argentina, 2 veces Uruguay, 2 veces Francia, 1 Inglaterra y 1 España. Esta es la edición, lamentablemente, pues más grande en cuanto a participantes, con 48. Ya estamos en el mundial, ya estamos viviendo la fiesta, pero no hay que dejar de decir que 48 equipos es una cantidad monstruosa, es una cantidad innecesaria, pero bueno, ahí están ya los 48 que inician hoy, un formato de competencia que da posibilidad a 8 de 12 terceros lugares de seguir avanzando en el campeonato. Van a participar, de estos 48 son 16 de la UEFA, 10 de África, 9 de Asia, 6 de CONMEBOL, 6 de CONCACAF, ridículo que tenga CONCACAF las mismas plazas que CONMEBOL, y una de Oceanía. Aunque bueno, en el caso de CONCACAF iban a ser 3 boletos directos al Mundial, hubieran sido 2 y no hubiera pasado absolutamente nada. Así que bueno, 6 de CONMEBOL, 6 de CONCACAF y 1 de Oceanía. Es el segundo Mundial en países distintos, el primero había sido en Corea y Japón, y es el primero en ser en 3 sedes. Y no solo eso, el próximo, el que viene en el 2030, se va a jugar en 6 países distintos. Una fecha especial en Argentina, Uruguay y Paraguay, y ya el resto del torneo en España, Portugal y Marruecos. 104 partidos nos esperan a partir del día de hoy. 78 en los Estados Unidos, 13 en México y 13 en territorio canadiense. El otro compromiso que se juega hoy será a las 7 en el Estadio Akron de Zapopan, Jalisco. La República de Corea se enfrenta a Chequia, la ex Checoslovaquia, la ex República Checa, el cuadro de Chequia, que pues será un duelo inédito si contamos las otras, los otros formatos, las otras versiones de Chequia. Será un duelo inédito en Copas del Mundo. Y Corea del Sur, que desde México 86 ha sido, junto con Argentina, Brasil, España y Alemania, las únicas selecciones que han participado desde México 86 en todas las Copas del Mundo siguientes. El gigante de gigantes de el continente asiático, el equipo de Corea del Sur. Así que hoy arranca el Mundial. Y bueno, antes del inicio del Mundial, ayer se jugaron los últimos partidos amistosos, ya de preparación, antes de la fiesta. Portugal le ganó 2-1 a Nigeria, Inglaterra venció 3-0 a Costa Rica y Argelia le ganó 4-0 a Bolivia. En cuanto al torneo juvenil de Toulon, ayer Túnez consiguió su pase a la final al empatar sin goles ante Colombia, y esta madrugada Japón venció 1-0 a Venezuela. A las 10 de la mañana juega Portugal contra Canadá. Si hoy Portugal al menos consigue el empate, estará llegando a la final del torneo de Toulon. No hay una semifinal directa, vaya, sino que ya el partido por el tercer lugar está calificada la República Democrática del Congo, y a la final ya está calificada la selección de Túnez. Información de fútbol mexicano, se da a conocer prácticamente un hecho que Jordan Carrillo, jugador que participó con Pumas en la temporada anterior, será nuevo refuerzo del equipo Guadalajara. Y en cuanto a las Águilas del América, ya se presentó Guillermo Almada con su nuevo equipo. El estratega uruguayo tuvo su primer entrenamiento ayer con el equipo azul crema. Esto tras la turbulenta semana que ha tenido el cuadro de Coapa luego de la salida de el mejor entrenador en la historia de el América, el brasileño André Jardine. Vámonos con el béisbol de las Grandes Ligas. Ayer los Marineros de Seattle perdieron 7-2 ante los Orioles de Baltimore. Para el día de hoy, el cuarto y último de esta serie larga, allá en la casa que Cal Ripken construyó en Camden Yards. El partido será a las 4 de la tarde. Brian Woo será el lanzador de los Marineros de Seattle. Y bueno, ayer ganó Texas, ganaron los Atléticos, así que Seattle ahora tiene ventaja de 2 juegos sobre los Rangers y 2.5 sobre los Atléticos en el liderato de la División Oeste en la Liga Americana. Locura total ayer, pasando a la NBA. ¡Qué juego en el Madison Square Garden! En el tercer cuarto ganaban los Spurs de San Antonio por 29 puntos. Pero reaccionaron los Knicks y consiguieron la remontada más grande en la historia de la NBA. Terminaron ganando los Knicks 107-106 sobre los Spurs. Una canasta ganadora a 1.2 segundos del final por parte de Oji Anunoby. Y con eso los Knicks se llevaron la victoria. 3-1 están liderando los neoyorquinos la serie final por el título del mejor básquetbol del planeta. Emocionante partido, uno de los grandes encuentros en la historia de los finales, o de los que se recordarán por mucho más tiempo, por la increíble remontada de los Knicks de Nueva York ayer, y bueno, el partido número 5 se viene el próximo sábado allá en San Antonio, Texas, en el quinto encuentro de la serie final por el título del mejor básquetbol del planeta, por el trofeo Larry O'Brien. Y en cuanto al hockey sobre hielo, hoy el quinto partido de la Copa Stanley, el equipo de Las Vegas Golden Knights se enfrenta a los Huracanes de Carolina, 5 de la tarde, allá en la ciudad de Raleigh, en Carolina del Norte. Vamos a ir a la pausa y regresamos.
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2: Hola, hola, hola, radio escuchas, bienvenidos nuevamente. Hoy vamos a hablar de algo que siempre nos hace pensar en una sonrisa perfecta. 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
2: 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Continuamos nosotros con el Rey 1360. Adelante.
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2: Muy bien, continuamos, señoras y señores, con más informaciones. 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Continuamos.

0: Muy bien, continuamos entonces. Fíjense ustedes que aquí está la noticia del bufete de abogados de inmigración, noticia del lado de los estadounidenses, de los güeritos. Dice así: un bufete de abogados de inmigración con sede en Tahuila ha anunciado su cierre apenas unas semanas después de que su fundadora renunciara al ejercicio de la abogacía en el estado de Washington, en lugar de enfrentar medidas disciplinarias, poniendo fin a su carrera legal de forma permanente. Es decir que ella ya no tiene chance de ser abogada y perdió todos los estudios, toda la decía la universidad, todas esas quemadas de pestaña que se dio para pasar a llegar a tener el título de abogada, se va en un solo. El equipo legal de La Luz del Camino anunció que la firma va a cerrar sus puertas y dejará de brindar representación legal a sus clientes. Con gran pesar, dijeron, anunciamos que nuestro bufete de abogados cerrará sus puertas y dejará de prestar representación legal, con fecha 10 de junio. Ya lo leí todo eso en la mañana. La exabogada Lozano es también autor del libro Conviértete en el director ejecutivo de tu bufete de abogados. Toma el control, obtén ganancias y recupera tu vida, dice. ¡Apa, librito! Bueno, a lo largo de años que dirigió este bufete de abogados, ganó un gran número de seguidores al exhibir imágenes católicas junto con sus mensajes, dando a entender que podía ayudar a quien ocurrirían a los milagros legales. Lozano, quien estaba habilitada para ejercer la abogacía del 2007, anunció en mayo, para evitar una sanción la disciplinaria, la cual la Asociación de Abogados, la Barra de Abogados, describió como una resolución definitiva en un caso disciplinario, o en su caso. Esta medida la inhabilita permanentemente para ejercer la carrera de abogacía en Washington y la obliga a renunciar definitivamente a su licencia para ejercer en cualquier otra jurisdicción donde esté habilitada. Al parecer, en el momento del anuncio, el bufete de abogados también tenía presencia en otros países. Se desconoce las oficinas, que otras oficinas nacionales han cerrado o bien permanecen abiertas. La Barra de Abogados emitió un anuncio de servicio público debido a la gran cantidad de clientes que podían haberse afectados con la renuncia de Lozano. En su comunicado, el bufete de abogados afirmó, afrontando crecientes desafíos y un escrutinio injusto en los últimos años, y que cerrar era la mejor opción. La firma afirmó que los clientes siempre habían sido de máxima prioridad y describió la decisión como uno de los momentos más difíciles de su historia. Y ya dicen todo lo que yo comenté en la mañana en ese comunicado. Los clientes que deseen conseguir sus expedientes ya saben que hay un correo electrónico, también un link que puse ahí en el Rey 1360 Oficial en Facebook. Están aconsejando la Barra de Abogados a sus que estos clientes actuales soliciten el nombre y el número del colegiado del abogado asignado en su caso, y animó a quienes buscan representación legal a que verifiquen cualquier abogado que contraten que esté debidamente colegiado. Los antiguos clientes que consideran haber sufrido pérdidas económicas también pueden buscar un abogado honesto para que pueda tener derecho a solicitar, pues, su reembolso. El fondo puede indemnizar a los clientes que hayan perdido dinero o bienes confiando en un abogado, aunque por lo general los solicitantes deben de agotar todos los recursos, incluidos las demandas por negligencia profesional, las demandas civiles también. El Colegio de Abogados también aconsejó a la Barra de Abogados que a las personas que tengan inquietudes sobre la conducta de Lozano, que consideran presentar quejas a la oficina del Fiscal General de Washington, que investiga asuntos de protección al consumidor. Mi pregunta es, ¿qué va a pasar con la abogada Lozano? ¿La van a dejar así nomás porque sí? ¿O va a tener que pagar las consecuencias? No sé. Porque hasta ahorita es una demanda solamente civil. No es una demanda penal. En caso de que sea una demanda penal, pues es cárcel. En caso de una demanda civil, son sanciones, como estas que hemos estado platicando, de renunciar al título de hacer la abogacía en el estado de Washington. Vamos a ver qué dice nuestra gente. Magdalena Girón, gracias, buenos días, bendiciones. Miri Martínez, gracias, buenos días. Carlos Hernández, buenos días, bendiciones, gracias Carlos. Mari López, muy buenos días, feliz día, gracias por la información, con mucho gusto. Aquí tenemos a Lucía Ayala, buenos días, señor Horacio, gracias por seguirnos informando, bendiciones para servirle. Javier Rodríguez, buen día, feliz jueves y mil bendiciones para todos, gracias. Sarita Pérez, buenos días, Horacio, saludos y bendiciones, feliz jueves, igualmente. Voy a ser feliz ahorita que gane México, tengo todo el deseo de mi corazón que gane México, la verdad. Jesús Rodríguez, saludos. Marta Zahuita es la mejor, bendiciones, dice, muy bien. Y la Saúl de la Mora, hola, buenos días, bendiciones para todos, gracias. Irat, Dinastía Perea, buenos días, gracias Pablo, Dinastía Perea, como dice la canción de Valentín Elizalde. Wendy Pantoja, hola Wendy, ¿cómo estás? El desfile con los P-Alab es el viernes 12 a las 7:39, siempre a las 38 con Portland Avenue. Ah, en la 38 Portland Avenue va a ser el desfile. Luego dice aquí Dinastía Perea, que me sigan haciendo, que me sigan, ¿qué? Haciendo también. ¿Quién sabe qué quiso decir? Pero en fin, ahí está la situación. Vamos entonces, se espera que haya más entradas para el Mundial, porque dicen que estaban agotadas, pero se espera que haya más entradas, sobre todo ahora aquí en Seattle Stadium. Ahorita se llama Seattle Stadium, el T-Mobile Stadium. Con el primer partido de la Copa FIFA 2026, programado para comenzar en la Ciudad de México, crece la expectativa en Seattle, donde el primer encuentro en el estadio será rebautizado el estadio como Seattle Stadium. La FIFA le cambió el nombre a todos los estadios donde va a haber juegos. Le puso el nombre de la ciudad, Estadio México, el nombre Estadio Monterrey, Estadio Guadalajara, lo que es en México. Aquí, por ejemplo, le puso Estadio Seattle. Si el equipo de Estados Unidos vence a Australia y llega a la final, iremos. Sé que probablemente será muy caro, pero lo haré. Eso hizo la promesa una persona. ¿Cuánto le va a costar? ¡Ups! La final, imagínese nada más. Porque resulta que este señor que se llama Ocherov le prometió a su hijo de 9 años, Michael, también futbolista, que si el equipo de Estados Unidos vence a Australia y llega a la final, va a comprar 2 entradas. Sé que es ridículo, pero es una oportunidad única en la vida, dijo. Una revisión del portal de venta en entradas de la FIFA reveló que había entradas disponibles para el partido de la selección de Estados Unidos contra Australia, pero solo quedaba un palco en el pabellón FIFA, con un precio el palco cercano a los $2,000. En el mercado, pues, secundario, mercado negro, mercado bajo mundo, vamos a decir, una entrada en el mismo partido, la estaban vendiendo casi a $1,000. Y había un solo boleto. Según un rastreador también de entradas al Mundial, los asientos en la sección 300 se vendían en $600. Para el partido, en cambio, de Bélgica contra Egipto, se anuncian reventas que mostraban que los precios andaban alrededor de los $400. Para el partido de ronda eliminatoria en Seattle con equipos participantes aún por anunciarse, dependiendo los triunfos que tengan, las entradas se van a ofrecer a partir solamente lo más mínimo $2,000 el asiento. Si van 3, estamos hablando de $6,000. Es que este mundial está muy caro, esa es la verdad. El presidente de la FIFA, que me cae gordo por cierto, Gianni Infantino, desde que le dio ese premio de la paz, que, bueno, pues él estaba tratando de hacer algo político, relaciones públicas, pero no me cayó bien eso. Defendió el precio de las entradas. ¿Cómo no lo va a defender si es el presidente de la FIFA? Por supuesto que yes, para el Mundial, afirmando que el precio promedio de las entradas para muchos partidos están un precio promedio de $500. Hizo su declaración de una rueda de prensa celebrado el miércoles allá en la capital mexicana. Los precios de la entrada han aumentado a medida que ha crecido la demanda. Las entradas de primera estrategia para la final, o la primera categoría, comenzaron en $10,000, logrando asientos de hasta $30,000. Airbnb, socio de la FIFA, ofrece 300 entradas gratis para la Copa del Mundo en las 16 ciudades que están por recibir a este mundial. Ahí está. No podemos facilitar cifras específicas por ciudad. Sin embargo, como señaló hoy el presidente de la FIFA, se han vendido más de 6 millones de entradas hasta la fecha. Multiplique usted, 6 millones por cuánto cada boleto promedio. Vamos a poner 500 o $1,000, no sé. Buenos días, adelante.
1: ¿Qué serían, 3,000 millones o 6,000 millones, verdad?
0: Por mil, son $6,000 millones. $6,000 millones, imagínate. Es una fortuna ese dinerazo.
1: No, me dejan tú, esos son los de las entradas y los derechos de televisión, y los derechos de entrevistas y los derechos de fotos y reportajes.
0: Y la renta que le van a cobrar los que venden hot dogs ahí.
1: La renta, exactamente. Bueno, el que va a estar feliz, ya sabes quién es, ¿verdad?
0: Sí, por supuesto. Sí.
1: Se llama Donald Trump y él dijo ayer, tú lo escuchaste, no sé si ahí se la noticia, no me quiero adelantar.
0: A ver, no me han dejado dar noticias de tantas llamadas, sí, pues, fíjate, la verdad, las cosas, bueno, pues, primero están todos, ¿verdad?
1: Claro, por supuesto, hoy es el Día del Mundial, pero también lo vamos a incluir dentro un poquito de la plática con lo del gobierno.
0: Sí.
1: Ayer dijo, bueno, en el pasado Donald Trump dijo que a él no le importaban las finanzas del pueblo americano.
0: Así es.
1: Tú lo reportaste ya como 4 o 5 veces.
0: Así,
1: ¿no?
0: Es, sí.
1: Porque varias veces se ha dado ese tema. Entonces dijo, a mí no me importa las finanzas de los estadounidenses.
0: Uh-huh.
1: Dijo, aquí vamos a sufrir por un poquito, pero va a valer la pena.
0: Uh-huh.
1: No sé en qué aspecto valga la pena, ¿verdad?
0: Porque yo creo que, para mí, que lo hizo como un comparativo, que si está enfermo el país le va a poner una inyección, pues te va a doler, pero te va a traer beneficios.
1: No, y sería cuestión de sentarnos a platicar, digo, nosotros, aquí un grupo de gente, los que escuchan nosotros, contigo,
0: sí.
1: Y a ver si realmente va a valer la pena eso, pero eso es otro tema, ¿verdad?
0: Ay, sí.
1: El tema de hoy es, estás hablando de que las entradas están bien caras, no me gusta pasarme el tema, para respetar este programa. Las entradas están carísimas, la gente las está pagando y hay gente que está esperando que hagan entradas disponibles, aunque estén más caras.
0: Sí, sí, sí.
1: Entonces, el único que va a estar feliz de todo esto, feliz, es Donald Trump, por lo que dijo ayer.
0: A ver,
1: ¿qué dijo ayer?
0: Dinos.
1: Él dijo, lo digo en inglés o en español. es que en inglés soy tan payaso, el hombre.
0: Yes.
1: Mira, dijo, yo amo la inflación. ¿Tú lo escuchaste?
0: Sí.
1: Dijo, yo amo la inflación, de su boca. No, lo escuché de una tercera fuente.
0: Es que no sé por qué la ama, porque tanto el consumidor como el ofrecedor de servicios y productos les va mal, en serio.
1: ¿Por qué? Claro,
0: porque el ofrecedor de productos, llámese un supermercado como ejemplo, le van a bajar sus ventas también porque la gente dice, ¿qué? Y se dan media vuelta y se van.
1: ¿Mm?
0: Y el que lo necesita se va a molar con la lana que tiene que pagar ahí. No es bueno. Yo no sé de dónde le agarra el amor que dices que dijo, ¿no? ¿De dónde?
1: A mí se me hace que tú nos andabas siguiendo, estaba con mi esposa.
0: ¿Por qué anda? No, ¿sabes qué dije ayer? Este día tengo ganas de travieso. Voy a hacer enojar a mi esposa.
1: Como siempre, ¿no?
0: A mi esposa. ¿Y sabes qué voy a hacer?
1: Ajá.
0: Llévala al súper.
1: Va a salir enojada. Ya sabes que me encorajas con eso.
0: Y
1: bueno, mira, el sábado fuimos y compramos pan con mi esposa de un pan que yo como que me encanta, que tiene canela y raisins. ¿Son qué?
0: Las pasitas, pasas.
1: Pasas, sí. Okay, tienes cínamo, canela y canela. Pasa.
0: Uh-huh. Pan, anda muy gringo, de, anda muy gringo ahora, Sergio, pero síguele.
1: No, es que yo me acuerdo de las pelotitas, no del nombre en realidad, ni siquiera ni en inglés, mayor. Okay. Bueno, el asunto es que ese pan, muy para mi salud, a mí me ha servido para mucho, no lo digo al aire porque la gente no quiero que lo vaya a hacer, ha tenido que la gente puede cosas que no son para ellos.
0: Claro.
1: Pero la canela muy buena, pues sabes, para muchas cosas, y las estas también, las pasitas también. El asunto es de que este pan lo compramos por ya mucho tiempo. Uh-huh. Mi esposa está escuchando el propuesto, así es que no te puedo mentir, porque está diciendo, ¡ey! Cuidado. Entonces, sucede de que este pan lo compramos en enero, lo compramos a $3.48 el paquete.
0: Sí.
1: $3.48, sí, porque sí. Tiene sabor y todo, ¿no? Uh-huh. Bueno, luego pasamos a enero, febrero, como en marzo, después de que empezó la guerra, lo subieron a $4.98.
0: $3.48
1: a 1.50, a 4.98.
0: Oh, sí.
1: A 4.98.
0: Okay.
1: Bueno, entonces ya decimos que no vamos a comprar ese costo, vamos a buscar la comparación. Encontramos otra comparación que valía 2.98.
0: Uh-huh.
1: Okay, parecido, marca diferente. El asunto que este sabor que fuimos, estaba el de 2.98, estaba ya a 3.48.
0: Sí. Okay.
1: Uh-huh. Y fuimos a buscar el otro que estaba a 4.98, estaba a 6.98. Y en enero estaba a 3.48.
0: Sí, 3.48
1: son 3.50, a 6.98 son 7, al doble. De 3.50 a $7, hablando de la inflación.
0: Pero fíjate una cosa, tienes razón en lo que dices, que o lo que digo ahorita, que deja uno de consumir. Por coraje, más que otra, por abuso, por lo que tú quieras.
1: Sí, exacto.
0: Yo tenía mi como indicador, que era un jugo de mango, que me encanta el mango. Y que estaba en 2.98. Ahorita está en 6.98.
1: El doble.
0: No, el triple.
1: El 2.98 son $3, 6.98 son $7, $4 más.
0: Ok, el doble, tienes razón.
1: $4 más. Ahora, ¿qué hicimos? Como tú dices, nosotros dimos la vuelta.
0: Media vuelta.
1: No lo vamos.
0: Ya. Entonces, así como los soldados, paso firme, paso redoblado.
1: Paso doble. Paso
0: redoblado.
1: Doblado.
0: El paso doble es, es del baile.
1: Sí, exacto. Entonces, ¿qué hicimos entonces? Lo que hicimos fue que nos metimos a una de las redes sociales, a unas plataformas.
0: Sí.
1: Revisamos el pan y ahorita lo vamos a comprar a $2.34.
0: Fíjate.
1: A dos.
0: O sea, buscándole entonces lo que nos quiere decir.
1: Por
0: ¿verdad?
1: Supuesto, el otro día hablamos de que busquemos al señor, señora, no tiene por qué llegar a la tienda grande.
0: No.
1: Y ellos no tienen la culpa, la tienda grande tampoco tiene la culpa.
0: Uh-huh.
1: Pero alguien tiene que pagar los platos y que no seamos nosotros.
0: Te voy a hacer una pregunta ahorita que dices de culpa. A ver si tienes el pensamiento de mucha gente que le he hecho la pregunta. ¿Quién tiene la culpa de todo esto que está pasando?
1: ¿Quién tiene la culpa de lo que está pasando en el aspecto de qué? ¿De guerra,
0: todo,
1: de precios?
0: Todo, guerra, de precios, caro, amenazas, todo eso.
1: Yo creo que tenemos la culpa nosotros por elegir a los gobernantes que elegimos.
0: Uh-huh.
1: Yo creo que nosotros elegimos el destino de nuestra propia vida aquí.
0: Uh-huh.
1: Y en este caso, la gente decidió, sabiendo que Donald Trump, mira, este es el asunto, y por favor, mire, si alguna vez nunca me ha puesto atención, le agradezco, ¿verdad? Pero si hoy quiere poner atención, hoy quizás lo que le voy a decir le vaya a servir. Si nunca le ha servido nada, qué bueno.
0: Uh-huh.
1: Pero si lo que le digo hoy le va a servir, piénselo.
0: Uh-huh.
1: Mira, con Donald Trump hay una clave que yo he ocupado, y yo creo que sí funciona, pruébala. Hay una cosa con Donald Trump. Donald Trump, primero, nunca ha tenido necesidad de nada, nunca, porque nació en cuna de millonario, ¿verdad? Ha crecido en cuna en casa de millonario y está en la casa de millonario.
0: Ok, voy a hacer un paréntesis rápido en tu número uno.
1: Claro.
0: ¿Cómo es posible que nos esté dirigiendo una persona que no sabe cómo vive el pueblo? ¿Eh?
1: ¿Quién lo eligió?
0: Nosotros, ¿sí?
1: ¿Quién lo eligió?
0: Pero,
1: bueno,
0: ¿cómo sabe? Pero antes que me diga tú, ahí te va. Debemos de aprender de eso. ¿Quién es el que nos va a gobernar? ¿Es una persona que nunca ha sufrido un recibo que llegó más de luz que subieron, sí, claro, las, que subieron las placas, que subió la gasolina, no, que sabe un presupuesto hogareño, no lo sabe, y votaron por
1: no
0: él.
1: No lo sabe.
0: Y votaron por él. Ahí está.
1: Ajá. Exactamente. Adelante. Ahora, ahí va la culpa que le vamos a echar. Hombres jóvenes hispanos, hombres jóvenes negros y los evangélicos cristianos son los tres grupos que fueron el punto clave para elegir a Donald Trump como presidente. Es una piedra y sí, ahí va a tirar. Jóvenes hispanos, hombres, jóvenes negros, hombres y los cristianos se la tragaron. Oh, voy a quitar el aborto, voy a quitar el matrimonio de homosexuales. Y sí, está bien. Pero esas son las únicas dos cosas que nos pueden entregar. ¿Qué más se entrega, pues, aparte de eso? Pura basura. Ahora, ahí va la clave que le decía antes, que yo sé que tienes un patrocinador llegando en un ratito. Ok. Ahí va la clave. Si ustedes quieren saber cuál es el siguiente paso de Donald Trump, ¿a quién le gustaría saber qué es lo que va a hacer Donald Trump en la siguiente ronda? El siguiente paso que va a tomar. Está bien fácil de saberlo. No estamos ser científicos, ni maestros, ni teólogos, ni geólogos. Mira, Donald Trump toda su vida ha hecho ¿qué? Ha hecho mentido y ha robado. 7 bancarrotas. Él ha mentido y ha robado toda su vida. ¿Quién me garantiza a mí que ya cambió y que hoy en adelante va a decir la verdad?
0: ¿80 años? No, hombre. Que va a el domingo llega a 80 años, imagínate. Okay, no cambia la persona ya a esa edad. Le dice el dicho, perro viejo no aprende truco nuevo.
1: Ajá. Gallina que se come los blanquillos, los huevos, aunque le quemen el pico.
0: Así es, perro huevero.
1: Ahora ahí va. Lo último para que lo que decía, practíquelo, señora, señor, joven que esté escuchando, practíquelo. Cuando oigan hablar a Donald Trump y que digan, la inflación va a bajar, vean para el otro lado.
0: La inflación va a subir. Lo contrario. Diga, pues ya viste que
1: los precios van a bajar.
0: Así es. Ya viste que la inflación como nunca, 4.2.
1: 4.2. Ahora, deja tú esto, Horacio. Y qué bueno que lo tocaste, rapidísimo. Sí. Yo trato de ser malo por decir. Ok, el problema de la inflación es de que la Reserva Federal se ve obligada a subir los intereses, ¿verdad? Porque si la inflación está alta, ellos tienen que subir los intereses para que la inflación baje, ¿no?
0: Muy bien.
1: ¿Pero qué pasa cuando suben los intereses?
0: No, pues sí.
1: ¿Qué pasa cuando suben los intereses?
0: Adelante.
1: Los precios suben. Los precios en las casas suben. De los intereses. Los intereses en las tarjetas de crédito suben.
0: Sí, porque los pagos mensuales de autos, casas,
1: aumentan.
0: Y todo eso. Claro,
1: por aumentan. Supuesto. Sí. Entonces, ¿qué trae la subida del interés? Trae más inflación. Entonces, ¿qué tienen que hacer? Subir más el interés trae más inflación. Subir más el interés trae más inflación. O sea, la idea es bajar la inflación. Pero ahorita ya estamos en un punto en el cual uno contraataca al otro. Antes el uno ayudaba al otro. Subía el interés, bajaba la inflación. Ahora es al revés.
0: Sube todo. Y sobre todo por la falta de estabilidad, que no sabe qué se va a pasar. Ahorita, por ejemplo, lo que está, y lo voy a decir con esta palabra, lo que está fregándonos todo esto viene siendo las transportaciones de los productos,
1: entre otras cosas.
0: Porque obviamente le van a cargar al producto, al precio, el costo del combustible.
1: Claro,
0: y es una de las cosas más fuertes que nos ataca.
1: Y es que, sí, porque el transporte incluye todo. Todos los todos los ingredientes vienen por vehículo.
0: Mira, vienen por barco, gasta diésel. Si viene por tráiler, gasta diésel. Si viene por avión, gasta gasavión. Si viene por carro, gasolina. Y ¿Sabes qué?
1: Hay un señor aquí localmente, que vende partes de computadoras. Sí. Se llama Gene. Él tiene una avioneta. Él salía cada 15 días, cada mes echaba su vuelo de aquí del aeropuerto de Rento. Ok. Él tiene 60 galones en cada tanque de combustible. Entonces salía, dice que era como costaba como $5 el galón del para el avión.
0: Sí, claro.
1: De que gastaba, eran $500 que él salía y regresaba. Hoy en día él gasta $1,200 en una salida. Dice, voy a vender el avión, voy a vender la avioneta, mejor.
0: Sí.
1: voy a vender la avioneta.
0: No, no, porque se lo va a comer. Gracias, tenemos a nuestro abogado.
1: A los abogados.
0: Gracias. Gracias.
1: Saludos, Marisol y el doctor.
0: Ay, se cortó. Ahí le mandó saludos, Marisol, ¿eh? Es Sergio.
2: Sí, ya escuché, buenos días.
0: Buenos días. Déjame decir nada más que el dólar me están avisando que está 17.57. Sí, me lo están pidiendo. Ahora sí. Buenos días, Marisol. Buenos días. ¿Cómo estás,
2: Buenos días, señor Horacio. Buenos días. ¿Cómo amaneció?
0: Ay, muy contento, fíjate, porque el día está precioso, lleno de sol. Y hoy juega México, mi estimada amiga.
2: ¿Mm? Y viva México.
0: ¡Viva México! Y vamos México, dice. Me están diciendo, oye, se han hablado mucho del Mundial. Pues, ¿cómo no? Le digo, pues, si hoy empieza, ¿no? Y aparte, no vamos a hablar hasta dentro de 4 años. Así es que aprovechen ahorita que les dieron la salida de divertirnos y de disfrutar un poco. Ojalá que gane México para empezar con el pie derecho. Y ya estamos con el pie derecho porque tenemos aquí a Carpenter en Zuckerman con nuestra querida amiga Marisol. ¿Viene el abogado Frank con nosotros?
2: Sí, el abogado Frank.
0: Good morning, Frank.
3: Buenos días, señor
0: Horacio. Gracias. Oye, ¡go México! Today in the World Cup, ¿eh?
3: Viva la México, arriba la raza.
0: Muy bien, arriba la raza, dice, ¿cómo no? No, sí, nos gusta mucho el fútbol. Bueno, pues nos gusta mucho mejor tener ángeles de la guarda como ustedes, ¿eh? Ángeles que están al pendiente de nosotros y que es muchísimo, muchísimo mejor. Y quiero que empezar... Primeramente la presentación del despacho, ya se me está olvidando, Marisol. Tú puedes decirlo cuando quieras, adelante.
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0: Okay, como acaba de mencionar el abogado, hay varias razones por las cuales se le recomienda después de un accidente o cualquier tipo de accidente de obtener un abogado. Una de ellas es porque obviamente queremos que sus derechos sean protegidos, ya sea que sus biles médicos, facturas médicas sean cubiertas y también para la protección de su familia. Si por casualidad se llega a perder su trabajo o está perdiendo días de trabajo, obviamente, y usted es el sostén de la familia, obviamente, también queremos que usted sea recompensado por eso. Al igual que también, por completo, usted sea recompensado por haber pasado por un accidente. Ahora, si dice el abogado, si usted está interesado en usted personalmente hacerse cargo de su incidente personal, tiene que usted tener tiempo para comunicarse con las aseguranzas, para comunicarse con los doctores, usted personalmente obtener todos sus registros médicos, y eso toma tiempo, por lo cual que nuestra oficina se hace cargo de todo eso, por lo que se le recomienda obtener un abogado. Ahora, como el ejemplo que acaba de dar el abogado, él tiene un amigo con quien tuvo un accidente, el amigo decidió hacerse cargo personalmente de su accidente, y al final del día la aseguranza simplemente le brindó $700. Después de que el amigo se frustró con esa cantidad, pidió que el abogado se hiciera cargo del accidente, el abogado pudo obtenerle $30,000 en su accidente. Por eso, porque nuestra oficina obviamente se enfoca en la salud y representa los derechos de nuestros clientes, por eso es que se le recomienda obtener un accidente de un abogado de relación corporal en vez de usted personalmente hacerse cargo de su incidente.
2: Okay, muy bien, muy bien, muchas gracias. Ahora, en la experiencia que tiene el abogado Frank, a veces el mismo cliente pone más difícil la situación. Entonces, ¿qué complica un caso, por ejemplo? ¿Qué le hace más difícil un caso a un abogado de lesiones personales que no lo tenga en sus manos o que batalle más? ¿Con qué batallan más, así con su experiencia?
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0: 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So as a client, as my client or our law firm's client, it's most important that you do all of your medical treatment and you update us anytime there's a change in your medical treatment, a new doctor, or you stop treatment. Because if you stop treatment, you're all better, then we can get your settlement demand ready to go. 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So communications is key.
1: Mm. Okay, como acaba de mencionar el abogado, hay varios factores que pueden contribuir a delatar un caso e incluso también perjudicarlo. Una de ellas sea falta de comunicación ante ambas partes, ya sea usted con su abogado o su abogado con usted. Es importante, antes de retener un abogado, de hacerle las preguntas y preguntar exactamente qué tan frecuente el abogado se comunica con sus clientes. Una buena fuente de comunicación es posiblemente ya sea llamadas, ya sea por correo electrónico, texto, a cualquier método que usted prefiera. Una de las otras cosas también que puede delatar un caso es que si a nuestros clientes o el cliente en esta parte no atiende sus citas médicas, es muy importante que la persona se dedique su tiempo a asistir a sus citas médicas, obviamente para que usted se empiece a sentir bien, pero incluso también para mantener o enseñarles a los abogados de la defensa que usted obviamente salió lesionado gravemente, por la cual usted está asistiendo a sus citas médicas con frecuencia. Ya si usted decide cambiar de doctor o falta usted una cita, es importante también que usted se comunique con su doctor. Esencialmente, comunicación sería una de las buenas razones por la cual se puede delatar un caso o perjudicar un caso.
2: Muy bien. Muchas gracias, Frank. Ahora, la cuestión es, ¿qué documentos debemos de tener en cuenta en caso de tener lesiones? Sobre todo, como dice aquí, a ver, ¿qué documentos debemos tener en cuenta en caso de lesiones? Sí, así es la pregunta.
1: Your next question is, what documents should we have at hand after an accident?
0: 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Try to take a picture of the other person if they let you. And also ask them for their driver's license and their insurance card, and take a picture of both front and back. Most people will comply with that request, but some people don't. If they don't do that, that's why you want to take a picture of their license plate and their VIN numbers. Afterwards, when you call us to help you with your case, it is very important for you to have your own driver's license, your health insurance card, if you have auto insurance, your auto insurance 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medical treatment paid for more efficiently. The other thing that you will also need is any insurance documentation. If you have been trying to work on your own case and you have contact with your insurance company or the other insurance company, make sure you have those documents, emails ready to send to us. Any vehicle pictures of your car or their car, any rental policy agreements you have for getting a rental car, and or also property damage or total loss documents. Those are your car repair bills so that we can help you obtain your vehicle repairs as soon as possible.
1: Ok, como acaba de mencionar el abogado, después de un accidente, si usted está en la escena del incidente, sería recomendable tomarle fotos al carro del defendiente.
2: Sí.
1: Preferiblemente si usted puede tomarle fotos alrededor del carro para verificar exactamente dónde fue el inicio del choque.
2: Uh-huh.
1: Incluso también fotos de las placas, el número de DEN que típicamente se encuentra en el parabrisas de los carros, una foto de la licencia, de la registración y las de seguridad del defendiente. Ahora, si el defendiente en este caso decide no brindarles esa información, usted puede llamarle al policía y hacer que el policía intercambie información con usted. Después de eso, si usted decide contactar a nuestra oficina, también ocuparemos la misma información de usted, pero incluso también su aseguranza de salud para esencialmente ayudarlo ya a establecerse a una cita médica, si es que usted ya tiene un doctor de cabecera que usted prefiere ir, pero incluso también la información de su aseguranza para ayudarlo ya a componer su vehículo, pero incluso para abrir reclamos con usted, con su aseguranza y la aseguranza del dependiente.
2: Excelente. Ahora, por último, dos preguntas. ¿Es legal, entonces, tomar fotografías a la licencia, al seguro, al registro del vehículo, a las placas, inclusive al dueño? ¿Es legal? Y la segunda pregunta es, ¿y si el dueño, el que nos hizo daño se pone sabrosón? Bueno, lo conflictivo, para que puedas hacer la traducción. Si se pone conflictivo, peleonero, aunque llegue la policía, no tengo por qué hacerlo, o cosas. ¿Qué nos puede orientar en eso el abogado?
1: 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And then also, see, for example, if you do want to take pictures of the adverse driver's information, but this person gets a little aggressive, what would be your recommendation?
0: 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So you don't have to take a picture of the person because I can see how that might cause more conflict.
2: Mm-hmm.
0: But if you're nice and you say, hey, looks like we had an accident. Can I have a picture of your license, please? Or can I see your driver's license? Most people will comply with that.
2: Mm.
0: If they don't, then I would say, okay, well, you please stay here while I call the police. And then if the police come, then you will get all of their information. So as a backup plan, you should always call the police anyway. Sometimes they will come and sometimes they won't come, depending on how, you know, which county you're in and which city you're in. But I would always call the police, first of all, call 911 and say, hey, I have an accident, and I know that due to the political climate right now, some people may not feel safe doing that. Obviously, if you don't feel safe doing that, you're in a weird county, you know, always protect yourself first, but protect yourself also by taking pictures of the other individual. You can do it from a distance, too.
2: Mm-hmm, mm-hmm.
0: You know, put if you have an iPhone, you can go on 5X Zoom and take a picture of them without them knowing sometimes. But don't put yourself in harm's way by making it confrontational, because we don't want you to get hurt either.
1: Ok, como acaba de mencionar el abogado, después de un accidente siempre es recomendable tomar fotos y usted tiene el derecho a tomar fotos si usted se encuentra en una vía pública. Incluso tomarle fotos al carro, el número del DEN, la licencia, la aseguranza del defendiente. En casos donde el defendiente no quiera no quiera asistirlo, no quiere proveer su información, entonces se le recomienda hablar con un policía. Pero sabemos ahorita con el clima político que en el que estamos, hay mucha gente que tiene miedo a represalias o a hablarle a un policía. Usted puede tomar fotos de una buena distancia del de la persona con que usted se accidentó, si esa persona no quiere brindar la asistencia. Pero aunque sea usted, le puede tomar fotos a las placas del automóvil y se podría, la oficina ya entonces podría recuperar o encontrar a la persona que venía conduciendo. Obviamente, tomar fotos cuando sea apropiado, porque sabemos que hay cierta gente donde no decide brindar asistencia o decide no cooperar con la situación, entonces es cuando se le recomienda hablar con un policía, pero solamente si usted tiene esa capacidad y tiene no tiene miedo a las represalias y obviamente usted quiere que su accidente o su caso sea bien representado, obviamente se puede comunicar entonces con una oficina legal o nuestra oficina para ayudarlo con el proceso.
2: Excelente, pues muchas gracias, Fran, por tus tan buenas respuestas que nos das y sobre todo pues la orientación también que la aprovechamos muy bien contigo y con tus comentarios. Te lo agradezco muchísimo, Frank, y pues que la pasen muy bien. Van a estar preciosos los días. Gracias, Frank.
0: Gracias.
2: Muy bien. Ahora pues anunciar el despacho, ya sabes cómo, tres veces el teléfono, Marisol, para que la gente lo alcance a tomar. Adelante, Marisol, por favor.
1: Claro que sí. 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
2: Excelente, excelentes respuestas y excelentes preguntas. Muchas gracias. Un abrazo para los dos y que estén muy bien. Muchas gracias.
1: Gracias, señora. Que tenga buen día.
2: Hasta luego. Buen día.
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2: A ver, se me escapó eso. Ahorita lo ponemos otra vez. Faltan todavía 5 minutos y medio o más 6 minutos. O como dijo Peña Nieto, ¿no? Vamos a acabar el programa como unos 5 minutos o más, como unos 2 minutos. Y Dani la burla, perdono yo, qué bárbaro. Bueno, son los memes que se dan, ¿no? Oigan, algunos hoteles aquí en Seattle están afirmando que las reservas no alcanzaron las expectativas generadas por el Mundial. Pues es muy sencilla la respuesta, están muy sangrones. La gente les acatea venir a Estados Unidos porque, ya ven, han devuelto al mejor árbitro de África. Han devuelto técnicos, han devuelto gente que viene, hasta fotógrafos también del equipo. No se vale. Entonces, obvio, pues muchos cancelaron. Y realmente dicen los hoteles que ahorita más o menos un 63% de las reservaciones van a estar ocupando los hoteles. Y otra gente dice, ¿por qué metieron a Estados Unidos? Hubiera sido suficiente con México. Canadá, oye, Carlos, aprovechando que estás aquí. ¿Qué ondas con Canadá? Ni se escucha ese país, ni nada. ¿Por qué? A ver, ¿qué has escuchado tú?
4: Es pues un país muy tranquilo.
2: Sí, claro.
4: Muy tranquilo, que ha realizado bien las cosas. La remodelación del Estadio de Toronto ha sido un poquito
2: lenta. Pero va a estar listo,
4: me imagino. Pero va a estar listo para mañana.
2: Mañana empieza
4: ya. Mañana la renovación del Estadio de Toronto, sí, con algunos problemas en algunas zonas en cuanto a la vista, pero sí, mañana los canadienses entran en actividad a las 12 del día ya en el Estadio de Toronto ante el equipo de Bosnia. Bosnia que calificó de últimas al Mundial, eliminando a Italia en el repechaje.
2: Ah, sí, me acuerdo.
4: Y bueno, y mañana hace su debut el equipo de todos, el equipo de los Estados Unidos de América, el equipo de esta que es nuestra casa actualmente.
2: ¿Dónde va a jugar, eh?
4: Juega en Los Ángeles, California, contra la selección de Paraguay. Ahí juega el equipo americano, el equipo de las Barras y las Estrellas. Ya nos llegan imágenes de lo que está sucediendo en la Ciudad de México. Va en camino ya la selección local rumbo al monstruo de concreto más importante en la historia de los mundiales, que es el Estadio Azteca. Allá va el camión del equipo mexicano.
2: Qué emoción.
4: A Sudáfrica lo vamos a mandar por zona pública, ¿no? Para ver si por ahí ganamos por default. Pero bueno.
2: Oye, mándalo por favor, ahí donde están todos los maestros. Y donde están todos los trabajadores
4: por haciendo... Por todo Tlalpan los vamos a mandar.
2: Sí, ándale, por ahí mándalos, para que lleguen tarde y ganen por default.
4: Por toda la calzada de Tlalpan los podemos mandar a los sudafricanos. Pero hoy sí, don Horacio, estamos realmente emocionados. No solamente porque juega el equipo mexicano, sino porque juegan todos los países. Sí, realmente a mí me gustaría que la Copa no se hubiera excedido de 32 participantes.
2: Sí, son 48.
4: Pues son 48, una locura.
2: Conté, a ver, 1, 2, 3, 4, 5, 6, 7, 8, 9, 10, 11, 12, 13 que nos interesan a nosotros, que son... Ahí están en amarillo.
4: Los 12 americanos y el país España. Uh-huh. España, por supuesto, que bueno, estarán compitiendo en esta edición de la Copa del Mundo. Estará también jugando el equipo de Curazao. Oh, sí. Es una de las escuadras nuevas en la historia de los mundiales. De los países que hacen su debut, uh-huh, va a estar el equipo de Curazao, Cabo Verde, Uzbekistán, la República Democrática del Congo como tal hace su presentación, pero ellos jugaron hace 52 años bajo el nombre de Zaire. Así que es la segunda Zaire presentación en sí del equipo de la República Democrática del Congo. Jordania también hace su debut, será uno de los rivales de, uh-huh, de Lío y de la selección argentina en la Copa Mundial.
2: ¿No sabes si van a jugar Israel contra Irán? No viene Israel, ¿verdad?
4: Pero está
2: Jordania también.
4: Irán-Egipto, juegan aquí en Seattle, juega Jordania, será rival de Argentina, ya la gente comienza a llegar, bueno, ya se han ido, hay una pausa, pero ya comienza a llegar al Zócalo también, donde, uh-huh, va a haber alguna oportunidad de afición mexicana de presenciar los encuentros, como aquí en la región también mucho que ver en cuanto a fiesta, ¿no? Uh-huh. Alrededor de esta 23ª edición de la fiesta más grande del fútbol.
2: Fíjate que estoy recibiendo críticas y están hablando mucho de eso y habiendo tantas cosas. Sí, pero dentro de 4 años, quién sabe si estemos aquí.
4: Exactamente.
2: Hay que aprovechar los
4: tiempos. Es una vez cada 4 años.
2: Por favor, tengan un poco de paciencia, pues, oye. Y luego, ¿quién va a jugar? Imagínate nada más, ¿no?
4: Exacto, sí.
2: O sea, hay que disfrutar de la vida, ¿sí? Todas las cosas van a estar en su lugar. Y ahorita es lugar de la inauguración del Mundial. Gracias, Carlos.
4: Y así sucederá dentro del siguiente mes.
2: Sí.
4: Oye, dentro del siguiente mes y 8 días más.
2: ¿Y el otro Mundial dónde va a ser?
4: El otro Mundial, la primera fecha... Los primeros juegos de Argentina, Uruguay y Paraguay, debido al centenario de la celebración de esta competencia en el 2030. La primera fecha de Argentina, Paraguay y Uruguay se juega en sus respectivos estadios, ¿no? En Argentina, sí. En Paraguay y Uruguay. Por y después razón. Se van estos equipos a territorio europeo. Ya algunos después tocarán en África, porque los otros 3 países van a ser España, Portugal y Marruecos.
2: Entonces va a ser diversificado los países.
4: Sí, incluso en intercontinental. Ajá. También probablemente se va a celebrar en 3 continentes diferentes, uh-huh, 6 países distintos. Y el 2034 ya se tiene la sede también, será Medio Oriente. Les fascinó económicamente la idea de lo de Qatar, entonces será en Arabia Saudita, la Copa Mundial, o la competencia. Oye,
2: última pregunta que se nos acabó el
4: 2034.
2: Tiempo. Qatar es bueno ahorita, sería posible candidato. Es que me tocó en la quiniela.
4: Qatar y, ay caray, bueno, no pues.
2: Ya no me digas nada, pues ya con no eso es suficiente.
4: Candidato a quedar en la primera ronda, Qatar, pero bueno.
2: Gracias por
4: el ánimo. El juego, a las 12 arranca.
2: A las 12, gracias Carlos. Adiós. Nos vemos mañana.
3: Seguimos con los comentarios de Horacio Ahumada.
2: No, ya se acabó el programa, señoras y señores.
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0: otra vez.
1: Buenos días y bienvenidos aquí a su estación de casa, El Rey 360. Estamos una vez más dándoles ya la bienvenida a nuestros amigos de Consulado de México en Seattle. Mi nombre es Mercedes García, los acompaño con mucho gusto. Buenos días, mundialistas. Ya estamos listos para presenciar esta ceremonia que ya se ha preparado con tanta emoción allá en Capital Azteca. Y bueno, será un día inolvidable. Esperamos que lo gocen, que lo disfruten. Muchos días de fútbol, 104 partidos, un gran campeón. Ya veremos a quién le corresponde. Y por lo pronto, como cada jueves, les platicaba que estaremos aquí platicando con Nora del Departamento de Asuntos Comunitarios, a petición del público, porque mucha gente tiene dudas. Frecuentemente recibimos preguntas sobre el programa Finabien, y bueno, ella estará aquí hablándonos acerca de este programa. Bienvenida, Nora, adelante, buenos días.
2: ¿Qué tal, Mercedes? Buenos días a toda la audiencia, y bueno, agradezco nuevamente el espacio que tan amablemente nos brindan cada semana. Y como bien lo dices, pues al cliente lo que pida. Vamos hablando del tema de Finabien.
1: Excelente, pues por favor tome nota y vamos a hablar de este programa que tanto nos interesa como mexicanos acá en el exterior. Y bueno, ¿con qué comenzamos, Nora?
2: Claro que sí, Mercedes. Mira, me gustaría empezar por algo como muy básico, porque muchas de las personas que se acercan aquí al consulado, al escuchar la cuestión de bienestar, en este caso, nosotros el programa que difundimos y con su material y toda la información es la financiera para el bienestar. Te explico un poquito de historia, un poquito de contexto. La Secretaría del Bienestar es una parte del Gobierno Federal de México que se creó hace aproximadamente 8 años. Entonces, esta secretaría tiene muchos programas que son del bienestar. Entonces, cada uno de los programas tiene su nombre, pero el apellido es del bienestar. Podemos encontrar el Banco del Bienestar, los apoyos del bienestar, el seguro del bienestar, la financiera del bienestar. Entonces, el programa que manejamos en el extranjero, en este caso muy específico en los consulados, es la financiera para el bienestar, que básicamente es un programa para abrir una cuenta de banco en un banco que es manejado por el gobierno. Es un banco que no es un banco privado, es un banco del Gobierno Federal de México. Y bueno, como toda cuenta bancaria, pues tiene sus pros, tiene sus contras. Pero bueno, ya aclarando un poquito más acerca de esta financiera para el bienestar, su objetivo es crear una cuenta bancaria. Una cuenta bancaria que puede servir de ahorro o puede servir también para manejar los recursos de cada una de las personas que estén interesadas en abrir esta cuenta bancaria. Básicamente es la información general para que no haya confusiones, porque sí es muy común que, sobre todo la gente de la tercera edad, mayores de 65 años, llaman o vienen directamente esperando recibir este apoyo del gobierno federal, que desafortunadamente este programa no está habilitado fuera de México. Este programa de los apoyos es únicamente en territorio mexicano. Lo que tenemos aquí para difundir y para compartir con todos los connacionales es la financiera para el bienestar.
1: Excelente, sí, bueno, aclarar y que de alguna manera pues se ahorre, ¿no?, llegar o estar buscando un recurso que no existe, porque puede ser que se confundan y puede ser que tengan preguntas y no así la información correcta para poder iniciar con el proceso. Los interesados, ¿cómo pueden obtener o ser parte de este programa Finabien, Nora?
2: Claro que sí, Mercedes. Mira, el programa de la financiera para el bienestar es un programa que antes era lo que era el telégrafos de México. Se convierte en financiera para el bienestar. Y como te lo mencionaba anteriormente, la finalidad es abrir una cuenta bancaria para que toda la gente que en su momento o no desee tener su dinero en una cuenta bancaria de un banco privado de aquí de Estados Unidos, o que desee ahorrar ese dinero, o que tenga el pensamiento de que en algún momento se quiere regresar a México y en México quiera disponer de todo ese dinero que ya ganó, que de todo ese dinero que ya ahorró, esa es la finalidad de esta cuenta bancaria. Esta cuenta bancaria se abre de manera electrónica. Todo es por medio de una aplicación en un teléfono inteligente. La gente puede acercarse aquí al consulado. Nosotros lo que estamos haciendo es darle difusión. Les entregamos, les explicamos de manera general el programa, para qué sirve, los pros, los contras, todas las ventajas que tiene, montos, etcétera. Todo pues se lo damos por escrito. También les damos por escrito un instructivo, paso a paso, que les va a enseñar cómo puedan abrir esta cuenta bancaria. Como les repito, esta es una cuestión meramente electrónica, entonces, pues sabemos que a veces mucha gente no sabe cómo manejar el teléfono, entonces sí es importante que la gente esté mentalizada, que ya sea que ellos, si ellos no pueden, que tengan a una persona que los respalde y tengan a una persona que les apoye. Por el momento, personal de aquí del consulado, dada la alta demanda y también por una cuestión de datos confidenciales, personal de aquí del consulado no abre directamente las cuentas de los connacionales, pero se les explica lo más a detalle posible para que no tengan ningún problema al abrir su cuenta. Esto deben de tomarlo muy en serio porque hay gente que al decirle cuestión electrónica, pues sí, como que se asusta un poquito, y no es cuestión de que se asusten, es cuestión nada más de que si ustedes no se sienten con la confianza o con la facilidad de hacerlo, bueno, pues meramente alguien puede ayudarles, ¿no? Algún familiar, no sé, hay mucha gente mayor que viene y que los hijos le pueden ayudar, los sobrinos, qué sé yo. Pero también, pues hay que ser como muy conscientes de que como es una cuestión digital, electrónica, pues siempre para todo necesitamos un correo electrónico. Entonces, hay personas que pues todavía no cuentan ni siquiera con un correo electrónico. Entonces, pues es muy importante esta parte, ¿no? Que sí sepan y dimensionen la cuestión que implica tener esta cuenta bancaria y la manera de abrirlo. Como les repito, la gente que viene aquí al consulado, nosotros le damos la mayor información y detalles posibles, todo también se lo damos por escrito, como te digo, les damos un instructivo, tanto uno que es directamente interno de aquí, que fue creado por el consulado, que seguimos nosotros paso a paso, y también otro instructivo que manda México. Entonces, a eso le acompañamos una hoja donde vienen todos los datos de la financiera del bienestar en México, a dónde se pueden comunicar en caso de que tengan algún tropiezo o alguna duda en su cuenta bancaria. Entonces es muy importante que tomen en cuenta esto. Para nosotros hacer entrega de este paquete, tanto de información como de instructivo y todo, nos pueden encontrar en la ventanilla financiera de aquí del consulado. Y la ventanilla financiera del consulado está abierta los días martes, los días jueves y viernes, en un horario de 10 a 12:30 del día. Recuerden que el consulado tiene muchos programas y, bueno, pues el espacio físico a veces es un poquito medido, entonces compartimos nosotros el espacio para otros programas. Por ahí tenemos la ventanilla de salud lunes y miércoles. Es por eso que la ventanilla financiera únicamente es los martes, los jueves y los viernes, en horario de 10 de la mañana a 12:30.
1: Excelente. Hay una llamada muy insistente. Nora, si me permites, voy a tomarla. Probablemente alguien de la audiencia tiene una pregunta. Un momentito.
2: Claro que sí, Mercedes.
1: Muchas,
2: con gusto.
1: Muchas gracias. Buenos días. El Rey 1360, tienes una pregunta para nuestra invitada. ¿Cómo te llamas?
0: Hola.
1: Sí, buenos días. Hola.
0: ¿Me escucha?
1: Perfectamente. Adelante.
0: Oh, perdón, disculpe, yo estoy llamando para ver si me podía confirmar. Escuché a Horacio que estaba diciendo que van a pasar.
1: Permítame. Permítame. Sí, de hecho ahorita estamos en otro tema. Si me permites, en un momentito voy a pedir que alguien te atienda en la otra línea, ¿eh?
0: Sí, gracias. ¿Le cuelgo o me quedo?
1: Creo que sí. Ajá, sí, cuelga, por favor.
0: Bueno, listo, gracias.
1: Muchas gracias. Sí, de hecho, hay no solamente en Seattle Center, hay en otros lugares, los famosos watch parties. Cada ciudad va a tener lugares para que ustedes, si desean, pueden ir a ver los partidos. Están un poco tarde ya porque son las 10:17, va a haber aglomeración, va a haber personas pensando en lo mismo. Así que si quieres llegar en Seattle Center, precisamente ahí está hoy un lugar donde puedes ver el partido. Adelante, Nora.
2: Claro que sí. Bueno, vamos a continuar con los detalles de la Financiera para el Bienestar. Bueno, hablábamos del material que se les va a entregar en el consulado cuando ustedes se presenten en la ventanilla financiera. Les repito los días, son los martes, jueves y viernes, en un horario de 10 a 12:30 de la tarde. Bueno, usted se presenta para que se le dé información de manera general de cómo abrir esta cuenta bancaria. Se le va a dar su instructivo, pero acuérdese que toda cuenta bancaria, pues tenemos que saber cómo la vamos a manejar, qué tal si a usted le interesa disponer de sus recursos. Pues obviamente para eso está la ventaja de que se le van a entregar dentro de su paquete dos tarjetas de débito Visa. ¿Por qué dos tarjetas de débito? Porque una tarjeta es en dólares y una tarjeta es en pesos. Esto quiere decir que la tarjeta de dólares usted la va a poder utilizar aquí en Estados Unidos y su tarjeta de pesos la va a poder utilizar en México. Si es que usted tiene la posibilidad o el deseo de ir para allá y allá quiere gastar y disponer de su dinero de esa cuenta, pues entonces va a utilizar su tarjeta en pesos. Básicamente se resume en que esta cuenta bancaria es una bóveda virtual donde usted, estando aquí en Estados Unidos, va a depositar en pesos. Recuerde, esta Financiera para el Bienestar, por ser un banco del gobierno de México, no tiene sucursales en Estados Unidos. Entonces, usted dice, bueno, pues entonces, ¿cómo deposito? Ok, cuando usted abre su cuenta de manera virtual en su aplicación, ahí va usted a encontrar una lista de tiendas de conveniencia que están afiliadas a la Financiera para el Bienestar. ¿Qué quiere decir con tiendas de conveniencia? Tiendas, por ejemplo, un Walmart, un CVS, una Walgreens, etcétera, ¿verdad? Disculpen por los goles, pero bueno, tengo que ser un poquito específica. Entonces, también hay algunas tiendas mexicanas que están afiliadas a esta Financiera para el Bienestar, donde usted va a poder llegar y va a depositar su dinero. ¿Cómo le va a hacer? Es como si usted enviara dinero a México, como si hiciera una remesa, pero en vez de que se lo mande a la hermana, al papá, al amigo, etcétera, este depósito va a caer directamente en su cuenta bancaria. Y así es como usted va a empezar a guardar ese dinero. Después de que usted haya empezado a guardar ese dinero, si en algún momento lo quiere, la quiere la cuenta para ahorrar, pues ahí lo va a dejar guardadito. Pero ¿qué tal si usted tiene la necesidad de disponer de ese dinero? Pues para eso son sus tarjetas. ¿Qué le parece usar su tarjeta para hacer una compra vía electrónica, para que vaya al súper y compre sus alimentos, etcétera? Así es como usted va a poder utilizarlas. Recuerde que estas tarjetas son de débito y son Visa. Ahora, hay algunas personas que han externado la necesidad de que esta cuenta les funcione en México. ¿Para qué? Le voy a dar un ejemplo. Hay gente que tiene alguna casita en México, alguna propiedad, cobra renta, etcétera. Entonces, esa renta que le cobran en México, esa renta puede ser depositada en esa cuenta. Entonces, cuando usted vaya a México, pues obviamente va a poder disponer de ese dinero, tanto de ese que le depositan como del dinero que usted va depositando aquí en Estados Unidos, ¿ok? Pero bueno, sigo haciendo hincapié en las cuestiones electrónicas, ¿verdad? Personal del consulado, le repito, no está en la capacidad, tanto por demanda, por cuestiones de datos confidenciales, de abrir directamente la cuenta, pero vamos a tratar de ser lo más detalladas posibles y lo más específicas para que usted pueda tener acceso pronto a la apertura de esta cuenta bancaria. ¿Qué te parece? ¿Cómo ves las ventajas, Mercedes?
1: Sí, sí, pues es ahora sí que tu monedero electrónico. Es muy importante poder saber que podemos tener acceso. Debemos obviamente comprender la naturaleza de este recurso magnífico. Obviamente si vas de vacaciones, incluso si tienes a alguien allá, encargado de darle mantenimiento a esa casita. Obviamente, pues hay dinero que se debe estar invirtiendo en ello, y qué mejor manera de depositar aquí y poder utilizar ese dinerito con esa tarjeta allá también en México, ¿no? Porque regularmente personas lo usan de esa manera. Hemos escuchado de personas que tienen su tarjeta aquí, su tarjeta allá, depositando y con un encargado que hace que sus dólares, pues, en pesos puedan cubrir esas necesidades o esos proyectos que tienen, ¿no? Para realizarse allá en suelo azteca.
2: Claro, Mercedes, tú tienes toda la razón en hacer hincapié y dar visibilidad a todas estas ventajas que la gente pudiera tener con este programa de la financiera. Además, pues obviamente también hay cuestiones de montos, ¿verdad? Montos, por ejemplo, de saldos permitidos, por darle un ejemplo, su tarjeta en dólares, el saldo permitido máximo va a ser $20,000 por mes. En su tarjeta de dólares, en la tarjeta de pesos, su saldo puede llegar hasta $100,000, pero también es cuestión de que usted vaya conociendo esta aplicación y vaya conociendo su cuenta para que usted también vaya jugando con estos montos y ver de qué manera le conviene más. Además, como otra ventaja, tenemos que esta bóveda virtual le va a dar un 10% de rendimiento anual. Que obviamente, como toda cuenta bancaria, ahí existen algunos costos de manejo de cuenta que usted al momento de verlos se va a dar cuenta de que van a ser mucho más bajos que una institución bancaria privada. Entonces, pues acérquese aquí al consulado. Si usted está buscando en algún momento guardar su dinero y piensa regresarse a México y tener su dinero disponible también allá, pues quizás sea un programa que a usted le convenga. Entonces, ya sabe que aquí en el consulado puede acercarse y con todo gusto le vamos a dar toda la información. Si es de su interés, pues se le va a entregar todo su material para que pueda acceder a esta cuenta bancaria de la financiera.
1: Excelente. Pues amigos, más que explicado, no puede estar. ¿Hay algún teléfono, Nora, para personas que tengan alguna pregunta? Especificaste los días para ir a solicitar esta tarjeta que es gratis, digamos, el plástico que ya después se va a convertir en su monedero a medida que le está usted pues ingresando el saldo correspondiente, ¿verdad? Repítenos, por favor, los horarios. Tengo entendido que igual para esto no hay que tener una cita, ¿verdad?
2: Correcto, Mercedes. Los horarios se los dejo aquí, son martes, jueves y viernes, en un horario de 10 de la mañana a 12:30 del mediodía. Como bien dice Mercedes, no requieren una cita, pero sí les pedimos amablemente que sea dentro de estos horarios, como les comentaba hace un momento. También tenemos otros programas y, bueno, desafortunadamente el espacio físico a veces no da para todos, entonces sí tenemos que poner ciertos horarios porque pues hay muchas cosas que difundir, muchas herramientas y muchos servicios que hay que dar seguimiento aquí en el consulado. Entonces, les reitero, está la ventanilla financiera abierta martes, jueves y viernes, en un horario de 10 de la mañana a 12:30. En esta ventanilla no solo tenemos esta cuestión de la financiera, sino también cuestiones de IMSS, cuestiones de pensiones, hay algunas personas que vienen interesadas en el RFC, recursos también tanto de México como de organizaciones que tenemos aquí aliadas en la circunscripción en el estado de Washington. Entonces, acérquese a esta ventanilla, si es de su interés alguna cuestión financiera, con todo el gusto le podemos atender. Y bueno, también les dejo aquí el teléfono del Departamento de Asuntos Comunitarios, que es quien se encarga de estas ventanillas. Usted nos puede llamar al 206-448-8938.
1: Perfecto, tenemos aquí el número telefónico. Igualmente, siempre estamos recordándole a nuestra audiencia lo práctico que es poder seguir en redes sociales Consulado de México en Seattle, ya que ahí hay tutoriales, convocatorias, información ahora con el tema del mundial, bastante información de cómo mantenerse seguro, celebrar de una manera responsable y sobre todo informados, ¿verdad?, de las reglas que se deben siempre seguir y pues mantenernos con ese júbilo que genera la fiesta del fútbol sin tener percances, especialmente con nacionales que están pensando cruzar las fronteras. Han estado también muy activos compartiendo información en sus redes sociales, información también de este programa que hoy amablemente Nora nos comparte. Puede usted ahí siempre buscar información, enlaces. Sé también que hacen un magnífico trabajo, que realizan una gran tarea de estar muy comunicados con las personas que por redes sociales les emiten preguntas, quizás no al momento, pero están siempre atentos de responder también en el Messenger de Consulado de México en Seattle ciertas preguntas. Y sea parte de la gran comunidad que ya sigue en redes sociales Consulado de México en Seattle. 2 minutos para despedirnos. Nora, adelante.
2: Correcto, Mercedes. Gracias por recordar nuestras redes sociales. Y bueno, pues como bien dices, tratamos de responderles lo más pronto posible. Acuérdese que somos una comunidad grande que cada día crece y crece más. Y cómo no olvidar y, bueno, pues no darle la importancia que merece a esta buena fiesta que nos espera con comenzando hoy con la inauguración del Mundial, pero siempre recordando que debemos de respetar y debemos de seguir los lineamientos y las reglas que nos marcan en cada uno de los lugares. No omito mencionarles que también hay muchas recomendaciones ahí en nuestra página de Facebook, en nuestra página de en nuestro perfil de Instagram. Y también, bueno, en nuestra página web, empezando por la Secretaría de Relaciones Exteriores, quien emite todas las principales lineamientos, recomendaciones, etcétera. Y bueno, ya muy en particular, también me gustaría compartirles, esperemos que no sea necesaria alguna emergencia por esta cuestión, pero quiero compartirles el teléfono de emergencias de nuestro Departamento de Protección, que es el número 206-790-8644. Si usted se encuentra en alguna situación de peligro, de vulnerabilidad, bueno, recuerde que esta línea es de emergencias, esta línea no es para citas, pero bueno, esperemos que no llegue a necesitarla. Manténgase respetuoso, manténgase alegre, pero siempre siguiendo las recomendaciones y los lineamientos, ¿verdad? La seguridad ante todo. Les repito nuevamente el número, es el 206-790-8644, emergencias del Consulado de México.
1: Muy bien, muchísimas gracias. Se acaba de estrenar esta línea, es muy importante que nuestra gente la tenga. Sabemos de el miedo y la situación que está pasando en este momento en las áreas de Seattle. Familias de pronto pues se sienten muy angustiados, no saben a quién acudir, a quién llamarle. El auto del esposo se quedó ahí en el camino, estacionado, al parecer fue detenido por ICE, no saben qué hacer, y bueno, precisamente estos recursos son creados para poder ayudar en momentos de emergencia, y razón de más para que siga en redes sociales Consulado de México en Seattle. Pues Nora, nos resta solamente agradecer como siempre a todos ahí en el Consulado de México en Seattle. Estaremos aquí nuevamente atendiéndoles la próxima semana y muchas gracias.
2: Gracias a ustedes, Mercedes, por el espacio, por la atención y por la amabilidad de siempre. Y bueno, que viva México.
1: Claro, México, México, aquí estamos ya listos. Muchas gracias.
2: Gracias, hasta luego.
1: Hasta luego.

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Por ella, Belinda y Los Ángeles Azules, pues su tema oficial para este mundial lo escuchamos aquí en el Rey 1360, donde la pase, donde celebre, pues con mucho gusto y con este júbilo que solamente se produce cada 4 años. Y para aquellos ajenos a lo que representa, pues a tratar de navegar quizás en una emoción que desconocen y que está bien, ¿no? Algunas personas de plan es como que ni fu ni fa, mundial, ni fútbol, está bien, no va a durar mucho. Son de hoy al 19 de julio. Y tenemos aquí siempre, ahora sí que la mejor disposición para que donde esté usted, si es que pidió permiso. Son nada más 39 días, pronto se van y pues que sean días llenos de emoción y llenos realmente de lo que representa la fiesta del fútbol, la alegría, la emoción, los goles, poder estar juntos, crear memorias y pues que se queden ahí para siempre, ¿no? De verdad es algo de mucha emoción, al menos aquí para nosotros, una competición de 39 días que arranca el día de hoy. 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Tenemos para ustedes, Carlos Tapia por aquí, de pronto hace su arribo a cabina. Carlos, ¿algún anuncio especial? Esta ceremonia de apertura de la Copa que pues ya inició.

0: Carlos, no necesito preguntarte cómo te sientes, lo veo en tus ojos.
1: Mira, mira, ¿de dónde ves ese amigo? Ese amigo, mira, ¿de dónde
0: es? De Colima, viene de Colima, tiene su sombrero colimote.
1: Sí.
0: Las imágenes, tiene su bandera de Colima y bueno, gente que llega de todas partes del mundo.
1: Sí, señor.
0: Al Estadio Azteca y como aficionados en los resultados, vamos a hablar después, pero como aficionados, me atrevo a decir que pocos nos ganan, ¿eh?
2: Exacto, sí, bueno, FIFA adora a la afición mexicana, ¿no? Porque es la de las aficiones más escandalosas, más gastadoras de todo el universo. Y bueno, junto con los argentinos, junto con los estadounidenses, junto con los brasileños, en este momento, señoras y señores, ha iniciado la ceremonia inaugural de la gran fiesta del fútbol, edición número 23, tercera ocasión en que se inaugura en este monstruo de concreto, en el escenario más importante en la historia de esta competencia, inicia la ceremonia de inauguración ahora mismo. Les podemos relatar realmente poco, no es una cuestión de derechos, pero bueno, ahí estaremos pues al pendiente de lo que está
0: actualizaciones
2: ocurriendo. Algunas actualizaciones,
0: emociones.
2: Ahorita aparecerá seguramente la señora Shakira.
0: Llámenos, ¿no? ¿Trabajó? ¿Descansó? ¿Qué planes tiene? Estamos aquí con la línea abierta, está en su trabajo, está en su auto, está quizás con la mente en blanco, ¿dónde verlo? Pues llámenos, estamos aquí a sus órdenes y precisamente ahorita está llevándose a cabo ya esta inauguración de este mundial, Carlos, que llevamos una cuenta regresiva desde el momento que se anunció cómo sería una modalidad diferente, y lo has dicho en repetidas ocasiones, una edición donde no son 32, sino 48.
2: Claro que sí,
0: países participando.
2: Y amenazan con que vengan 64 equipos en la próxima edición de la Copa del Mundo. Hoy es día de la selección, hoy le deseo lo mejor a la hormiga, al tal Arrangel, a Brian Gutiérrez, a Eric Lira. Desear que le vaya bien a todos los jugadores es una necedad, de que no quieras apoyar al Tri por Ochoa, por su cuna, porque por eso es hay detracción contra él por su cuna futbolística. Pero bueno, buenos días, adelante, bienvenidos.
3: Muchachos, buenos días, me contagian su alegría.
2: Claro, bienvenido, Eric, bienvenido.
3: No, es una alegría que me da escucharlos. Ganas hasta de irme para mi casa, me tocó trabajar.
2: Y acá igual también está.
0: Yo conozco algunos que se enfermaron.
2: Está la señora, está ya la señora Downs ahí en el
0: Lila
2: en
0: Downs,
2: el terreno de juego, exactamente. Así que bueno, ¿qué esperas, Eric, de esto, de lo que empieza hoy?
3: No sabes, Carlos, que este evento une a todo mundo y yo deseo lo mejor, que les vaya a todos bien.
2: A todos.
3: Que la selección que hoy gane, como dijiste tú. Aquí no hay colores, espero que la hormiga, todos, se ponga la playera,
2: claro.
3: Y vamos.
2: Que meta tres la hormiga hoy, sí señor.
3: Ahorita el tú lo sabes, más que nadie tú lo sabes, que ahorita los jugadores top es ese muchacho, la hormiga.
2: Claro.
3: Ahorita no hay colores, no hay nada, y hay que apoyarlos, y me da gusto saludarlos. Mírenme
2: igualmente
3: mucho.
2: Eric, que estés muy bien.
0: Gracias, Eric.
2: Saludos al pequeño Eric también.
0: Buenos y mundialistas días para todos. Saludamos a nuestros amigos futboleros, saludamos al hermano Gustavo, por ahí al compa Carlos, saludamos a la mom Sara García, a mi papá Daniel García. Hace 4 años estuvieron acá, precisamente estaba recordando, pero fue en noviembre.
2: Exacto.
0: Para
2: sí.
0: Qatar.
2: Ahí está ya una de las bandas mexicanas más importantes de la historia del rock pop en español.
0: Rock pop,
2: exactamente, el grupo Maná, ¿no? Que bueno, es uno de los representantes importantes. Más adelante estará también el señor Fernández, ¿no? El heredero, ¿no? El hijo de Don Chente. Y mucho más, por supuesto, lo que todo el mundo espera, la actuación de Shakira. Y sí, exacto, todos tener que estar deseando lo mejor para los jugadores. Yo sinceramente espero que la Hormiga sea el campeón de goleo de este mundial, que tal Rangel sea el mejor portero de este mundial, que Brian Gutiérrez sea el mejor jugador de este mundial y que se lo lleve en Europa, por supuesto, cuando termine la 23ª edición de esta fiesta, de esta enorme, enorme fiesta. Así que bueno, estaremos al pendiente de lo que vaya ocurriendo, Mercedes.
0: Hay una memoria enorme, Carlos, en cuanto a hablar de mundiales y ese sabor que en ocasiones te queda, ese penal que pudo haber llegado o no llegado, que si fue penal, y bueno, accidentes que de pronto ocurren cuando estás viendo un accionar de un tri que va a avanzar un poco más. ¿A dónde vamos a llegar? Bueno, ya llegaron al estadio, ¿verdad?
2: Yo estoy llegando al estadio, lo bueno.
0: Con las manifestaciones, al menos al estadio ya llegaron.
2: Espero que más allá de la fase de grupos, yo espero siempre que lleguen más allá del último mundial, ¿no? El último mundial pues no fue nada que presumir, pero bueno, que lleguen un partido más allá de la fase de grupos, estaría perfecto. Estábamos hablando de la misma instancia de octavos de final en la que se han quedado históricamente desde Estados Unidos 1994. Equipos que hay que ver, en el grupo está Corea. Corea está en su 11º mundial de manera consecutiva, junto con Alemania, España, Argentina y Brasil. Y Corea son los únicos que están desde México 86 a la fecha, no han faltado a ni una.
0: Y hay grandes ausencias.
2: Hay grandes ausencias como los italianos, Italia. otra vez los italianos. Los polacos también están fuera, se quedó Lewandowski eliminado del mundial. Y acá de este lado, pues nos hubiera encantado ver a uno de los nuestros, como los hondureños o los ticos, ¿no? Que son países que, o los salvadoreños, los guatemaltecos, que están siempre buscando la copa, los peruanos también que fueron a Rusia y pues ya no han vuelto a meterse. El Estadio Azteca está impresionantemente lleno y eso me da muchísimo, muchísimo gusto. Había quizá negatividad de que no había que ir al estadio, ¿no? Está lleno el Azteca. Está fantástico. Es un escenario único. Ahí se coronó Pelé, ahí se coronó Diego, ¿no? Y de la forma más brillante que se pudo haber coronado algún jugador, la de Diego. Y bueno, ya está Belinda ahí en el terreno y están los Ángeles Azules, el grupo Ángeles Azules.
0: El tema justamente que acabamos de escuchar hace un momento, pues estamos ya llevándoles música. Muchísimas gracias, Carlos Tapia. Es un placer, un honor poder llegar a oídos de personas que hubiesen querido hoy faltar al trabajo. Sabemos que el deber manda y en ocasiones pues es difícil. Estamos aquí nosotros para llevarles un poco de esta alegría que se vive en el mundo por este gran juego de pelota, por este fútbol que nos une, porque realmente el fútbol nos une, y por lo pronto tenemos más de la ruleta musical. Gracias, Carlos.
2: Gracias.

este fenómeno psicológico y social que paraliza el planeta, 90 minutos que se concentran pues en muchos sentimientos intensos, la euforia, la angustia, la esperanza, la tristeza, las lágrimas de gusto o de tristeza también, y bueno, muchos corazones latiendo por esa fuerza de jugadores que dan lo mejor en una cancha. Enviamos saludos a nuestra audiencia con mucho gusto en este jueves. Estamos aquí con muchísimo gusto también de acompañarles. Saludamos a Martín, que se reportó también. Gracias. Vendrá a las 3 de la tarde Super Mario. Saludamos a Felipe, que está en sintonía. Gracias. Para nuestros amigos, hay un mensaje que no alcancé a leer a tiempo sobre renovar su pasaporte. Le tengo muy buena noticia, terminación 4545, porque ya ni siquiera es necesario que haga cita. Tiene usted que ir a la página de Consulado de México en Seattle. Está toda la información, hay algunos requisitos, obviamente, para que no tenga que hacer cita y llegue para renovar su pasaporte. Le voy a estar mandando incluso la fotografía del flyer. Mandamos saludos a Martín. Y voy a preguntar también respuestas de algunas preguntas que no dimos continuidad al momento. Pero con mucho gusto nos ponemos en contacto con el departamento ahí indicado para poder así dar respuestas a nuestra gente que tiene preguntas sobre lo que hoy se compartió de Consulado de México en Seattle. El Departamento de Asuntos Comunitarios, por cierto, el teléfono para que lo anote, 206-448-8938. Usted también puede llamarle si tiene alguna pregunta en referencia al tema que hoy se trató, 206-448-8938.

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0: Muy bien, aquí hace su arribo Carlos Tapia, la voz autorizada, la voz de la emoción, la voz de los deportes. Y bueno, ya se dio a conocer el 11 titular para este encuentro, Carlos.
1: Claro que sí, México jugará con Raúl Rangel en la puerta, Israel Reyes, el Cachorro Montes, Johan Vázquez y Jesús Gallardo en la defensa. En el medio campo, Eric Lira, Brian Gutiérrez y Álvaro Fidalgo. Arriba, el Piojo Alvarado, Julián Quiñones y Raúl Alonso Jiménez. Ahí está.
0: ¿Alguna sorpresa en este once
1: inicial? Está perfecto, maneja Aguirre lo que nos había venido acostumbrando. Quizá Brian Gutiérrez es una de las apuestas grandes que tiene México por explotar en esta Copa del Mundo. Un chico que ha hecho muy bien las cosas. Repito, ojalá y tenga un gran mundial. La hormiga, el tal, que salga en Europa, ¿no? Al finalizar la competencia. Y pues llega en un gran momento, en el caso de Fidalgo, el caso de Quiñones. México jugará con una media cancha, en el caso de Gutiérrez y Fidalgo, y bueno, un poquito más adelante Quiñones. Estos tres jugadores no nacidos en territorio mexicano, pero bueno, que tienen el mismo derecho a todos los que juegan en primera división, que juegan en el extranjero por ser naturalizados, el mismo derecho que todos a vestir la camiseta mexicana, sí señor. Sí, o sea, si nos ponemos a revisar, a cuestionar, estamos cayendo en lo mismo que no nos gusta de mucha gente que nació acá. Entonces, pues hay que apoyarlos a todos, claro que sí.
0: Sí, realmente porque siguen ese proceso de haber jugado en México, de residir ahí por ciertos años, y esa facilidad que se da en su vida profesional como atletas, y buscando pues llegar a usar, ¿no?, un lugar en claro la selección. Sí.
1: Así que vamos México, venga México, y después de las 12 pues ya cualquier cosa que esté ocurriendo aquí les estaremos informando. No al tiempo, vaya, no podemos hacerlo, pero el plazo, el tiempo es de un minuto por parte de la Federación de Fútbol que ha organizado este evento.
0: Excelente. Muchas gracias, Carlos.
1: Gracias.
0: ¡Y vamos, México!

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2: Saludamos al señor Isidro Rojas y por allá estarán pues con todas sus pantallas nuevecitas en Santa Fe, Mexican Grill en Renton, apoyando a la selección. Y mandamos saludos a todos nuestros amigos restauranteros, sobre todo al personal, a los que usted no ve o no les mira la cara más bien, pero su esencia, su trabajo, su esfuerzo está en cada platillo que nos comemos, ¿verdad? Mucha gente latina trabajando en muchos restaurantes, no solamente mexicanos, cocina internacional, y los que están ahí poniéndole todo el sabor, adivine, pues es gente latina, es gente nuestra, gente migrante que llega aquí a salir adelante. Avanzamos con la música, los buenos deseos. Esperamos que se encuentren muy bien en este precioso día. El sol también salió en todo su esplendor. Un marco perfecto para el kickoff, la patada inicial de estos 39 días de emociones que nos esperan.

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La India Pipona, que ya trae la verde bien puesta. 11 de la mañana con 19 minutos.

0: 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Falta de información no está bien. Personas que asumen que al tener dolor pues tienes que ir con un dentista y estos exámenes deben ser periódicos. 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
0: Muy bien, pues la prevención siempre es la mejor medicina. No tenemos que esperar que una pequeña y minúscula y microscópica, en ocasiones caries, se convierta en algo doloroso, costoso y que pudo haberse evitado. Platícanos, por favor, un poquito en cuanto a las caries. ¿Cómo trabajan y cuál es el mayor error de no detectar a tiempo la caries y tratarla,
1: Grisel? Así es, Mercedes. Bueno, muchas veces el paciente llega aquí a la oficina, nosotros le dijimos al paciente que, bueno, tiene una carie. Una carie es bacteria que agarra al diente, sea porque a veces comemos mucho azúcar o también tenemos mala higiene bucal, pega bacteria en el diente. ¿Y qué es lo que pasa? Si tú no arreglas esa carie, que es bien pequeña, las caries son comunicables, es decir, que la tienes en un diente, se va a transferir al otro diente porque es bacteria. Le decimos al paciente que se arregle esa carie. Después de un año, el paciente no llega a la oficina, no se arregla la carie. Lo que pasa es que cuando ya queremos arreglar la carie, ya el diente ya tiene infección o la bacteria ha sido más comunicable, hay más dientes contaminados de bacteria. Es decir, que una carie que se hizo pequeña puede causar una pérdida de un diente. Después de la pérdida de un diente, bueno, la prótesis que viene, pues es cara, la prótesis, el implante es caro, también la prótesis es removible, también son caras, y por eso es bien importante cuando vas al dentista, si tienes alguna carie, arréglate las caries, porque es bien importante. 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Porque a veces decimos, no quiero ir porque no tengo permiso en mi trabajo, pero te va a costar más tiempo y más caro, porque va a haber mucho dolor cuando hay infección en el diente. Hay un dolor que muchas personas que han pasado por dolor de diente se pueden identificar. Un dolor de diente es terrible porque no sabes de dónde viene el dolor. Y cuando a veces no podemos tratar al paciente porque la infección es muy grande, bueno, lo tenemos que mandar al hospital para que le den una intravenosa. Y ese es un gasto caro que los pacientes hacen. ¿Por qué? Porque, bueno, no van al dentista, o cuando van al dentista no siguen la rutina. También lo mismo pasa con las limpiezas profundas, Mercedes. Le decimos al paciente, te hiciste una limpieza profunda, es importante que sigas a un seguimiento de 3 meses. No es que el doctor no haya hecho bien trabajo, la bacteria de la periodontitis es bacteria y también hay que tratarla para que pues esa bacteria no persiga en los dientes y no contamine el resto de los dientes. Por eso es importante hacer preguntas, no irte nada más venir a la oficina y así como llegaste te vas, ¿no? Siempre hay que hacer preguntas si tienes algún dolor o tal vez tienes inflamación en las encías y piensas que es normal, o gingivitis o algo que tengas en los dientes. 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
0: 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Y digo esto, Grisel, porque hay personas que a la fecha les da pavor ir al dentista. Tienen recuerdos vagos, quizás de su niñez, cuando pues la tecnología y la ciencia poco avanzada, pues era como que ese ruido y todo con dolor y visitas al dentista pues de terror, ¿no? Ahora muchas cosas han cambiado, Grisel.
1: Sí, Mercedes, muchas cosas han cambiado, la tecnología es completamente diferente, a veces el paciente tiene mucha desconformidad a lo frío, podemos cambiar la agua caliente, el agua fría al agua caliente porque el paciente no tenga dolor, las máquinas ya no son iguales. Y cada dentista es diferente, o también hay medicina cuando el paciente tiene mucha ansiedad. Y hay muchas formas de tratar al paciente, no solo decir ya no voy al dentista porque me da pavor ir al dentista, no, te tienes que tratar tus dientes. Recuerda que una buena sonrisa es una buena apariencia que tú vas a tener, porque usualmente lo que nosotros hacemos es sonreír todo el tiempo. Y a veces no sonreímos porque nos hacen falta una pieza en nuestros dientes, o tal vez tenemos picaduras de dientes. Y nos da miedo, nos da temor, no queremos sonreír porque te causa inseguridad cuando te sonríes y tienes algún problema con tus dientes. 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
0: Muchísimas gracias. Gracias. Será hasta la próxima. 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Y a nuestra audiencia, si no alcanzaron a anotar el teléfono con Grisel, no se preocupen, me llaman, me mandan un texto y se los podemos hacer llegar con muchísimo gusto. Grisel, pues hasta la próxima. Ya empezó el Mundial, ¿sí sabías, no?
1: Ya empezó el Mundial, estamos contentos.
0: ¿Qué tal? Bueno, pues una oferta mundialista que tengas por ahí.
1: Vamos a hacerte una oferta mundialista. Venga. 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
0: Perfecto, me encanta. Así que estén por favor atentos. Gracias, Grisel.
1: Gracias, Mercedes. Hasta luego.
0: Hasta luego.

Ciudad Guzmán, Jalisco, Rodo y su familia, mi hermano que vive allá y que de donde es Rangel, también nuestro arquero que hoy va a estar ahí bajo los tres palos y bueno, impidiendo que a toda costa hoy haya un gol en contra de el Tri. 11 de la mañana con 34 minutos.

Pues el fútbol, un deporte que altera rutinas, un deporte que además es cultura, que convierte a compas, a desconocidos en la calle, que une pues muchas emociones y a través de la distancia, no importa qué tan lejos estemos, pero un gol nos une, una lagrimita por alegría, por tristeza, te hace recordar.

0: Aquí también Horacio Ahumada, listo para hablar pues un poco de lo que representa este mundial único, una edición distinta. Carlos, tenemos a alguien en la línea telefónica. ¿Qué te parece si los recibimos?
1: Sí, claro, claro, la rarísima la edición. No, ¿sí? A ver si nos acostumbramos a más de 100 partidos. Cuando yo empecé a
0: 104.
1: Ver, cuando yo empecé a ver Copas del Mundo, las ediciones eran de exactamente la mitad, 52 partidos en México 86, que fue el primer mundial del que yo tengo pues una
0: un recuerdo
1: grande, por eso mi admiración y mi devoción por la figura de esa Copa del Mundo, ¿no? Aquí estamos en el Rey 300.
0: ¡Maradona! ¡Maradona!
1: Recibiendo a la audiencia, bienvenidos, adelante. Hola, hola.
2: Hola.
1: ¿Cómo estás? Buen día.
2: Buen día. ¿Estás al aire o no?
1: Estás al aire, amigo, así. Así es.
2: Pues, ¿a qué hora van a llegar acá? Por acá, ya.
1: ¿Al Estadio Azteca?
0: Estamos pues, volando al Estadio Azteca. Por aquí Horacio Ahumada también con algunos pensamientos de lo que representa este fenómeno, porque es un fenómeno, Horacio.
3: Es un fenómeno mundial, es un fenómeno emocionante. Ahorita yo traigo como el corazón en la mano, la verdad, las cosas, ¿no? Quiero ver jugar a la selección mexicana y le deseo lo mejor de lo mejor, le decía a Carlos. Qué importante ganar el primer partido, porque eso nos va a dar un chorro de ánimo, por decirlo así, ¿no? Ya estamos emocionados aquí, esperando, pues ya casi la inauguración, como dicen, que es el hijo de Alejandro Fernández, más bien dicho, el hijo de Vicente, que en paz descanse. Pues que se sepa el himno, ¿no? Por lo menos, y eso me tiene nervioso, porque ya ves la historia de estos eventos, ¿no es así, Carlos?
1: La historia de otro hijo de otra leyenda de la música mexicana, Jorge Muñiz,
3: ¿no? El Coque Muñiz, que empezó Muñiz con esa tradición, ¿no? Y después, ¿quién más le siguieron, Mercedes, si te acuerdas, eh? Creo que la Chica Dorada también, ¿no?
0: ¿Alguna vez se dijo de Julio Preciado?
3: También en Tijuana.
1: Lo que pasa es que Julio sí cantó bien el himno, pero se tardó 2 horas, ¿no? Era la inauguración de la Serie del Caribe, así que
3: sí.
1: El juego duró 6 horas. Ahí en Baja California.
3: Exacto, creo que fue en Tijuana, sí, ¿no?
1: Mexicali
3: o Tijuana. Mexicali,
1: ¿no? En la inauguración de la Serie del Caribe del 2009, sí. era Julio Preciado, que bueno, cantó el himno nacional. La gente ya había ido y vuelto a su casa y ahí estaba todavía Julio Preciado cantando, ¿no?
3: ¿A poco? Mira, ¿no?
1: Sí, fue realmente increíble. Y ya todo está listo en el Estadio Azteca. Estamos con un poco de... Ya, con un poco de ansia. Me prometí en 3 años y medio, pues no llegar con tantas ansias para no esperar,
3: sí,
1: y que sucediera lo de siempre. Pero ahorita ya entro el nervio.
3: Yo tengo, ahorita que te diste el nervio, hombre, ahorita un buen pedazo de pizza para poder estar disfrutando de esto.
1: Sí, señor,
3: y la verdad, las cosas es, va a ver, creo que la presidenta de México va a estar ahí, Mercedes, va a estar ahí, Carlos.
1: Ojalá pueda estar.
3: Porque según yo, el boleto que le tocaba a ella se lo obsequió.
1: Parecía que le iba a regalar unas pequeñitas, ¿no?
3: Pequeñita indígena, ¿no? Que es buenísima para el fútbol, de esas que agarran el balón y que están bote y bote y bote, le pueden pasar 5 días ahí sin que se le caiga el balón, ¿no?
1: Por decir, dominadas.
3: No sé, pero estamos muy emocionados en ver todos los equipos. Son 48 equipos, nunca había visto tantos en mi vida en un mundial de fútbol. En la mañana me hicieron recordar que qué diferente era el Mundial Fútbol México 70, ustedes ni nacían todavía, pero realmente...
0: Ya venías en camino. Estaba por llegar.
3: No, yo andaba pateando el fútbol y me acuerdo que, pues allá en el barrio, ¿no? Que teníamos tierra en la calle. Yo con la ilusión de tener unos taquetes y un balón, olvídate. ¿Sabes qué hice? Busqué corcholatas así de refrescos y las calenté y la quería pegar en los tenis, como era plástico, porque en esa época, mi época 1970, que tendría yo 10 años, pues tener un balón, tener
0: era un lujo.
3: No, tener unos taquetes, olvídate, ni en sueños. Y ahora, todas las facilidades existentes, ¿cómo han cambiado las cosas, no? Así como el fútbol, pues, híjole, está mucho más técnico. ¿Qué jugadorazos tenemos? A ver, dime de los jugadorazos de México, que platícanos tantito para poder conocer la selección mexicana.
1: Hoy va al arco Raúl Rangel,
0: El de Ciudad Guzmán, Jalisco.

0: Jalisco, exactamente.
1: 24 kilómetros de mi rancho.
0: De qué sería. Va Israel Reyes también, canterano de Puebla, único representante en sí del equipo América con México en esta edición. Cachorro Montes, de cantera de Monterrey, que ha jugado últimamente en el balompié ruso. El caso de Johan Vázquez, capitán del equipo Génova en la primera división de Italia. Johan Vázquez, jugadorazo también. Jesús Gallardo, uh-huh, a Eric, sí, Lira, campeón con
2: son muy buenos todos esos,
0: Azul,
2: ¿no?
0: Sí. Uh-huh. El caso de Piojo Alvarado, una pieza importante en el ataque del equipo Guadalajara junto con Gutiérrez. El caso de Hormiga también, que bueno, el caso de Hormiga no juega hoy como titular, pero esperemos que entre en el segundo tiempo. Está Fidalgo, está Quiñones y está Raúl Jiménez dentro.
2: Perfecto,
0: de los jugadores importantes.
2: Feo. Mira, disculpa que te interrumpa, pero es Salma Hayek, ¿no?
0: Es Hayek, exactamente.
2: Salma Hayek en estos momentos está dirigiendo, es como la representante de la paz, vamos a decir, del fútbol en el mundo, ¿no?
0: Exactamente. Así que bueno, ya comenzaremos en unos minutos más a seguir aquí la ceremonia de la 23ª edición de la Copa del Mundo. 3 de las 23 Copas del Mundo
2: aquí vienen
0: arrancando en este escenario. Sí. Y aquí pues las banderas, van entrando las del grupo de México, ¿no? La del equipo de Chequia, Corea y Sudáfrica.
2: Sí.
0: Y bueno, ahí están, lo vemos por ahí, la bandera de Bosnia, ya la bandera de Qatar, la bandera de Suiza, obviamente con el grupo de Canadá también. Es impresionante lo que se está viviendo en el estadio principal de la Copa del Mundo.
2: Estadio Ciudad de México le cambiaron ahora, sí.
0: Exactamente. Uh-huh. Así que bueno, aquí estaremos al pendiente, tendremos algo de tenemos mucha música, vienen las viejas del rey, acompañe usted en lo que ve la tele, acompañe a las viejas del rey también.
1: Que traen la
0: camisa verde puesta. Se estaba tropezando uno de los chicos que trae una de las banderas ahí en una de las lonas, pero bueno, estaremos aquí al pendiente, amigos.
2: ¿Cómo no? Con chile, tomate y cebolla, ¿no? Claro, los colores nuestros, vamos a decirlo así. Adelante.
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Los cuelgan de las paredes como tú los colocaste. Tus sandalias están en su lugar y hasta tu bata de baño está donde la pusiste tú. Lo único que ha cambiado es el espejo. Ahora, cada vez que lo veo, me refleja una figura con unas sombras profundas bajo mis ojos y unas arrugas que empiezan a amenazar mi rostro.

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0: Quiero hablar con Pancha.
1: Bueno, ¿quién habla? ¿Pancha grande o Pancha chica? Pues me confundí porque están iguales de panchona las dos, ¿eh?
0: No está Panchita. Se fue para el otro lado. A las piscas. Con razón, yo lo estoy cantando polka. Ya está allá con los güeros. Pues le voy a cantar rock and roll ranchero. Échale.

párenle, párenle rock and roll. Qué bonito acabaron, hombre, igual que empezaron. Ya llegó Pancha, raza. Bueno, Pancha, ahí estás. ¿Cuándo llegaste? Estás panchando. Válgame Dios, qué mujer tan hacendosa. Pues ya que estás aquí, ¡que venga la polca! ¡Échale!

Se juega el minuto 2 de partido, 0-0 en el estadio principal de la Copa del Mundo, México y Sudáfrica en el Azteca. 0-0, dos primeros minutos.

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0: Santoro.
1: Hay resultado, hay un marcador que se ha movido. Y bueno, aquí Carlos Tapia, la voz de la emoción, la voz de los deportes en el Rey 360. Para aquellos amigos cumpliendo en el deber, en su trabajo, Carlos Tapia.
0: Exactamente. Julián Quiñones ha abierto el marcador por el equipo mexicano. Y en este momento se juega el minuto 8:50 de la primera parte. Y el equipo nacional ya está arriba. 1-0, anotación de Julián Quiñones.

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0: estamos llevándoles las viejas del rey en este día mundialista, la emoción y los ojos del mundo puestos allá en el Estadio de México, donde hay marcador, donde Carlos Tapia está aquí también para actualizar en esto que son las viejas del rey mundialistas el día de hoy. Buenas tardes, buen provecho y gracias por la sintonía, Carlos Tapia.
1: Claro que sí, estamos en el minuto 24 y medio. La selección mexicana sigue ganando 1-0 con anotación de Julián Quiñones al minuto 8 del compromiso. Disparo de Quiñones que se le fue entre las piernas al guardameta Williams y el equipo mexicano está arriba. Bueno, por ejemplo, en este instante está la pausa de hidratación, necesaria quizá en algunos momentos, en otros momentos no va a ser necesaria, es para que la FIFA meta comerciales, ¿no? Para una idea para publicitarla. Y bueno, 1-0 está ganando el equipo mexicano a Sudáfrica. Antes del gol de Quiñones hubo una oportunidad de Jiménez, que el guardameta Williams tapó muy bien y se vio totalmente contrario a lo que ocurrió en esa gran parada, pues pasó en el gol, ¿no? Cuando el balón se le va en medio de las piernas. Así que 1-0 está ganando el equipo mexicano a Sudáfrica.

0: siento la emoción en
1: buen provecho, el mejor platillo para saborearse y disfrutarse así, pues un partido de fútbol, y qué mejor que es un encuentro que marca el inicio de 39 días futboleros a partir de hoy. 39.
2: ¿Cuántos?
1: 39 días de fútbol de aquí al 19 de julio. El marcador, Carlos Tapia, no se ha movido.
3: Exactamente, 35 minutos. México sigue venciendo 1-0 a Sudáfrica con anotación al minuto 8 por parte de Julián Quiñones, el actual campeón de goleo en la Liga de Arabia Saudita, sí, en la misma liga donde está Cristiano, en la misma liga donde está Benzema. De ahí fue campeón de goleo Julián Quiñones en esta temporada, y el nacido en Colombia, naturalizado mexicano, logra la anotación y que tiene en ventaja al conjunto tricolor, que tiene mucho corazón.

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0: Una de la tarde con 17 minutos. Carlos Tapia, por favor, aquellos que están trabajando y que quieren saber qué está sucediendo allá en la capital azteca. Carlos Tapia.
1: Claro que sí, se juega el minuto 4 de la parte complementaria. Se enfilaba al arco Brian Gutiérrez, lo faulea Seedhall y tarjeta roja para el jugador sudafricano. Así que se queda con un hombre menos el equipo, pues en este caso es el equipo visitante, y el equipo de México pues ya tiene un hombre de más, tiene la ventaja de 1-0 en este partido inaugural de la 23ª edición de la Copa Mundial de Fútbol, el evento más importante del fútbol con este conjunto tricolor, que bueno, está arriba 1-0 ante el conjunto sudafricano. Y bueno, vendrá un tiro libre del cuadro de México, que pues vamos a ver si puede el conjunto azteca conseguir la segunda anotación en la oportunidad, ¿no? La oportunidad que tiene en este tiro libre. No, finalmente no pasa nada. Ahí Raúl se le estrella la barrera y viene después la acción donde la mandan hacia arriba. Pero en el minuto 5 con 30 del segundo tiempo, está ganando todavía el equipo mexicano 1-0 a Sudáfrica.
0: Y con ventaja a partir de este momento de un hombre...
1: Un hombre más.
0: Más.
1: Así es, por la expulsión de Seedhall.

saludamos a Israel Gutiérrez, Mario Zarco, nuestros amigos originarios de Hidalgo. Saludamos a nuestros amigos emprendedores, amigos todoterreno, amigos que están ahí siempre, pues con la mejor sonrisa y mucha esperanza, sobre todo que vendrán tiempos mejores. A las familias que nos escuchan, amas de casa, a nuestros amigos que están manejando en este momento, estás en el Rey.

0: Una de la tarde con 26 minutos. Este encuentro se disputa llenísimo al tope por allá en el Estadio Banorte, Estadio Azteca, Coloso de Santa Úrsula y ahora sin nombres por el tema de FIFA. El Estadio de la Ciudad de México, que ha tomado la iniciativa desde el pitazo inicial. Un gol histórico, el de Julián Quiñones al 8. Aprovechó esta oportunidad para marcar 1-0 definitivo hasta el momento y se ha convertido también en el primer jugador de CONCACAF en meter el gol inaugural en un mundial. México ha tenido ocasiones claras de gol, ha dominado el resto del primer tiempo y pues ahorita en el minuto 60 pues sigue el marcador igual. Raúl Jiménez estuvo cerca en un remate atajado por Ronwin Williams. Después, al minuto 42, tanto Quiñones como Brian Gutiérrez también estrellaron remates en los postes. Hay una tarjeta roja y esto pues tiene a México en ventaja de hombres. Honestamente, no se nota esa ventaja numérica de hombres en la cancha. Carlos Tapia.
1: No se nota, desafortunadamente. ¿Lo dije bien? Exactamente, no se nota. Tienes toda la razón, no se nota esa ventaja de 11 hombres contra 10, ¿no? Y pues va a ser un partido que vamos a tener un cierre un poco preocupante. Pero bueno, 1-0 sigue ganando el equipo mexicano. El próximo jueves, segundo partido a las 6 de la tarde. El siguiente jueves, a las 6 de la tarde, jueves 18 contra el equipo de Corea en la cancha del equipo Guadalajara. Y después el miércoles 24 regresan al máximo escenario histórico en mundiales, al Estadio Azteca. Y a las 6 de la tarde también México se va a enfrentar al equipo de Chequia. Así la situación. Hoy Mercedes, por cierto, a las 7. En el estadio del equipo Guadalajara, allá en Zapopan, juega el equipo de Corea contra Chequia. Esa es la actividad para hoy día. Y bueno, para mañana, en este estadio que, bueno, le trae algunos recuerdos. Algunos recuerdos agridulces, ahorita le decimos qué pasa. Algunos recuerdos agridulces a la afición de los Seattle Sounders. Ahí se coronaron y ahí perdieron una final. En el estadio de Toronto, mañana a las 12 del día. La presentación de otra de las anfitrionas, la selección canadiense contra Bosnia. Y a las 6 de la tarde, allá en Los Ángeles, California, el equipo de todos contra Paraguay, el equipo de Pochettino, el equipo de Zendejas, el equipo de Cristian Roldán, Estados Unidos de América contra la selección paraguaya.

0: es jodida.
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5: ¡Ay! Marcador diferente. Carlos Tapia está aquí para traer la información de lo recién ocurrido. Carlos Tapia.
6: Servicio al área. Aparece Raúl Alonso Jiménez en el minuto 66. México, con el gol de Jiménez, está arriba 2-0 sobre la selección de Sudáfrica. Quiñones y Jiménez, anotadores de los tantos del conjunto azteca. Ya entró Gil Mora, y eso es es algo que nos llena de emoción, porque bueno, es parte de esta sangre nueva del fútbol mexicano, y que pues es un chico que te va a jugar el siguiente mundial. Gil Mora ya está en la cancha, y bueno, Raúl de cabeza puso el 2-0 del equipo mexicano ante Sudáfrica, allá en el Estadio Azteca. En este momento está la cosa, está terrorífica, la asquerosidad esta que se inventó la pausa de rehidratación, que no es más que para meter anuncios.
5: ¿Son 4 en total?
6: Son 2 pausas de rehidratación, una en cada tiempo. Yo no me imagino.
5: O sea, total 4.
6: Exactamente.
5: 90 minutos.
6: Así es. Digamos que total 4 periodos corridos en 90 minutos.
5: A buen ojo de cubero,
6: ¿no?
5: Digamos, pensando que eres alguien, pensando en la integridad de los jugadores, el horario que se está jugando el partido, Ciudad de México, ¿cuánto debería ser, los tiempos de hidratación?
6: Un minuto. Si le quieres meter tiempo de rehidratación, un minuto. Y en los... Es que en los juegos de la noche también va a haber pausa de rehidratación. Esa es la situación. Yo no me imagino, en el Mundial del 86, al Diego solicitando una pausa de rehidratación.
5: Les bajas la intensidad. Es que realmente se piensa demasiado en cuidar a los jugadores, en pensar que estén bien, y han cambiado las situaciones. Recuerda que hubo jugadores que jugaron, vaya, con una costilla rota, por ejemplo.
6: ¡Exacto! Franz Beckenbauer, a la 1:00 p.m. con una costilla rota. A la 1:00 p.m. en el Estadio Azteca con una costilla rota. Y no se andaban con pausas de rehidratación. Pero bueno, está bien.
5: Saludamos a toda la gente aquí de todas las ligas locales que han jugado partidos de final, partidos importantes, que son solamente recreativos. Uh-huh. Y que bueno, quieren darlo todo y no quieren romper ese ritmo de un juego importante. Estamos hablando aquí pues de una Copa del Mundo.
6: Exacto, con el Estadio Azteca a todo lo que da, pletórico. El concreto, el monstruo de concreto más importante en la historia de los mundiales, el Coloso de Santa Úrsula. Así que bueno, 2-0 México en el minuto 70. Mercedes, mañana les recordamos, Canadá-Bosnia en Toronto y Estados Unidos-Paraguay en Los Ángeles. Hoy a las 7 en el estadio del Club Deportivo Guadalajara juega Chequia. ¿Chequia quién juega? No, Checa, la República Checa y Corea.
5: Sí, se va a poner pesado, ¿eh? Corea contra México.

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Muy bien, pues extra fútbol también. Un aficionado de nacionalidad alemana fue estabilizado y salvado por paramédicos tras sufrir un infarto. Vaya lugar para que se te pare el corazón así literal allá en Ciudad de México. Muchos medios en redes sociales hicieron circular rápidamente la versión del fallecimiento de esta persona. No obstante, la Secretaría de Seguridad Ciudadana y reportes médicos de la Jornada de México y otros medios han dicho que esta versión es falsa. El hombre se encuentra hospitalizado con vida y en estado estable.

0: Bueno, se dio ya también la segunda expulsión. El jugador sudafricano Themba Zwane recibió la segunda tarjeta roja del equipo visitante. Y bueno, esto tiene a México con ventaja de dos hombres más, Carlos, en la cancha.
1: Y dos goles más, que es lo que más importa.
0: Dos goles, sí. Minuto 86.
1: El equipo mexicano con goles de Quiñones y Raúl Alonso Jiménez está arriba 2-0. Ya estamos a 4 minutos de que el compromiso concluya. El equipo tricolor pues está teniendo en este momento mucho corazón allá en el Coloso. Hoy pues sí nos convendría un buen empatito ahí en Zapopan, entre checos y coreanos, pero los coreanos traen un buen equipo, un muy buen equipo. Decíamos hace rato que ellos llevan, Mercedes, 11 copas del mundo jugadas de manera consecutiva. 11 copas del mundo jugadas de manera consecutiva.
0: Bueno, y esto habla de su constancia, de la forma como su disciplina los marca como una selección peligrosa.
1: Sí, que ya llegaron a semifinales de una Copa del Mundo. En su casa, claro, pero bueno, hay otros equipos que no han aprovechado la casa. Y llegaron a semifinales, que si el partido contra Italia, que el arbitraje, que España, el arbitraje. Llegaron a semifinales y punto, ¿no? Lo hizo muy bien en su mundial el equipo coreano, dirigidos por Myung-Bo Ho, que fue uno de los buenos defensas de aquel equipo coreano, que pues enamoró a muchos en el Mundial de 2002, allí en su terreno compartido con Japón. Así que hoy a las 7, el equipo de Corea contra Chequia. Hoy vamos a ver a Son, el jugador de LAFC, con el
0: que
1: equipo
0: no se
1: coreano.
0: Despeina. Corre mucho y no se despeina.
1: Que son durísimos, la marca de los jugadores, rapidísimos. Se enfrentaron México y Corea antes del sorteo del Mundial. Reglamentariamente ya cuando en el Mundial sabes a quién te vas a enfrentar, ya no puedes jugar contra ellos. O sea, un mes antes del sorteo jugó México y Corea y empataron a dos, y México sufrió con los coreanos en aquella ocasión.
0: Para nuestros amigos que hoy están demostrando su pasión y amor por este hermosísimo deporte en su lugar de trabajo, quizás en casa con sus deberes y compromisos a cumplir también ahí en casita, aquellos que están ya rumbo a sus trabajos, aquellos amigos que trabajan en restaurantes, pues siempre la mejor actitud y a vivir y a disfrutar la emoción de este mundial que ya inició, ya empezó hoy. A 3 minutos, menos de 3 minutos, el silbatazo allá en el Estadio Azteca marcará ya oficialmente que estamos en el mundial, Carlos.
1: Con 3 puntos en la bolsa. Lo más importante todavía para el equipo mexicano, empezar bien. No nos haría mal golecito más, ¿no? En el tiempo de reposición.
0: Sí, a la hora de los de la tabla
1: a
0: y
1: la
0: los
1: de la
0: goles.
1: Tabla, sí, porque por ahí algún es importante también la diferencia de goles en a la hora de definir al líder de grupo, que se mantendría en el Estadio Azteca. Si México llega a quedar en segundo, iría a un estadio un estadio con cobijo también, porque sería el SoFi Stadium de Los Ángeles, California.
0: Locales,
1: pero el calor del Azteca lo están demostrando ahorita. El Azteca está llenísimo. Tengo la cifra de cuántos entraron hoy al Coloso de Santa Úrsula. Son nada más y nada menos que 80.824 aficionados. Lo ideal, pues, que hubieran sido los 100.000 de hace 40 años, pero bueno, con todas las remodelaciones, el Estadio Azteca se ha visto con una gran entrada hoy. 80.824 aficionados para un golpazo para aquellos que decían que iba a ser un fracaso, que el Azteca no iba a funcionar, que el Azteca no iba a estar listo. Azteca estuvo listo, algunos detalles, pero estuvo listo para vivir esto, el ambiente, el gran ambiente mundialista.
0: La cultura.
1: El cobijo a la selección se viven, mexicana. ¿Sí? Uh-huh. Claro que sí. Vamos a tener siete minutotes más. Bastante importante para poder conseguir una anotación más en lo que queda del partido.

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0: Se fueron 90 minutos y más, 97, tal vez 97, 98.
1: Sí, sí, sí, al final 97. México termina ganando el partido 2-0. La única mala, pues que en el tiempo de reposición salió expulsado el capitán del equipo mexicano, el hermosillense César Montes. No me parecía roja, vaya la acción, no me parece una posición manifiesta de gol, pero bueno, el árbitro es el que determina finalmente. No sé si México pudiera apelar la tarjeta, pero victoria del equipo mexicano, 2-0 ante el cuadro de Sudáfrica. 3 primeros puntos en este mundial para México. Con esto, ya si lo vemos en alguna forma estadística, asciende México al lugar histórico número 12 de Copas del Mundo en puntos conseguidos, superando a las versiones, ¿no?, de Rusia, anteriormente compitiendo también como Unión Soviética. Así que bueno, 69 puntos llega ya el equipo mexicano en la historia de las Copas del Mundo. Vuelve a ganar México, otra vez se vuelve a ir sin gol el cuadro mexicano. Ochoa consiguió en su carrera 4. Tala consigue la primera y eso es excelente. Cada vez es mayor la estadística de que hay partidos donde México se va sin recibir gol, ¿no? A diferencia de esos oscuros años de los primeros mundiales, ¿no? Del 30 al 66, donde bueno, México era prácticamente un boleto, ¿no? Un ticket de 3 puntos para cada equipo. Así es. Victoria Mercedes, 2-0.
0: Muy bien, pues ahí está para usted que no pudo estar siguiendo el partido, que está trabajando. Con mucho gusto estamos aquí llevándole los resultados más tarde, 7 de la tarde allá en Guadalajara, Jalisco.
1: Exacto, en Zapopan, Corea contra Chequia.

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2: Saludamos a Irat Saúl de la Mora. Pues un saludo para él. Para todos nuestros amigos sonorenses. El Chapo Montes dice, tenía que ser de Sonora. Un gran saludo para ti, Irat. Saúl, 2 de la tarde con 15 minutos.

Con la verde bien puesta y bailando la iguana, 2:17 p.m. Saludamos a nuestra gente mexicana de centro, de Sudamérica. Muchas gracias por el sandwichito que nos trajo ayer el señor Carlos Salvadoreño. ¿Cómo se encuentra? Saludamos a Consuelito y a Yaquita que van rumbo para San Francisco. Buen viaje, que les vaya bonito, que Dios las acompañe.

A bailar, y también ya se fue bailando por acá y contento. Horacio Ahumada estuvo por acá también. Nos aventamos el partido completito. Y bueno, una fiesta que comienza hoy y que debe ser por siempre. Hay que estar contentos, hay que estar felices. En ocasiones la vida nos pone pues a prueba, a veces las cosas no van bien, pero siempre debemos tener una buena actitud y pensar en que vendrán tiempos mejores. Saludamos al señor perro, al señor perro que nos escucha, gracias. También para Julio Junior, a Sergio del Puritito Sonora y también a Juanesa, un gran saludo. Por cierto, también para Tigre Mayor que nos escuchan el día de hoy, en este día tan precioso, a trabajar con gusto, escuchando el Rey 360.

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fiesta en el mundo, los problemas obviamente son los mismos, a lo mejor algunas penas, algunas tristezas, pero un respiro y ese refugio de identidad cultural, el fútbol también es parte de nuestra cultura. Hoy se ha vivido una fiesta muy, muy hermosa ya en la Ciudad de México, donde se llevó a cabo este encuentro. Pudimos estar aquí llevándoles lo más destacado de este encuentro, donde México ya tiene 3 puntos. El primer gol al minuto 9 de Julián Quiñones, el segundo al minuto 67 de Raúl Jiménez. Un cierre accidentado, un encuentro que terminó con mucha tensión tras registrarse 3 expulsiones en el segundo tiempo, incluyendo al defensor mexicano César Montes al minuto 90. ¿Cómo lo vivió? ¿Cómo está? ¿Cómo se siente? Saludamos a toda la familia allá en México, a Lupe Gaitán, también a mi papá Daniel García, a los tíos, primos, pues los que pudieron verlo en sus teléfonos, los que salieron a un bar, los que pudieron tener un poquito de break en sus trabajos y que tuvieron que regresar a ponchar tarjeta nuevamente y a seguir con las labores. Vale la pena, sucede cada 4 años y vale la pena poder planear y disfrutar de este mundial a gusto, sobre todo pues con un gran y alto sentido de responsabilidad, muy muy responsablemente, porque su seguridad y la de terceros cuenta y cuenta mucho. No queremos, siempre insistimos que no queremos que los festejos o lo que conlleva en ocasiones, pues las reuniones, el traguito, la copita, la chelita, con mucho cuidado, especialmente ahora como están las cosas, a portarnos muy bien, a ser muy responsables y a seguir disfrutando de esta gran fiesta futbolera. A mi mamá, Sara García, también saludos y abrazos y apapachos a todas las mamás bonitas y preciosas del mundo mundial, a gente preciosa de Centro y Sudamérica, saludamos a Evelyn Rivas y familia, saludamos a Xavi, que también estuvo por acá agradeciendo, estuvo trabajando, no pudo escaparse a ver el partido, pero agradece que pudimos también mantenerlos al tanto de lo que estaba pasando. Jesús López, Felipe de Quintana Roo, también Rocío Frutos, por supuesto, ella está trabajando. Ya le mandamos el resultado. Mandamos saludos a nuestra gente preciosa de todo México y a la gente de Jalisco. Hoy por la noche también, otro encuentro allá en el Estadio Jalisco. Hoy, Checa, República Checa y Corea, hoy a las 7 de la tarde, tiempo de Seattle.

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Alejandro Fernández, el encargado hoy de entonar el himno nacional, piel chinita, en cualquier parte del planeta, en donde hubiera estado hoy un mexicano lejos de su patria, lejos de su familia, lejos de su lugar de origen, pues este tipo de eventos nos unen, y no importa qué tanta sea la distancia, estamos siempre pensando en esas personas lejos de nosotros, a través del fútbol, sencillito, a través del fútbol, porque mientras entona el himno y ves las caras de las personas que están ahí en el estadio y las fiestas que se arman afuera del mismo, o estos bares o restaurantes o lugares donde todo el mundo se abraza celebrando goles y festejando el triunfo, o cuando toca también, ¿verdad?, que no le va tan bien a tu selección, pues igual el apoyo ahí colectivo cuando las cosas no van como uno quisiera, pero es parte, ¿no?, de esta pasión futbolera. Un gran saludo para usted que el día de hoy nos escuchó. Vendrá Super Mario a partir de las 3 ya y hasta las 7 en su hora tráfico, a las 6 informativo 1360, Carlos Tapia con información deportiva. Mañana regresa aquí Horacio Ahumada a partir de las 6 y hasta las 10. 8:50 Carlos Tapia con más información deportiva. Mi nombre es Mercedes García y hasta mañana. Cuídense mucho, sigan disfrutando de este primer día del Mundial. Que la pasen muy, pero muy bonito, y saludos cordiales.

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Nada, nada, nada, pero nada que ver. Eso que fue Calibre 50 aquí en tu estación de casa, el Rey 360, la Autoridad Música Mexicana. Feliz tarde para todos y cada uno de ustedes. Gracias por estar en tu estación de casa, el Rey 360. Y hoy, sobre todo, ¿qué?

La apertura, la inauguración, el juego inaugural de la Copa Mundial 2026. ¡Sí! Felicidades, felicidades. Y pues, aunque no fue un partido contundente, pues, felices. La victoria es lo que cuenta. Ya tendrán una semanita para trabajar más en su cuadro y lo que tengan que hacer. Y pues, sobre todo también, uno de los jugadores que está, pues, por su expulsión, es que no la apelan. Hay que apelar esa tarjeta. Pero dicen si era roja, sí la vi roja porque era último hombre, pero que pueden apelar sobre esa tarjeta, pero pues, sería muy triste, ¿no? Que pues no triste porque te la juegas, ¿no? Te la juegas como jugador entrar así de fuerte que pues te puedan sacar la amarilla y en este caso pues fue la roja. 3 de la tarde con 25 minutos, muy contento, sí, de que México haya ganado su primer juego. Que bueno, pues vamos a ir. Feliz tarde para todos y que sean ustedes. Ya esta fiesta del Mundial está en marcha. Soy Super Mario, te acompaño hasta el punto de las 7. Y gracias a Mercedes García que estuvo por acá también desde las 3 de la tarde. Desde las 10 de la mañana hasta las 3 de la tarde. Y temprano que estuvo Horacio Omar también. Y pues estuvo muy padre porque juntos estuvimos aquí todos en la hora del lunch viendo el juego. Y pues estuvo padre, ¿no? Estuvo padre. La ceremonia inaugural pues también muy emotiva. Hay que ver la ceremonia inaugural también de Canadá y luego la de Estados Unidos también. Cada uno va a tener su ceremonia inaugural. Vamos entonces con más música. Y tenemos esto que es Los Dos Carnales y Me Derrito. Eso nos va a estar derritiendo por el calorcito en los siguientes días. Pero que le pegue bonito.

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Con el tema de Ángeles Azules y Belinda para FIFA 2026, por ella, por la copa, por ella todo, ¿no? Y bueno, pues hay temas buenos que sacaron y le han hecho mucha controversia al tema de Julieta Venegas también. Y el que es oficial, que le llaman oficial de la FIFA, el tema de Shakira, pues yo no sé, como que está muy flojo. Y bueno, nos puso de puntitas con el Waka Waka, ¿no? Pero este que es el Day Day, pues como que no, está muy flojón el tema, está así muy sin chiste, no lo veo con mucho chiste, pero bueno, ese es el que eligieron para la FIFA 2026, el tema de Shakira. Y este que fue con Ángeles Azules y Belinda. Vamos con esto que es de Espinoza Paz, Solo Cenizas.

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0: Bueno, pues ahí estamos. Y ya en el segmento de los clasificados para que te reportes, 866-786-1360, 866-786-1360 y 206-441-3469. Pues sí, celebrando doble, ¿no? Celebrando doble, pues la inauguración del Mundial en México, el 2026, y pues que México ganó 2-0. Bien, bien por México. Ojalá que se consolide más en los siguientes encuentros. Y todavía le queda una semanita para la preparación para el siguiente y así consecutivamente. Y pues ya hoy en la noche otro encuentro, ya es a las 7, ¿no? Siguiente encuentro hoy, Corea contra Chequia. Pero México, pues, de hoy en 8 contra Corea. Ya mañana el grupo B. El grupo B y el grupo D tienen encuentros. Mañana viernes Canadá, Bosnia. Y mañana viernes USA contra Paraguay del grupo D. Esto va a estar muy interesante, como se vaya desarrollando. Y pues si tú no has pasado al Rey 360, pues aquí está tu calendario donde puedes ver los grupos. Los grupos y cómo van pasando. Bueno, cómo van a ser los... Te vayas apuntando tus marcadores, ¿no? Y esto va desde grupo por grupo, casilla por casilla. 2-0 ya. 16avos de final, octavos de final, cuartos de final, semifinales, tercer lugar, domingo, la final, domingo es 19 de julio y sobre todo, pues, quién puede ser el campeón. 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Estamos en los clasificados, te puedes reportar 866-786-1360, 866-786-1360 y 206-441-3469. Saludos, sí, muy feliz Super Mario. Y México ganó con todo, México. Este es Mari, Mari, saludos, Mari, gracias por estar con nosotros. Y sí, pues todos los mexicanos estamos felices, ¿no? Felices. 2-0. Ya con esto dice por acá Raúl, ya Super Mario, finalmente el tocayo. Raúl Jiménez, ya se puede retirar. Bueno, bueno, los goles Quiñones y Jiménez, ¿no? Ese gol, pues digo, increíble el primer gol. El portero de Sudáfrica, yo porque pues siempre juega a la portería y se siente, es lo peor que te puede pasar. Un gol que se te vaya por el medio de las piernas. Horrible. Siendo el capitán, bueno, independientemente, ¿no? El capitán, imagínate. El capitán del equipo Sudáfrica, pues, ¿qué se le hace, no? Una de las. De los principios de un portero, pues no te deja las piernas abiertas. Y ahí cayó el primero. Afortunadamente para México, ¿no? Quiñones. ¿Se vio bien? El jugador más joven que está participando ahorita en el Mundial, Morita, le tocó jugar. Sí, qué bien. El jugador más joven del Mundial, solo con 17 años. Exactamente, jugador más joven, Gilberto Mora, 17 años, con 240 y tantos días por ahí. Y el más veterano, bueno, no el más veterano, sino el con más edad, de Escocia, Craig Gordon, 43 años, está participando ahorita en la Copa Mundial. Está por ahí de Escocia. Ahí está el más joven y el más veterano, más, con más edad, ¿no? Para este torneo. Muchos lugares para ver los encuentros. Sí. Hay muchos lugares para ir a ver los encuentros. O sea, no, pues hoy fue la inauguración aquí de todo el mundial. Pero Canadá pues va a tener también su inauguración. Estados Unidos su inauguración. Así que pues hay que verlos también. Juegos inaugurales de Canadá y de México, los anfitriones. Bueno, pues las líneas telefónicas disponibles para que te reportes 866-786-1360. 866-786-1360 y 206-441-3469. ¿Cómo vieron el encuentro? La inauguración, ¿qué tal? Muchos invitados buenos, Muchos invitados buenos, su participación, y pues también están hablando del himno nacional de Alejandro Fernández. Ya comenté hace un poquito de la participación de Shakira con su canción. Como ahí está media flojona, ¿no? Die. Está media flojona, pero ahí estuvo. La participación de muchos artistas. Ya dijeron que son muy buenas de la época grupera, dicen. Son muy buena la participación de los Acosta. Ese meme está bueno. El meme que le pusieron por ahí de Maná. Muy bien, cómo les improvisaron ahí la batería y un setup de una batería pues interesante para el Alex. Maná, ¿no? De Balvin. Todos los que participaron. La inauguración, sobre todo lo que cuenta ahí, pues. El marcador y los equipos para el mundial. ¿Qué opinan? ¿Qué tal les pareció el juego? ¿De qué onda, Super? No había escuchado ni platicado con nadie porque quería ver el juego en mi casa y ya me arruinaste. Oh, son las noticias. ¿Cómo puedes esperar a que te llegues a tu casa para ver el resultado? Si esto es en caliente, ¿no? Ya después pues ya llegar a verlo, a ver qué onda, pero... Si ya Jiménez ahora sí se puede retirar. Finalmente, marcó con la selección. Sí, finalmente ya. Lo traían. No fue duro. Son muy duros, ¿no? Jugador que pues no se le ha dado. Que sea un jugadorazo, pero pues no se le había dado gol. Ahora sí, pues ya. Calla varias bocas. Y pues a ver qué es lo que hace ahora Aguirre con los demás jugadores. Para los siguientes encuentros de México. Ahí está. 866-786-1360, 866-786-1360 y 206-441-3469 para que te reportes a cabina. ¿Quieres mandar tu mensaje de texto o tu WhatsApp al 206-718-1486? 206-718-1486. Si andas manejando, si andas muy ocupado y no quieres mandar tu texto, puedes mandar al WhatsApp, por el WhatsApp, un audio para ver qué te pareció el juego. Ya lo podemos poner al aire también. Tu saludo, tu complacencia, tu comentario sobre el encuentro. 4 de la tarde con 22 minutos. 4 con 22. Las líneas telefónicas disponibles para que te reportes al segmento de los clasificados. 866-786-1360. 866-786-1360 y 206-441-3469. Algo de información y regresamos. Las líneas disponibles.
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Sí, señor. Sí, señor. Sí, señor. Bueno, ahí continuamos. Y en el segmento de los clasificados para que te reportes: 866-786-1360 y 206-441-3469. Todavía hay mucha. Nos están mandando fotos. He visto videos también de mucha gente que todavía está celebrando acá en el centro de Seattle todavía. Muchos lugares para ir a verla. Sobre todo esta embarcación, el barge que le han llamado, que hizo el Seattle Sounders y el Seattle Reign, ahí en el Pier 62. Está la parte, quiere entrar al barge, pues ahí está, ahí sí pagas, tienes que pagar, pero está ahí a un lado lo que es el Pier 62. Es gratis para ver los partidos. También muchos lugares que estarán pasando los juegos. Otros estarán pasando hasta los 104 partidos en algunos lugares. En Seattle Center también hubo evento ahí. En diferentes lugares están haciendo la proyección de los partidos. Así es. 866-786-1360, 866-786-1360 y 206-441-3469. De igual forma, para aquellos que pues estén planeando venir aquí al centro de Seattle, a los juegos, 6 juegos que va a haber aquí en Seattle, que pues planeen con tiempo, sobre todo el tráfico que va a haber en esos días. Y hay áreas que están cerradas por ahorita. Así que pues se le está recomendando pues no manejar al estadio en esos días, sino tomar el transporte público, ¿no? Y fíjate, otro de los eventos que también pues va a haber en estos días acá en Seattle, el concierto de Fuerza Régida. Bueno, en ese día no va a haber juego ahí. Juego antes y juego después, pero no hay juego en ese día. 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En unos momentos más también tendremos información sobre tú quieres comprar una casa, cuáles son las oportunidades ahorita en estos días. 4:31. Ya terminamos el segmento de los clasificados. Vamos con esto, ¿qué es? Cumbia Pedregal, que se pudre el amor. ¡Allá voy!

0: Alejandro Fernández, que hoy pues en la inauguración del Mundial cantara el himno nacional del Mundial 2026. ¿Qué tal, eh? Perfecto. 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
0: Ahí
1: buen
0: está.
1: Buen tiempo para comprar.
0: 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Hasta la próxima y buenas tardes.
1: Gracias, gracias. Que tengan buen día. 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
0: Feliz tarde. Gracias, Jackie. 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Hay oportunidades y como dijo, ¿no? Pues es precisamente ahorita un mercado para compradores. 4:55 p.m. y nos vamos con más. Esto que es de Ariel Camacho.

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Y bueno, tenemos temperatura actual 71 grados a la intemperie. Ya vamos a dar el pitazo de las 5 de la tarde. Gracias por estar con nosotros en sintonía de tu estación de casa. 71 grados que nos está reportando el Departamento Meteorológico de la ciudad de SeaTac. Mínimas para esta noche por los 51 grados. Y esto es solo para prepararnos porque este fin de semana estará calientito. Y todavía hasta el martes, fíjate. Mañana ya 73 las máximas, 56 las mínimas. Para el sábado 80 las máximas, 61 las mínimas. Domingo 87 máximas, 62 las mínimas, temperaturas. Por ahí para el lunes, aquí te va esto. 92, 61 las mínimas. Martes 82. Habían puesto pronóstico de lluvia ya para el comienzo de la semana, después del lunes o al martes, pero ya lo quitaron. Así que pues vamos a ver los cambios que puedan venir en estos días. Pero ya ahorita el clima totalmente soleadito. No de nubosidades altas, pero 71 la temperatura actual. Vamos a ir ya con el pitazo de las 5 de la tarde. Dando a la hora tráfico. A las 6 tenemos el informativo 1360. A las 7 la hora grupera. Y continuamos con más. Pitazo de las 5 de la tarde.

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